0: Buenos días, Antonio de las Rozas. Ja, ja, ja, sonao.
1: Bueno, ya, pane. Joder, las comparsas buenas de Tarifa.

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Bueno, con ustedes, Rafa al cajón, Rafa Campuzano, alias Rafa. Manuel Hernández con la guitarra. Mi hermano José Luis acompañando a un servidor, Pedro Peña, la voz principal. Muchas gracias, con ustedes, Aljibar. Vámonos, Manolo.

0: Hola, soy Jesús de Mallorca. Vamos, sonaos. Cántame, Tony, cántame.
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0: ¿Cómo van esos siurexanos?
1: ¿Qué somos, leones o huevones?

0: esto mismo le dijo el seleccionador español a nuestro equipo. Esto, escuchad.
1: ¿Qué somos, leones o huevones?
0: Y así salieron al campo. ¡Buenos días! ¡Vamos, que somos campeones!

¡Madre mía, qué noche, qué noche! ¡Qué alegrías! ¡Qué alegría nos hemos llevado algunos! No todos, por supuesto, pero no todo puede ser igual. Bueno, lo primero de todo voy a mandarle un beso enorme, pero enorme, enorme a nuestro Marquitos de Argentina, ¿vale? Marquitos, no pudo ser, no pudo ser. Nos tocaba a nosotros. Bueno, señoras, señores, que estamos al lunes 20 de julio, las 17 de la mañana. Recibe un cordial saludo. ¿Quién está contigo? Soy Mateo Águilo. Y este es el programita real. Este es el de verdad. No los de las otras emisoras, no. Este es el de verdad. Este es el que te hace levantarte. El que te hace tener un motivo para decir, me levanto de la cama. Esto es Siros.

0: hasta las 12 de la mañanita que vamos a estar aquí, cuando luego vendrá el señor Solís. Y me imagino pues que nos va a dar un repaso total al partido de ayer, como él sabe. Temita importante como siempre, número de teléfono 620-35-70-75. Os lo repito, 620-35-70-75. Esos WhatsApps, esos audios, esos Bizuns. Que sepáis que muchos dicen que ayer se fueron a trabajar de empalmada. Yo a mí eso me cuesta, pero bueno. Pero que hay algunos que vienen de currar, ¿eh? Que yo vengo de turno de noche, que he pegado toda la noche ahí currando. Y aquí estoy, ¿eh? Ya veremos cuánto duro, pero aquí estoy. Bueno, tenemos muchas cositas por aquí, Vamos a ver, mi Noelia, la primera, mi vampira. Mateo, vamos que empezamos. Mateo, danos caña, que hoy he ido de empalmada a currar. ¿Otra qué tal? Dice, soy una valiente. Pues sí, señora. El vampiro, que también dice el vampiro, ya está por aquí. A por el lunes, que la semana está perdida. ¡Vamos, campeones! Mira, el vampiro también dice, quiero mandar un saludo a mi amigo Marcos de Argentina. ¡Mucho ánimo, boludo! ¡Qué mamones que sois! A ver la Cristinita por aquí, venga.
1: Chequebo. Estos de la inteligencia no saben decir las cosas. Inútiles, decir las cosas bien. Chequebo.
2: Buenas tardes, Mateo.
0: Buenas tardes,
2: vamos,
0: dice
2: campeones, campeones.
0: Buenas
1: bueno,
0: tardes.
1: Bueno, y hoy
0: nah, 44 segundos no te lo pongo. Hala, ya lo dije. Hala, me lo voy a pensar. Mi Juan Fran de Yecla, buenos días, Siurezanos. Mi Reme, buenos días, Mateo Siurezano. Ole, ole, ole, ole, campeones del mundo. Feliz lunes para todos. Dice la Blanquita, hoy no podré escuchar el programa en directo, así que luego pondré el podcast. Aprovechad pues para ponerla ahí. Para ponerla bien. A ver, Luisito de Toledo.
2: Che, viste, Marco, ¿qué te pasó? ¿Qué pasó, Marquitos?
0: La Blanquita dice, daros las gracias a ti, Mateo, y a todos los siurezanos por haberme acompañado ayer en el viaje. Me lo hicisteis pasar más ameno y me pasé todo el viaje riéndome. Es verdad, que ha hecho la vuelta. Dice, por cierto, no me pongáis verde, ni me critiquéis, que luego os voy a escuchar. ¡Madre mía! Ahora que no está, qué mal me cae la Blanca de Morgins. Aprovechad. Dice la Bani, buenos días, dice, qué puto sueño que tengo. Bueno, os voy a proponer una cosita hoy, Vamos a jugar, bueno, no es que vayamos a jugar un juego, pero me vais a decir unas cosas. Estoy cansado de ver, bueno, habéis visto ahora que se ha puesto de moda otra vez, estaba el programa ese, creo que era Viceversa o Chicos y Chicas, no me acuerdo cómo se llamaba, ¿no? Que salían ahí, se ponían en el trono un día unos chicos para ligar con unas, unos días unas chicas para ligar con otras, ¿verdad? Y ahora, por lo visto, hay un programa que se llama Lo que surge es amor, o si surge amor, o yo qué sé, o algo así. Presentado por un presentador, que ni me acuerdo del nombre, porque es muy malo, a mí no me gusta como presentador este tío. Yo creo que la han cogido porque, mira, porque le sale barato. Y después, pues ¿quién están aquí de comentaristas? Pues está una de las chicas que salió en el programa este de Busco Novio, Busco Marido o algo así. O Casados a Primera Vista, creo que se dice. Y bueno, pues luego pues están todos los de Casados a Primera Vista, vamos. Que a mí me hace gracia porque se han acostado entre ellos 30 veces, ya se han separado, ya se han divorciado, ya se han vuelto a casar, ya se han vuelto a acostar. Yo, es que es alucinante, de verdad. Yo no entiendo cómo pueden hacer programas de esta índole en las televisiones que tenemos. Pero bueno, así es España. Y yo voy a proponer una cosita. Ahora imaginaros que vosotros os tenéis que presentar a un programa porque queréis buscar pareja. Oye, puede ser. Y termináis con tres finalistas, pero que no habéis visto, ¿vale? ¿Os acordáis que hubo un programa también que se dedicaba a eso, que también era exactamente igual, porque al final son todos iguales? ¿vale? Donde había un chico o una chica que buscaba pareja y terminaba pues con tres chicas, o le ponían tres chicas o tres chicos, con una mampara la cual no podían ver. Y tenía que escoger simplemente por hacerle preguntas. Él hacía preguntas, las chicas contestaban y dependiendo de la respuesta, pues el chico decía, pues me quedo con Pepita o me quedo con Antoñita. Y yo ahora os voy a hacer la pregunta a vosotros. Imaginaros que solo podéis hacer una pregunta. Una, ¿eh? No más, una. ¿Cuál sería la pregunta decisiva para saber si os puede ir bien la pareja que vais a escoger? O con quien al menos queréis tener una cita para intentarlo y para conoceros. Yo os voy a decir una cosa y me vais a decir, vaya pregunta más chorra, Mateo. Pero yo siempre he dicho que si me tuviera que presentar a un programa de este tipo, es verdad que cuando fui joven no lo hice, lo tendría que haber hecho, ¿eh? Pero si yo ahora mismo me tuviera que presentar a un programa para escoger pareja o para buscar pareja, mi pregunta sería, a ver cómo la digo. ¿Cuántas veces limpias el coche al mes? Más o menos. ¿Cuántas veces limpias el coche al mes? Eso sería lo que yo preguntaría. Y vosotros diréis, vaya pregunta más chorra. Bueno, pues yo creo que dependiendo de la respuesta de esa pregunta, se puede saber cómo es una persona, tanto chica como chica, ¿eh? Chica como chico, me da igual, ¿eh? No, yo no lo hago por una chica ni lo hago por un chico, me da igual, si fuera chico o fuera chica, le haría la misma pregunta. ¿Cuántas veces limpias el coche al mes? Y dependiendo de la pregunta, pues podría saber un poquito, pues por dónde va su orden de la casa. También una de las preguntas que haría en un momento dado, si tuviera que hacer otra, sería, ¿qué parte de la casa es la que te da más rabia que esté sucia? ¿O qué partes de la casa es la que más rabia te dé que esté sucia? Yo lo tengo clarísimo, ¿eh? Yo hay dos partes de la casa que no sé por qué, pero es que a mí siempre me gusta encontrarlas, pues, joder, pues colocaditas. Y una es el baño y la otra la cocina. Ni el comedor, ni la sala de estar, ni el cuarto. Hombre, todo eso, por supuesto que sí. Pero el baño y la cocina. ¡Hala! Os dejo que penséis un poquito. Y me mandáis vuestros WhatsApp y vuestros audios cortitos. Audios cortitos. Y me contáis. ¿Qué es lo que preguntaríais? ¡Mira, mira cómo viene! Y diréis, ¿y hoy por qué empiezas con este tema? Pues porque ayer, señoras y señores, queriendo y sin quererlo, nos colamos en una gran fiesta.

0: Vamos a ver todo lo que tenemos por aquí. Tenemos muchas cositas. Que no nos quedemos atrás. A ver, me mandan un vídeo por aquí, a ver si lo puedo abrir. A ver qué es esto, a ver.
1: Yo me voy a la bufeta.

y preparándose para el karaoke. ¿Dónde las cotorras? ¿Dónde las cotorras? A ver, por aquí. A ver, vamos a ver, papá. Ah, dicen por aquí, quiero felicitar a la selección argentina por su juego limpio. Limpio sí, van,

0: señora, que estoy hecho una chavala. Buenos días, ciudadanos y ciudadanas, y viva España, olé y olé, mi María José de Yecla, mi Leti de Gijón, que dice buenos días. A ver por aquí, Cris, venga.
1: Lo que me ha hecho Mateo. ¡Madre de Dios! ¿Que no me ha puesto?
0: ¡Aprende!
1: ¡Fin de puta!
0: ¡Aprende!
2: ¡Buenos días, campeones del mundo! Estoy aquí, la fiesta, y todavía no sé dónde está la salida, Mateo.
0: ¡Madre mía, Luis Miguel, el comandante Casimiro! Cuando se pone a celebrar algo, no para, ¿eh? Dice Luisito de Toledo, ¿podemos jugar al teto, Miguel? ¡Se agaché y yo se la meto! ¡Madre mía, será te agacha y yo te la meto! ¡Mujeres, hombres y viceversa! ¡Ese! ¡Ese era uno de los programas, sí, señora! ¡A ver, Pepillo!
3: ¡Buenos días, Mateo!
0: ¡Buenos días! ¡Muy largo el audio!
3: ¡Cómo estamos! ¡Vaya partidazo! ¡Somos los mejores! Nada, simplemente desearos que tengáis un feliz lunes y mandar un saludo a mis valencianos favoritos. Mi Mariampi, mi Javi H y los suegros de Javi H. Cuatro personas espectaculares.
0: ¿Lo dudabas?
1: Madre mía, estás tú peor que los de la inteligencia, si no sabes. Empápate de las cosas y no sabes decir ningún programa ni cómo se llama el presentador ni nada.
0: Es que yo no lo veo. Madre de Dios. Yo no veo los programas, Cristina. Yo estas cosas no las veo. Yo solo veo pues, trocitos que dan y me hacen gracia. Yo qué coño voy a saber los nombres de los programas. Ni quiero saberlo, vamos. Dice el vampiro, Mateo ve mucho la tele en el curro, muchísimo. Buenos días, ciudadanos y ciudadanas. ¡Viva España, cojones! Nuestro Juanan de Yecla, el guapo de Yecla. Mi David de Liñola.
4: Claro que sí, Mateo. Eso era el programa Su Media Naranja.
0: Ese era otro. No, Su Media Naranja todavía. También, pero todavía tenía un pase, ¿eh? Dice el vampiro, mi pregunta sería para mi vampira, ¿desde cuándo no tomas Colacao? Qué mala la pregunta, tío. A ver, Pepillo, ¿qué dice? Va.
3: Hostia, Mateo, qué buen tema. No te lo vas a creer. Cuando yo conocí a Cristina, o Cristina me conoció a mí, da igual, viceversa, las dos preguntas que me hizo fueron muy graciosas. Era si yo era del Barça o si era de izquierdas, del PSOE. Y según las respuestas, me dejó que la pusiera con las ruedas para arriba. Se ve que las respuestas que le di le gustaron y son 14 años lo que llevamos juntos. ¿Qué te parece, Gut?
0: ¿Has visto? Y es que al final todo el mundo tiene preguntas para todo. Luisito te lo dice, todos los fines de semana le paso la aspiradora. Así me gusta. Dice Juan Fran de Yecla, dice, para preguntar estoy yo, a mí con que me respire me vale. Dice Martín, ¿y si no tienes coche? Bueno, a ver, que la pregunta, tiene que poner cada uno la pregunta que quiera. Yo he dicho la que haría. Mi pregunta sería una de esas. ¿Cuántas veces al mes limpias el coche? A ver, Cristina.
1: Madre mía, qué limpio que es. Qué limpio que es el Mateo. Pues yo no. Yo les diría, ¿de izquierdas o derechas?
0: Ya lo he dicho de tu marido, ya.
1: ¿O tienes hijos? Porque según me digan, así hago.
0: Bueno, a mí no me importaría, ¿eh? Si tuviera que tener una relación con alguien que tuviera hijos, no me importaría. Mateo, yo mi coche siempre lo llevo limpio. ¿Quieres una cita conmigo, guapo? Oye, pues mira. Pues una cita no estaría mal, ¿eh? No estaría mal, vampiro. A ver por aquí que tenemos más. Dice Blanca, dice, no sé de qué va la cosa, pero habláis de coches limpios. El mío me ha dicho Pepe que es mejor plantar patatas que limpiarlo. A eso me refiero, Blanquita, a eso me refiero. Madre mía. Que no tiene que ver una cosa con otra, ¿eh? Que no tiene que ver que tú lleves el coche hecho una mierda o todo el guarro, a que en la casa o en otras cosas, pues, seas doña perfecta, ¿eh? No tiene nada que ver. Pero es una pregunta que haría. Mira la mamá que dice, os escucho desde la playa. A ver por aquí. A ver, Cris.
1: Bueno, como lo tengo que resumir, que gracias Javi, Mariampi y los padres de Mariampi, que me lo he pasado de puta madre y que tengo unos amigos que valen oro. ¡Ole! ¡Ole! Ya te lo he resumido, capullo de Mateo.
0: Así me gusta. Mira cómo puedes, ¿ves? 11 segundos, mira cómo puedes. Si es que, de verdad... Venga, vámonos con un poquito.

Luego hablaremos de eso, luego hablaremos. Dice mi Mauri de Getafe. Hola, buenos días. Dice, ¿hasta cuándo se puede llevar la bandera de España sin que te llamen facha? Dice, por cierto, si habláis de coches sucios, montar en el de Julián. Mira el hermanito de la Vane, el Antonio, dice, buenos días a todos.

0: Vamos a ver que continuamos por aquí. Cristina, a ver qué dice, va.
1: Pero yo no quería tener hijos, Mateo, y no aguanto hijos de otros, como tú comprenderás.
0: Pues tienes uno grande, ¿eh? Tienes uno grande. Dice por aquí, si, esto lo he dicho, Nano, si te refieres a pasar la aspiradora ayer y los baños, ¿te vale? José el Chispa, mira, viene nuestro José, nuestro José.
2: Muy buenos días, Mateo.
0: ¿Qué pasa, guapo? ¿Qué, cómo estás?
2: Bueno, primero, muchas gracias por todas los ánimos que me disteis el otro día.
0: Hombre.
2: Y la dedicatoria de la canción, tanto tú como Tony.
0: Hombre.
2: Muchísimas gracias. Y segundo, que viva España. Venga, un fuerte
0: eso
2: abrazo.
0: Eso siempre. Nuestro José el Chispa, que necesita nuestro apoyito un poquito, nuestro apoyo, nuestro apoyo. Vamos a ver, Blanquita, ¿cuánto vendes el saco de patatas del Dacia? A ver, mi Luisito de Rentería, a ver, que tengo yo una cosita por ahí, ¿eh? Que hay que ponerla luego. A ver, ¿qué dice?
3: ¡Opa, Mateo!
0: ¡Opa!
3: Buenos días. Bueno, somos campeones, lo primero. Y tú has hecho trampa, has hecho dos preguntas. Has dicho la del coche y luego qué parte de la casa, no sé qué, no sé cuál.
0: Bueno, a ver, he dicho...
3: Vale, yo haría una pregunta con la que me quedaría soltero toda la vida. Lógicamente es... Le preguntaría a una chica, ¿tú qué prefieres? ¿Un chico de clase alta infiel o un chico de clase media-baja fiel y tal? Dedicado, cariñoso, lo que sea, ¿no? Bueno, me iba a quedar soltero siempre, seguro.
0: Hombre, es que tú tienes mucha pasta, tío, tú tienes mucha pasta. Es que hoy en día la gente, las chicas lo que buscan es un chico, pues, fiel, clase media, pero que sea fiel. Tú como estás forrado, pues te quedarías sin pareja, seguro. A lo mejor te sorprenderías con la respuesta, Luisito. A lo mejor te sorprenderías. A ver, también depende, depende mucho de la media de edad a quien le preguntes eso. Las cosas como son. Vale, esto nada, esto... Bueno, nada, pues luego lo leo. A ver, hola, buenos días, los Mateo Loco. ¿Cómo va el lunes, Antonio de las Rozas? ¿Y por aquí qué dice? Por aquí Luisito Vampiro, a ver.
4: También vende molocotones, no vende patatas, vende molocotones en el Lancia.
0: Oye, de verdad, ¿todos compráis el móvil en el mismo chino? Por preguntar, solo por preguntar.

0: A ver todo lo que tengo por aquí. Vamos a ver. Mi David.
1: Buenos días, Mateo.
0: ¿Qué pasa?
1: Tío, estoy fundido, macho. Madre mía, me acabo de conectar, polvo, ¿eh? No puedo con mi vida. Pero bueno, mereció la pena, tío. Lo vivido ayer en el bar con mi familia y mis colegas, guau, eso no tiene precio, tío. ¡Hombre! Miraba la cara de los chiquillos y no podía dar de la emoción. Y bueno, cañita, danos cañita, Mateo, danos cañita, porque a ver si puedo levantarme y hacer algo, porque estoy fundido. No lo sé cómo voy a acabar el día. Venga, Mateo, un abrazo a todos los ilusanos y viva la madre que parió a todos los de la selección de española.
0: A ver, por aquí Luisito, ¿qué dice? A ver, Luis de Rentería.
2: No, Mateo, no lo pillas, tío. Tú le preguntas a una chica qué prefieres a un chico. Pon, ¿qué prefieres a un chico rico e infiel, que no te haga ni caso, o un chico pobre, que te haga caso, que te quiera, que te respete, pero
0: sí,
2: pobre?
0: Sí, lo he pillado.
2: Yo creo que saldría la del rico, yo no soy
0: lo
2: pobre.
0: Sé, cuidado.
2: Y ahora que me acuerdo, yo sí que le hice una pregunta a mi mujer cuando éramos novios. Llevábamos 2 meses o 3.
0: ¿Cuál?
2: Yo tenía piso, por suerte yo tenía piso. Llevo trabajando desde los 15 años en la obra, tenía piso, vale. Y vivíamos juntos. Yo le regalé el día de su cumpleaños. Uf, muy largo, espera, te lo hago más corto. Vale, te mando un audio arriba, pero ni caso. Yo a mi mujer le pregunté cuando llevábamos 2 meses y medio o 3. ¿Tú te imaginas que cuando nosotros nos va bien, nos queremos, tal, llegamos a unos cuantos años, tú te ves teniendo hijos? Y me miró flipando y me dijo, bueno, sí, a mí sí que me gustaría. Y yo dije, vale, a mí también, porque si tú ahora me dices que no te gustan los niños, por mucho que me gustes, yo corto contigo ahora.
0: ¿Ves? Es que hay cosas que para gente, hay gente que... Oye, pues que es importante. Yo también creo que una de las cosas sería esa, la de los niños, La de los niños sería una pregunta que seguro que por algún lado la metería. ¡Hoy la Pati, que ya no está en Mercaspress! ¿Sabéis que la Pati no está en Mercaspress? Sí, sí. Ahora se dedica a hacer anuncios. Que no, que está de vacaciones. Ha comprado unas camisetas más guapas para la Harley.
3: Buenos días, buenas personas. Os escuchamos desde la A52.
0: ¡Ole!
3: La carretera con más obras de toda España. Debemos de llevar 3 cambios de carril y 5 desvíos por obras. Primera parada en mis vacaciones, Mérida. Hoy a la noche, jamón del bueno y vino del bueno.
0: ¡Ole! ¡Qué bien! ¡Qué bien lo pasan algunas! A ver, por aquí me dicen, a mí una vez me preguntó una chica, ¿qué prefieres, una chica guapa o una chica fea que te la chupe bien? Me dejó descolocado. Pero ¿cómo eres tan burro, Mauri? Es que eres muy burro. Dice, me dejó descolocado. Es que de verdad, ay, Dios mío. Mira mi Evaristo, dice, aupa, Mateo, soy Evaristo Hernández, Gumpuda. ¿Qué tal el fin de semana? Yo el sábado me fui con Oier, que es hijo de Maitechu, de ruta por Burgos. Un abrazo para ti. Míralo, los dos de rutita con la moto. Y yo trabajando. Anda, que den. Miguelito de Yecla.
4: Buenos días, Mateo.
0: Buenos días.
4: 2 horicas durmiendo, aquí currando como un desgraciado. Bueno. No nos toca la lotería. España gana y hoy tenía que ser fiesta nacional.
0: Pues sí. Ah, ya entiendo. Dice, a mí una vez me gustó la chica. Dice, claro, ahora lo entiendo. Dice, Mauri, es que a mí me gustaba la guapa, coño. A ver, Cristinita, va.
5: ¿Ves? Al final todos vamos a lo de los hijos. Yo, al contrario que vosotros, porque a vosotros os gustan y a mí no. Pero al final es que eso es importantísimo.
0: Hombre, siempre hay preguntas. Yo creo que siempre hay preguntas que tienen su puntito y hay que hacerlas. Sí, sí, yo creo que sí. Venga, un poquito más de música, va. ¡Madre mía, qué recuerdos que llevamos con esto! ¡Ey! Las chicas de Objetivo Birmania.

0: madre mía, José Santiago, ¿cómo está? Dice, buenos días, yo ya no pregunto nada, se pueden ir a tomar por culo la mayoría de la gente. Pero, ¿qué te han hecho, José? ¿Qué te han hecho? Madre mía, a ver, Cristina.
1: Objetivo, hermana. No te digo nada y te lo digo todo, Mateo.
2: Mateillo, ¿pero qué pasa con el polémico de hoy? ¿Qué va de chiquillos, de tener o no tener hijos? Porque me he perdido el hilo, como me he conectado hace un ratillo.
0: No, hecho,
2: bueno,
0: no,
2: pues
0: he
2: yo voy
0: polémico.
2: A dejar por aquí mi opinión, si nos importa. Yo ahora mismo tengo dos, uno de 13 y otro de 19, y los cambiaba, vamos, a ojos cerrados. Pero al final es lo que me da la vida y, vamos, yo creo que estoy aquí por y para ellos. Es mi principal manera de vivir ellos.
0: ¿Ah, que sí?
2: Todo, todo, y estoy muy, muy contento de haberlos tenido. Aunque tengo malos días con ellos, como todos me imagino, pero vamos, es mi felicidad. Venga, Mateo, ahí lo dejo, chao.
0: ¿Qué queréis? Los niños, pues los niños nos dan cosas bonitas, nos dan cosas malas también. Pero que nosotros hacíamos lo mismo, ¿eh? A ver, dice Luisito de Toledo, dice, yo le pregunté a Gema y me dijo, entonces dice, yo le pregunté a Gema y me dijo que su padre era el alcalde del pueblo. Joder, dice, pero vamos, nada, más que había cuatro vecinos, yo pensaba pillar dinero y no pillaste nada, ¿no? La excavadora pillaste. Mi Juanqui desde Madrid, buenos días, Mateo, vamos, dale con todo lo gordo. Dice por aquí Cristina, depende de la edad que tengas, se hace una pregunta o... otra, hoy preguntaría si te gustan los perros. Bueno, a mí eso de los perros me daría un poco igual. Edu de Burgos que dice, buenos días, cibresanos. Mi María José Yecla dice, pues yo le preguntaría al chico si es eyaculador precoz. Mi Julián que dice, buenos días, Mateo y cibresanos. A ver, por aquí, vamos por aquí. A ver, que hay más, mi Luisito Rentería, a ver qué dice, venga.
3: De hecho, yo conozco una chica de aquí de Rente que le pasó eso con su marido, que ella quería tener hijos y el novio, pues no, ahora no es el momento, estamos con el trabajo, hemos empezado una empresa, no sé qué, esto, lo otro, bla, bla, bla, bla. Pasaron los años y ella al final dijo, bueno, que yo me estoy haciendo ya mayor, ¿no? Y no, es que yo no quiero tener hijos, le dijo el chico. Acabó en divorcio. Ahora ella se ha casado con un chico, tiene un hijo espectacular.
0: Es que las cosas os se dejan claras de un principio... O luego pasa lo que pasa. A ver, Miguelito de Yecla.
4: Yo cuando conocí a mi mujer le pregunté, ¿te gusta la cerveza? Me dijo sí y me ganó el corazón. De hecho, entre novio y casado, 43 años juntico. Y nos sigue gustando la cerveza.
0: Oye, pues mira, pues yo llevo 32 ya con mi mujer. 32 años hace que me aguanta. Si es que tiene el cielo ganado. A ver, que yo también, ¿eh? No vayas a pensar aquí que ahí la señora es la santa y yo soy el malo. Dice Juanfran de Yecla, pues yo no tengo hijos, pero me ofrezco voluntario para hacer alguno, ¿eh? Al menos para practicar, ¿verdad? A ver, mi David de Liñola, va.
5: Yo le preguntaría si llora mucho, porque la que no llora no mama.
0: Pero ¿cómo podéis ir siempre por el mismo lado? De verdad, es que soy la leche, ¿eh? A ver, por aquí. Papá. Venga, vamos, aquí. Venga, ya hemos hecho una pequeña limpieza. ¿Has visto? Si esto es rápido. Mira, escucha. En directo, los señores de Nacha Pop. Y grité una noche. ¿Cómo la de ayer? Ayer gritamos todos. Bueno, yo no pude gritar. La verdad es que no pude pegar mucho grito. Vi el partido, lo pude ver. Pero no pude gritar mucho. Sin avanzar.

0: gracias.
1: Venga, vamos a dar un repasito más por aquí. A ver qué pasa por aquí, a ver qué contáis. Dice Bijumi, dice, ¿fumas? ¿Te gusta el ajo? Y dice, ¿y el reggaetón? Y por supuesto, lo de los hijos, indispensable. Hombre, a mí me dice que le gusta el reggaetón y ya tiene puntos negativos, ¿eh? Ya te lo digo directamente. A ver, Luisito, ¿qué le dice de Rentería?
2: Y por circunstancias de la vida, yo al final solo he tenido uno, el mío ya tiene 18 años. Por enfermedades, por crisis de la construcción, por muchas cosas que ocurrieron en aquella época. Pero yo voy a ser, bueno, a mí me encantan los niños. Yo quiero que mi hijo tenga un nieto, o sea, tenga un hijo, yo un nieto, o dos o tres, porque voy a ser de los que le encantan cuidar a los niños. A mí me encantan los niños.
1: Yo también soy de esos. Yo soy muy sentimental, eso tengo que decirlo. Soy un llorón. Y me encantan los niños. Me encantan los niños, de verdad que a mí los niños me gustan, a mí los niños me gustan. Oye, por cierto, ¿cuánta gente hay que todavía está dormida hoy? Vamos, me falta por aquí el Zamorano que no lo veo, mi Albertito, mi Gloria. Vamos, es que hay mucha gentecilla que hoy me parece a mí que se está pegando un siestón, ¿eh? Madre mía, estoy viendo... ¿Dónde está la peña? Mi José Luis de Paiporta, mi Bao de la Gineta, mi Antonio de Valleca, mi John Nieves de Bilbao, mi Charlie de Zaragoza, mi Juan Luis de Fuenla, mami de mi Lolita, José el Vasco, el Titi, vamos. Mi José Antonio, el primo tampoco está. Mi Mari Carmen del Palau, mi Leti. Pero bueno, ¿dónde está la gente hoy? ¿Qué sabéis? Mira, Luisito otra vez.
2: Pero si hay una cosa que más me gusta, Mateo, es el temazo que te mandó el misterioso la semana pasada y que aún no has puesto.
1: Lo tengo preparado. Lo tengo aquí. Te refieres al del viernes, ¿eh? Lo tengo preparado. No te preocupes que lo tengo. Lo vamos a poner. ¡Ay, mi José el Vasco! A ver, ahora aparece.
3: Buenos días.
1: ¿Qué pasa?
3: Mateo, buenos días, Ciudadano.
1: ¿Qué pasa?
3: Vamos a por este lunes. Venga. Vamos a por este lunes que somos campeones. Eso sí, lo malo de que gane es la resaca y el mal cuerpo que tenemos el lunes para trabajar, pero bueno, es lo que hay.
1: Hombre, lo que pasa cuando uno es pobre, pues pasan esas cosas. ¿Qué pasa en esas cosas? ¿Qué le vamos a hacer? A ver, mi Luisito, mi Luis Miguel de Alameda. A ver, el comandante Casimiro.
4: ¡Hala! El de la radio ha dicho que es semental. ¡Judit! ¡Qué grande eres, Mateo!
1: Yo he dicho que es semental. ¡Que soy sentimental! ¡Coño! Mi madre dice, Mateo, yo estoy, pero estoy liadilla en casa. Ah, vale. Pero al menos decid hola, que no sé si estáis o no. Mi Edu de Burgos dice, buenos días, Mateo, dura noche. Yo he tenido que decir que tengo una noche tranquilita. Están haciendo niños, déjale, dice Martín. José Santiago dice, joder, qué día con los niños, que si conocer gente, que si pasar por los polémicos, ponla de frío. A ver, por aquí, vamos a ver qué hay más. No hay más. Bueno, pues vamos a poner un temita, que es verdad que me lo mandaron el viernes, no lo habíamos puesto todavía, y vamos a ponerlo. Señoras y señores, el tema de nuestro colaborador misterioso.

pues está guapo el tema, ¿eh? Está muy guapo. A ver, señor colaborador misterioso, no deje usted de mandar cositas como estas, ¿eh? Ni se le ocurra parar. Y os voy a decir una cosa, la rubia que sale en el videoclip, madre mía, madre mía.

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1: Bueno, pues ya lo sabéis, si tenéis pensado hacer una celebración, una boda, un bautizo, un divorcio. Oye, los divorcios también se celebran, ¿por qué no? Un cumpleaños, o simplemente queréis hacer una fiesta porque os da la gana y punto. ¿Y queréis tener la mejor música que puede sonar en ese momento? No dudéis en llamarme. ¡Que yo voy donde haga falta! ¡Que cojo coche! ¡Y tiro para allá, tiro para allá! Mi José Luis de Paisporta dice: buenos días, Mateo. Hoy sí en directo, ¿eh? ¡Venga, viva España! Vivi de Fuenlabrada: buenos días, señor Aguiló. Estoy apagado y fuera de cobertura. A ver por aquí. ¡Uy, madre mía, qué largo esto! Yo no sé si voy a saber leer, ¿eh? Pero bueno, a ver, Cristinita por aquí, venga.
2: Las canciones de Luis no las conoce ni el Tato, pero están guapas, oye.
1: ¡Pero se trata de eso!
3: Mateo, buenos días.
1: Buenos días.
3: ¿Este es el programa en el que se busca pareja?
1: Sí.
3: Yo es que estoy buscando un DJ calvito, con barba, si puede ser por la zona de las islas, para empezar una relación.
1: Sí.
3: ¿Usted estaría disponible? Un besito, guapo.
1: Yo no Ponme puedo.
3: Una canción molona. Te yo quiero.
1: Yo no puedo, no tengo barba. Yo no tengo barba, no puedo, me he afeitado. Dice: menos mal que no sale Miguel en el videoclip porque se... ¿Por qué? Se cuelan todos. Joder, macho, de verdad. Se cuelan todos, hoy de verdad. A ver, Cristina, qué fuerte, Mateo. Ni mencionarme aquí. Ay, ay, ay, ay, a ver. Aquí te estoy escuchando, pero dándole a la cabeza. Lo celebré por adelantado el Mundial. El sábado nos tomamos entre tres una botella de tequila acompañada de cerveza y vino. No sé cómo me he hecho la rodilla pelada y los dedos del pie. Madre mía, ¿qué te ha pasado? Ya no tengo edad, se me va la cabeza. Tengo que controlarme. Pero que no me quiten lo bailado, me lo pasé genial. ¡Viva España, la tierra que me acoge! Es verdad, Liliana, que no te he dicho. Pero bueno, que yo sé que tú estabas por ahí. Yo sé que tú, aunque no digas nada, estás por ahí. Pero escúchame, que ya no tienes edad para según qué cosas. ¡Contrólate! ¡Contrólate! A ver, Pepillo, por aquí otra vez.
3: Señor Águilo, usted ha dicho que vendría a cualquier fiesta o divorcio. Pásame presupuesto, que yo estoy pensando, no sé si en hacer una fiesta o en divorciarme.
1: ¡Divorcio, divorcio!
3: Pero no lo dejes, pásame presupuesto. ¡Y ponme la canción!
1: ¡Divorcio!
3: ¿Qué te he dicho? ¡Por favor!
1: No.
3: ¡Guapo!
1: ¡Divorcio! ¡Yu, yu!

0: le gusta el Mauri.
1: Nunca hemos sido los guapos del barrio.
0: Eso es verdad.
1: Siempre hemos sido una cosa normal.
0: Bah, ni pichi ni picha.
1: Ni mucho ni poco ni para comerse el coco. Oye, ya te digo una cosa normal.
0: Pero normal, normal, ¿eh?

0: oye, la foto que nos ha mandado aquí. Viedo de Burgos, ¿eh? ¡Cuánta gente hay, campeones del mundo! ¡Cuánta peña, Nacha Peña, madre mía!
1: Yo no hago más que mirarme al espejo. Yo la verdad no me encuentro tan guapo.
0: No, si mal no lo pasaron, la Cristina y el Pepillo ahí en la piscinita del Javi H. y la Marianpi. Mal no lo pasaron.

0: A ver, Luisito Rentería.
1: Sí, Mateo, esta es una canción de que salió el 1 de mayo de este año. O sea, que la gente que dice que hoy en día la música es una mierda, pues...
0: Porque no buscan.
1: Habría que mirar un poquito, ¿eh?
0: Porque no buscan, Luisito, porque no buscan. Pepillo.
2: Lo pasamos, Mateo, de 11, no de 10, de 11. Muy buena, buenísima la comida. Buenísima la compañía. La piscinita. Una maravilla. ¡Ole, mis valencianos guapos! ¡Mel de Romero!
3: Marido, pero piénsatelo, a ver qué quieres hacer.
0: ¡Divorcio!
3: Si quieres hacer una fiesta o divorcio.
0: ¡No, divorcio, divorcio!
3: Ya, me vas diciendo. Venga, yo por aquí tengo un boli a mano, ¿eh?
0: A mí me ha pedido precio para divorcio, ¿eh? Placeres que tan solo tú. Yo cuando son divorcios hago el 50% de descuento, ¿eh?

0: comandante Casimiro. Buena, una pregunta. ¿Se os corta la señal a vosotros? Dice, porque a mí sí.
1: Ya no es como lo sé.
0: ¿Se os está cortando la señal alguno?
1: La cerveza.
0: ¿Están habiendo fallos de conexión?
1: Nena, ven conmigo, déjate ir.
0: A ver, Pepillo, ¿qué dice?
2: ¡Contratado! ¿Cuánto quieres? Van, dime que te mando el bizum. ¡Contratado!
0: ¡Claro!
2: ¿El 50% de descuento? Eso me sale regalado. ¡Contratado, Mateo!
0: ¡Pero para divorcio, Pepillo!
1: Hoy podrás.
0: Y de Luisito, aprovecha, aprovecha que el 50% no lo hacen en todos lados.

0: Dale, Cristina, que te va a tener por ti.
1: Marido, ¿quién te va a querer a ti como yo? ¿Quién te va a querer?
0: No, si no se trata de que lo quieran. Se trata de aguantarlo.
1: ¿Quién te va a querer así como yo? ¿Quién te va a querer?
0: Dice María José Yecla. No, dice, aquí se escucha muy bien.

0: consta que me...
1: Vamos, Pepillo ha invitado aquí a todo Dios. No tengo que poner yo la fecha, ponla tú.
0: ¿Por qué será? Yo no tengo la culpa.
1: Dice el vampiro, dice Luismi, mira bien a ver si es que has tocado algo, hombre.

0: la pobre Maite dice que está fatal, que está muy loca. Ah, no, que tu hijo te tiene loca. Dice, me tiene loca mi hijo, que se va una semana de camping.
1: Rocío, beso frío.
0: Noelia, has perdido la oportunidad. Dice la Noelia. Mateo, esta mañana me han preguntado si sabía algún sitio para comer. Eran las 5:30 de la mañana. Tendrías que haberle dicho, guapo, aquí abajo está el postre. A saber lo que ha atacado Luis Miguel, a saber. Dice la Noelia, estoy muy bien, ¿eh? Así, sin niños, ni plantas, ni perros, ni pareja. Dice, eran muy jóvenes.

0: ver, ve lo que te has perdido. Dice, pero era muy mono, eso sí, ¿eh? Dice, y además era chiquitito.
1: Hacer lo que fui.
0: Ay, Noelia, es que pierdes unas oportunidades. Primero el del Colacao. Y ahora el que te pedía para comer a las 5:30.
1: Sin misterio.
0: Y es que, hija mía,

Eso es imposible, Luisito. Luisito de Toledo dice: Noelia, yo creo que se va a quedar para monja. No puede, no puede. La echan del convento, ya te lo digo yo. La sacan fuera.

Oye, estos son los últimos hits, chaval. Dice el vampiro aquí por Alamonó y con canciones recién sacadas. Esto es lo último que ha salido al mercado, ¿eh? Ahora van a hacer una gira, ahora todos juntos.

0: A ver, mi Javi H, a ver. A ver qué dice mi Javi H.
1: Buenos días, Mateo, hola tropa. Como han dicho Pío y Cristina, espectacular fin de... Y como no, mejor manera de acabarlo con la victoria de España. ¡Ole!
0: ¡Ole!
1: Saludos a Marquitos y a Messi, que se coja de la mano con Cristiano, se jubilen y a ver obras. Vale, feliz día para todos, besitos.
0: ¡Hombre! ¡La señorita Gloria! Ya me tenía preocupado, digo, voy a tener que llamar a los geos. Voy a tener que llamar a los geos para que la saquen de las reuniones. ¡Coño, tanta reunión ya! Dice, buena, ¿de qué va la cosa hoy? Mira, Gloria, ¿tú seguro que me dices? Mira, yo he preguntado esta mañana que imagínate que ahora tienes que ir a un concurso o un programa de estos para buscar pareja. Y solo puedes buscarla, pues, con preguntas, preguntándole cositas. Sin verla y sin nada, ¿eh? Solo con las preguntas tienes que decidir. ¿Que cuál sería una de las preguntas que harías? Normalmente tenemos entre dos o tres preguntas siempre que son claves para buscar pareja. ¿Cuáles serían esas preguntas? Yo ya lo he dicho, una de ellas sería... ¿Cuántas veces limpia el coche al mes, eh? Alguno dirá, pero bueno, yo lo tengo muy claro. ¿Tú qué preguntarías, Gloria? A ver el vampiro.
2: Mateo, ¿dónde está Paco?
0: ¡Ah, Paco! ¡Paco, ¿dónde está?
1: Ay, que se me ha olvidado. A todo aquel que es español y reniega de serlo... y no le gusta que haya ganado España... que se joda y que les den por el culo. ¡Viva España!
0: Bueno, habéis visto el altercado que ha pasado en algún que otro sitio. Que se han dedicado a tirar las pantallas para que no se pueda ver el partido de fútbol y a liarla. ¿Os habéis dado a ver? ¿La habéis visto, no? No voy a decir ni qué ciudad, ni qué país, ni nada, paso. Pero de verdad que todavía quede gente así en según qué cosas. Coño, somos españoles, te guste o no, somos españoles. ¡Viva donde vivas! En Barcelona, en Valencia, en Madrid, en el País Vasco, da igual, eres español. Otra cosa es que luego pues te sientas gallego, te sientas catalán, te sientas valenciano, igual que yo me siento mallorquín y todo lo que tú quieras. Pero eres español, te guste o no te guste, es lo que hay. Dice la Noelia, pues es que me pillo en frío, pero este sí me gustaba para comer. Joder, Noelia, de verdad. Es que lo ves, es que pierdes oportunidades. A ver, mi David Liñola.
3: Paco, ¿tú lo has visto, Paco? ¿Dónde está Paco?
0: Dice, si es que soy tonta, hombre, la verdad que... ¡Sois unos flojos, vaya horas! Esta la he convocado yo, dice. Anda, muy bien. ¿Que has convocado la reunión para despedirte? ¿Para decir que te vas? Que estás hasta el moño de reuniones. A ver, miedo de Burgos.
4: Mateo, yo mi pregunta la tengo clara. Mi pregunta sería... ¿Estás casada?
5: Y si no, a lo que está diciendo Mateo, y si no quieren ser españoles, simplemente que saquen de la cartera el documento nacional de identidad y vean a ver lo que pone. Así que
0: ahí,
5: ni
0: ahí.
5: Catalanes, ni gallegos, ni vascos,
0: oh, sí, claro, ni mallorquines, sí.
5: ¡Españoles! No, oh. ¡Y punto!
0: Que no, te has equivocado, Pepillo. Aquí cada uno, oye, pues los de Barcelona son catalanes, los de Menorca son menorquines, los de Mallorca somos mallorquines, los de Sevilla son sevillanos, coño, los del País Vasco pues son del País Vasco, son vascos. Oye, pues cada uno tiene sus cosas y tiene sus orígenes, pero al final, español, te guste o no te guste. Dice, mira la mamá, ¡ay! La mamá pide poco, hay que pensar el gallo. Dice la mamá, pues en este momento pregunto... Si tiene chaleco con piscina y barco. Si no tiene chaleco con piscina y barco, ¡hala! Campo y mondeño. A ver el vampiro, a ver.
6: David, acabo de ver a Paco. ¡Paco!
0: ¡Michecho!

Ay, señores, venga, va, que continuamos con un poquito de musiquita. El señor Manolo García. Oye, ¿habéis visto cómo estoy? Es que esta mañana no he hecho gárgaras, de huevo, como dice la Cristina.

0: A ver, vamos a escuchar aquí el audio de David.
1: Hola, soy Bartolo. ¿Estás aquí para el concurso para encontrar pareja?
0: Este es bueno, otra vez.
1: Hola, soy Bartolo. ¿Estás aquí para el concurso para encontrar pareja?
0: A ver, mi Cristina, que te... ¡Olé!
2: ¡Gárgaras!
0: Dice mi Maite, aquí también todos son muy vascos, pero todos estaban viendo el partido.

de la Gloria, yo tengo preguntas. Si tienes hijos, si yo no los he tenido, tampoco quiero los de los otros. Oye, ahora imaginaros que de verdad que estáis con una persona. Oye, pues que tenéis un feeling, pero mucho feeling. Pero en todo, ¿eh? En todo, en tema casa, en tema relación personal, en tema cama, en todo. Un feeling enorme. Os lleváis, pero vamos, como nunca te habías llevado con una persona. Te entiende, te comprende, es tu pareja, es tu amigo,

es todo. Y esa persona, chico o chica, me da igual, os confiesa que tiene un hijo, o una hija, o que tiene hijos o hijas. ¿De verdad dejaríais perder la relación por eso? Pensadlo un poquito.

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0: A ver qué dice por aquí Cristinita, que manda audio.
1: Gloria, almas gemelas. Dije exactamente lo mismo que tú. ¿A que sí, Mateo?
0: Sí.
1: Digo, si yo no quería tener hijos, no aguanto de nadie.
0: Dice Gloria, dice, también pregunto si hace la cama. Si me dice que no, me alivia porque así nunca tendré la presión de tener que hacerla. Esto también dice mi hijo. Mi hijo también me dice todas las mañanas, papá, ¿para qué voy a hacer la cama? Y luego esta noche me voy a volver a acostar. ¿Para qué? ¿Para qué? ¡Es tontería! ¿Y cuando le empiezo? Hijo, ¿quieres estirar bien la sábana? ¡Ay! ¡Está bien así! ¡No hace falta estirarla tanto! Ah, bueno, ¿qué vamos a hacer? Dice el vampiro, dice, yo tengo mucho feeling con Luisito de Toledo, dice, pero a mí me echa para atrás que esté casado. Eso no me gusta. Dice Julián, dice, con las edades que manejamos por aquí, dice, lo normal es que llevemos equipaje todos. A ver. Dice por aquí, porque claro, le pregunta el vampiro, le pregunta, ¿y si es bajito? Dice, es que si es más bajito, yo ya no me quedo ni para el café. Ah, eso es verdad, si es más bajito, ¿para qué? Dice Luisito, oye, que los bajitos somos superdotados, ¿eh? ¿En qué? ¿En qué? Dice por aquí, yo sí, Mateo, para mí es un tema importante y me encantan los niños, pero quiero estar en igualdad de condiciones. A ver, David el niño, a ver.
2: Hola, soy Bartón otra vez. En mi tiempo libre, soy violador de camioneros en la M30.
0: Otra vez.
2: Hola, soy Bartón otra vez. En mi tiempo libre, soy violador de camioneros en la M30.
0: Pero cómo lo hacéis, cabrones. Dice la Noelia, oye, que los bajitos también tenemos derecho a vivir, ¿eh? A ver qué pasa. Mi Jumi que dice, tú, cuando estás viendo algo, te dedicas a verlo o habla. ¿Con quién estás? Y no paras de mirar el móvil. A ver, esto no me he enterado. Dice, tú, cuando estás viendo algo, te dedicas a verlo o hablas con quién estás. Y no paras de mirar el móvil. ¿Eso qué sería? ¿La pregunta que harías o me lo estás diciendo a mí? Porque no te pillo. A ver, por aquí en sonados. Ah, mira qué bien. El programa especial de ayer del señor Solís. Nada, en 15 minutos lo tenéis ya disponible. Dice Juan Brandellegla, pues a mí no me importaría que tuviera hijos mi pareja, siempre que conmigo también quiera tener alguno. Pues eso me refería yo. Venga, vamos a dedicar un temita a todos los que estáis en carretera, que yo sé que sois muchos.

0: Pepillo.
1: Vaya, vaya, es verdad, el programa ya no me acordaba. Tú, ¿qué? Hiciste Perla, ¿no?
0: ¿Qué qué?
1: Vaya, vaya, flojeras estás hecho.
0: ¿Qué flojera? ¿Qué flojera?
1: Solís es un profesional.
0: ¿Qué flojera?
1: No, como el Aguiló.
0: A ver si ayer se enteráis.
1: Ayer esperándolo y no, no dan señales de vida. Madre mía. ¡Ponme la canción, Mateo!
0: Que nos enteráis. Que no pensé que estaba llevando todo el tema técnico del programa de ayer de Solís. Pues yo, es que no os enteráis, de verdad. Estaba yo ahí llevando los controles. Y de Luisito de Toledo, madre mía, cómo estaba la Madonna ayer con la edad que tiene. Madre mía, cómo estaba la Madonna ayer con la edad que tiene.
2: ¿Cómo van esos iuresanos?
3: En cabina DJ Map.
0: Venga, vamos a dar estos últimos minutitos del programa un poquito de ritmo al país. ¡Que se note, coño, que hemos ganado el Mundial! ¡Que somos campeones!

eso es verdad. Te dicen, vamos a ver una peli, por ejemplo. Y luego no te dejan verla porque no paran de hablarte. O lo ves que no paran de mirar el móvil. Eso, eso. Y luego te vas a ver conciertos y cosas. Está ahí con la vecina. Tienes razón, Jumi.

eso qué es, Jubi? Dice, por cierto, ya está disponible el quinto capítulo de La Casa del Dragón. ¿Y eso qué es, una serie o algo? No lo había escuchado nunca.

0: mi Javi H.
1: Pues Mateo, yo a día de hoy le preguntaría, ¿eres normal o eres roja?
0: También, también. Dice, ¿os habéis fijado que la Madonna, Shakira son todas bajitas? Dices, es que al final los bajitos dominaremos el mundo.

0: Dice la Noelia, y estamos más buenorras, ¿eh? Dice, vamos, más concentradas. ¡Ay, mi Vane! ¡Ahí la Vane!
1: Su puta madre, que mañana más larga, hostia.
0: ¿Por qué? Claro, no estabas conectada.

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este chiste me lo podía hacer mío. Miguelito de Yecla dice, manda un chiste que dice, ayer estuve en un cumpleaños infantil de la clase de mi hijo y el único padre que bebía cerveza, dice, era yo. Ya lo he cambiado de colegio. Yo podría decir, ayer estuve en el cumpleaños infantil de la clase de mi hijo y el único que se peleaba con el colegio era yo. Ya lo he cambiado de colegio.

0: Ay, que os quede claro una cosa, que Mateo es el locutor más guapo de Sonaos FM. ¿Eh o qué?
1: A ver, Cristina, ¿qué dice? Va.
2: Hola, soy Anacleta. Yo busco a un hombre que sepa chupar bien los caracoles. Sí. Y que se le ponga tiesa.
1: Esta Anacleta nos sale un poco guarra. ¡Hombre, Benito! A ver, ¿dónde estabas?
3: Buenos días, Mateo. Joder, casi no llego.
1: No, ya.
3: A ver, mi pregunta fue, ¿quieres salir conmigo? Y el resultado de esa pregunta, 41 años juntos, 35 de casados.
1: 41 y 35 de casados. Escúchame, Benito, tu mujer tiene el cielo ganado, tía, de verdad. The summer is crazy. Mira con que nos vamos.

Bueno, señoras y señores, que nos vamos, que esto se termina. Ahora viene el señor Solís, que nadie se vaya. Espero que hayáis disfrutado de estas dos horitas de mi compañía. Soy Mateo Aguiló. Y este es el único programita que yo sé que aunque lo intento, al final lo termino consiguiendo. Pero yo sé que este es el único programita que te levanta realmente de la cama y que te da un motivo para seguir adelante. Señoras y señores, entre Sonaos y FM y Sirius, hacemos cosas muy grandes.

Mira, José Santiago dice, ya he vuelto que he estado furtiveando unos berberechos. Hasta mañana, siempre sano. Gracias, Mateo. Y David de Liñola. Dice Jumino, no te vayas, que seguro que entra el sol y en antena y seguro que se nos canta algo. Coño, dejadlo que cante el Viva España hoy, dejadlo que lo cante. Hoy que puede, hoy que tiene un motivo de verdad. Dejadlo que cante, coño, a ver si llueve un poco, hostia, que nos vamos a morir todos.

0: A ver, Pepillo.
1: Bueno, Mateo, que pase un buen día. Y nada, nos quedamos con la estrella del programa de Sonaos FM, el gran Mesías.
0: Cris,
2: a mí no me digas más gorrina, ¿eh?
0: Gorrina, gorrina, eres una cochina. Hay que ver lo cochina que eres. Mi Julián, ¿qué dice? ¡Hasta mañana! Ya veremos qué ocurre mañana, ya veremos qué ocurre mañana. No quiero adelantar nada.

¡Hala! ¡Que me voy! ¡Que me voy! ¡Que me voy! ¡Que ahora viene el que canta! ¿Este cómo se llama? Este que le dicen el Mesías, le dicen. Creo que viene ahora. Se habrá despertado. Cuidado, ¿eh? A ver si viene. Que a mí no me ha dado señales de vida. Señoras y señores, gracias. Mañana a la misma hora. Corto, pero no cambio. Adiós. Hasta

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¡Hola! ¡Buenos días! Bueno, ya buenas tardes. ¡Sí, señor! ¡Sí, señor! Tenemos de nuevo... Bueno, de nuevo, tenemos otra estrella en la camiseta. Otra muesca en nuestro revólver. Ayer le ganamos a la Argentina de Leo Messi. 1-0. Sí, señor. Madre mía, qué partido, qué partido. Qué desgraciado el árbitro. Ayer pudimos ver claramente cómo sobre el terreno de juego había un árbitro, uno de los sicarios de Infantino. Que al que, bueno, pues claramente se veía que le habían dicho que oye, que intenta que Messi se jubile en otro mundial. Es alucinante. Tuvimos que meter 3 goles para que nos concediera 1. Anuló un gol a Ferran. Anuló un gol a Nico Williams. Que nada, no hubo nada. Y habrá que quererse que ahí fuera juego. Menos mal que una vez más acertó con la portería del Dibu, el gran Merino, y nos dio el mundial. Sí, señor. España 1, Argentina 0, gol de Merino, su huevo ahí. En fin, bienvenido, bienvenida, si te acabas de conectar, se marcha Mateo, llega por aquí este que te habla, Tony Solís, desde Málaga, desde la Costa del Sol, desde el estudio Freddie Mercury en este lunes 20 de julio, donde España apenas ha dormido. Bueno, está la Mila que se está quejando, que dice que no ha podido dormir... Por la gente con las bocinas y tocando el pito y por las calles. Pero oye, también de vez en cuando merecemos estos momentitos de alegría. Oye, para decir que el niño no sabe de fútbol, ¿eh? Pasó lo que yo venía diciendo durante la semana. Y lo que dije ayer en el especial, que ya está subido ahí a la web, ¿vale? A sonaosfm.com. El especial de ayer por la tarde... Ya está subido. Ahora no, ahora evidentemente hasta las 2 de la tarde vamos con este Te va a sonar. Bienvenido, bienvenida al Club de los Sonaos. Ya te digo, campeones del mundo. Gracias al gol del gran Merino. No, y no la cuelo, y no la cuelo. Qué pena, no marcó Merino, fue Ferran. Don Ferran nos ha hecho campeones del mundo, tal y como lo hizo hace 16 años Don Andrés Iniesta. Venga al WhatsApp a que hoy te expreses en total libertad, digas lo que quieras, siempre, ya sabes, desde el cariño y el respeto, sin infringir la ley. 654-232-661, repito, 654-232-661, el WhatsApp. Para que me mandes lo que te salga de los botones. ¿Qué te iba a decir? Enseguida estará por aquí el Sonia Genaro. Madre mía, lo de Manué ayer. Lo de Manué ayer fue alucinante. Yo estaba en el cine viéndolo. Qué pasada. A partir de ahora, cada vez que haya algo así, lo voy a ver ahí en el cine, tío. En el pantallón. Pasa que no se veía en HD. Era en H nada más. Pero en fin, lo disfrutamos tela en el cine. Que lo que te venía diciendo, para decir que el niño no sabe fútbol, ¿eh? Pues lo venía diciendo. España tenía que hacer lo mismo que ante Francia. Tocar. Y que ellos iban a intentar afear el juego, pararlo continuamente. Y es que son uno que ataca y 10 que corren para defender. Y al final, pues, oye, hubo una estadística donde creo que había 20 tiros de España o llegadas por 0 de Argentina. Vamos, que, y bueno, le echaron a 1. Ya es que ni pasaban del centro del campo. Y aún así, al final del partido tuvieron 3. Cierto es que llegaron con opciones al final del partido, gracias al árbitro y gracias al porterazo que tiene. Madre mía, las que sacó. Nos faltaba esa mejilla de suerte. Un cabezazo de Merino que se fue por poquito.
otro cabezazo de Nico Williams, que casi la clava también. En fin, no teníamos suerte. Pero al final, el que la busca, la encuentra. Y ese balón de Pedro Porro colgado al segundo palo, que Nico la toca para atrás. Y Ferran la empuja al fondo de las mollas. ¡Oh, qué alegría, eh! Estoy un poco cascado, perdonadme. Estoy un poquito cascado, eh. Anoche yo pensaba que me daba algo. Bueno, durante el partido pensaba que me moría, eh. Y ya cuando terminó, tanta tensión acumulada, me hizo el cuerpo ¡pum! Del cine a casa, me vine andando y digo, no, y sucede. El cine, el centro comercial, lo tengo de casa a 2 kilómetros. Digo, me voy andando para bajar pulsaciones, para ir recuperando la tranquilidad. ¡Oh! ¡Qué domingo! Hace un mes celebrábamos el ascenso del Málaga a Primera y ayer y hoy celebramos que España nuevamente es campeona del mundo. Enseguida buscaremos a Sonia, a Genaro, a Manuel, Prime, que hoy era a las 8. ¿Quiénes ganaron la porra? Creo que solo 2 personas. Cristina y Genaro. Ganadores de la porra y por lo tanto del striptease online. Y el Donald Trump y el Infantino, la madre que me parió, chupando cámara allí. Los futbolistas ya, Rodri ahí con la copa en la mano, que yo se arzo un ladito, yo. Y al final Trump ha salido en toda la foto, el tío. Somos campeones del mundo. We are the champions.

0: Madre mía, qué bonito. Ayer anoche era uno de esos días en los que te abrazas a todo el mundo y celebras, pues, oye, no es que uno vaya a vivir mejor. Oye, es muy bonito sentirte, pues así, vivirlo en la fiesta. Y saber, pues, que los tuyos están por encima de los demás. No me metáis bulla, ya sabéis que no podemos buscar a Manuel hasta las 12:30 que abra el bar de Juan Jesús. Que no sé, por otro lado, no sé si hoy abrirá. Lo mismo hoy, pues cierra por celebración, por descanso del personal. En fin, un mundial inolvidable donde al final resulta que la única selección que consiguió quitarle puntos a España fue Cabo Verde, la primera con la que jugamos. Y a partir de ahí, pum, pum, pum, toma la quesitos. Venga, me voy al Prime. ¡Sony!
1: ¿Qué pasa, loco? ¡Ya somos campeones! ¡Oh, madre mía! De verdad, dice tú, a mí me va a dar algo también, tío, de verdad. ¡Oh, joder, tío!
0: Ya digo, el corazón que se me... Y ya cuando terminó todo, ¿a ti no se terminó el cuerpo abajo?
1: Sí, yo cuando terminó estaba ahí tirado en el suelo, que no, de verdad que no me podía mover, que parecía que me había subido yo andando una montaña, pero terminó bien, que es lo que importa.
0: Eso es lo que importa. ¡Genaro!
2: ¿Qué pasa, campeones? ¡Campeones! ¡Oe, oe, oe! Encima ha ganado el Electricity, Tony. Me tiene que hacer el Electricity a mí y a Cristina.
0: Efectivamente. Hoy el Prime era a las 8 de la mañana, así que dame un segundo que te lo voy a preparar. Voy a preparar la siguiente canción. Me vaya a perdonar un poquillo si estoy un poco espeso, ¿vale? Venga, a ver. La 8 aquí. 1, 2, 3, 4, 5. Venga, aquí está. Venga, vamos.
1: En el puesto número 5 está Luismi de Yecla. Dice, hoy vamos a celebrar el campeonato del mundo.
0: Sí, señor, le he dicho al niño, si nos íbamos para Madrid como hace 2 años cuando ganamos la Eurocopa. Me ha dicho el niño que no, para novena, y digo, pues ya está, pues lo veremos por la tele. Hace 2 años, pues es verdad que nos tocó lejos de donde estaba el escenario, se te pone la gente delante, el niño era más bajito, y bueno, al día siguiente fue cuando me tangaron 7 euros por los dos colacao. A ver, hemos dicho en el... A ver, sí, este, Luismi en el 5. Puesto número 4.
1: El puesto número 4 es para el señor Risqueto. Buenas tardes, Tony, Patrulla Canina. Ya tenemos la segunda estrella. Y el Prime para la mejor selección del mundo. ¡Viva España! No me hagas tongazo que ayer ni me leíste, trastornado.
0: Ayer... alguno se me escapó, sí, alguno se me escapó. Pero es que ayer fue una locura, ¿eh? Mira que nos contraprogramaron otra vez, pero fue una locura. De hecho, yo decía, veremos a ver si veo que aquí somos 4 gatos. Yo corto antes, me voy a las 8 y fuera. No. A las 9 menos 25 tuve que salir corriendo. En fin, una locura. Se me olvidaron algunos WhatsApp o no los vi. En fin, no. Pero bueno, ya sabéis que yo intento no dejarme ninguno. Entramos en el podium. Venga.
1: Puesto número 3 para Leti de Gijón. ¿Qué dice, sonadito guapo? Buenos días, campeones. En el puesto número 2 está el Juanan de Yecla. Buenas tardes, Don Tony, Sony, Genaro, Manuel y Guaesú. Ya está aquí la segunda estrella. ¡Ya está en casa! ¡Viva España!
2: ¡Viva!
0: Sí, señor, y en el puesto número 1. Y en el puesto número 1, ¿a quién tenemos?
1: En el puesto número 1, y por lo tanto el Prime, hoy está... ¡Tony Solís!
0: ¡Coño, yo!
1: ¡Tú, tú!
0: ¡Oh, oh, oh! Como mira, no me lo esperaba, tío.
1: ¡Tú! Porque a las 8 de la mañana te has levantado. Me has escrito exactamente a las 8 de la mañana.
0: Es verdad que ayer le dije yo a esta gente, en solidaridad con la gente que tiene que madrugar, mañana voy a madrugar. He puesto el reloj a las 9, pero me he despertado a las 8, a las 8 menos 2 minutos. Y le he dicho al Sony, oye, Sony, que ya me he despertado. Y mira, pues me he llevado yo el Prime. Además, un Prime totalmente merecido, bien ganado. Y es que vuelvo a decirlo, había mucha gente, bueno, qué gente, gentuza, que no creía en mí, que se ha pasado la semana vacilándome, que yo no iba a aparecer por aquí el domingo, que ya estaba yo marcándome el farol, que hay que ver que otra vez, que flojo, que tal, que cual. Pues ayer yo estaba aquí, podía haber estado por ahí tocándome el badajo, pero estaba aquí intentando hacerte la previa un poquito más amena. Así que, pues mira, lo acepto, tío, acepto el Prime, gracias. Pues como ganador del Prime, espérate que me voy a apuntar en la libreta. Ahora van a empezar. Si son gente normal, no. Pero como esta gente es como es, ahora va a empezar.
3: Tongazo total, tongazo total.
0: Me da igual. Venga, me apunto en la libreta. Oh, oh, hostia, tío, la felicidad completa. Tony Solís, ahí está. Pues mañana voy a poner el Prime a las 9. Venga, a las 9. ¡Guau! 21 del 7 a las 9 el Prime. ¡Oh! ¡Oh! ¡De verdad que! ¡Oh! ¡Oh! ¡Oh! ¡Me la ha llevado!

gente quejándose del Prime. ¿Qué me he llevado yo? ¡Qué asco, de verdad, qué asco! A una vez que me lo he llevado. ¡Una vez!

claro, mándame el pantallazo. ¿No sabe que no me estás mintiendo? Es que hay gente que simplemente quiere el striptease por ver mi cuerpo.

0: Chatela, hay que darle vida a Sony antes de irte.
1: Venga, pues vamos a darle vidilla. Espérate, que voy para abajo. A ver, el primero del día ha sido... Aarón de Borox. No, perdón, más para atrás. Un momento. Coño, más para atrás. A ver. Joder, ya está aquí. No, este. Miguelito de Denia, que nos mandaba un vídeo que es Lamine Yamal el que estaba alabando a Leo Messi. A ver, señor de la birra nos manda corazoncito. Toño de Logroño nos manda memes de la final. Francisco en Costa Rica, muchas felicidades por esa victoria de su selección desde Costa Rica y nada más.
0: Gracias, don Francisco.
1: A ver qué más tenemos por aquí. Enrique de Linares nos manda la foto de la camiseta ya con las dos estrellitas. Miguel, el vecino de Marian Pijaviache, preguntaba que si le... Oh, ¿quién era? Que si le podía hacer lo de encenderle el mecherito. Y este era Antonio, el guarnicionero de la Macarena, en Sevilla, capital.
2: Mala pipa tiene, yo diciéndolo, llama a mí. Antonio, guarnicionero de la Macarena, en Sevilla, capital.
0: Me es verdad que el de Genaro ha quedado muy moña el tuyo, Sony.
1: Moña los cojones.
0: Venga, a ver. Oye, espérate, la madre que me parió, se ha cambiado. Un momento, que se ha cambiado. Esto sí que es mi solo. Un momentito. Ahí está. Venga, don guarnicionero de la Macarena, tire usted, don Antonio.
3: ¡Campeones! ¡Diego Largo, Merino!
0: ¡Ahí, ahí!
3: Mañana empieza con Merino.
0: ¡Ahí, ahí! No, fue Ferran. Por dos veces, Nico Williams. Pero el árbitro, el mamón del árbitro. Y los otros que estaban con él nos anularon. De los tres goles nos anularon dos, los muy vivos de fruta. Venga, que nos terminamos, nos cepillamos ya el primer bloque. Seguro que estás ahí esperando con ganas de que aparezca don Manuel Sánchez. Que nos haga la crónica y si queréis, nos narra el gol de la victoria. Si se lo pedís, claro, al 654-232-661. 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Lo que queda de semana y la que viene. Bueno, lo que queda de semana entera y la que viene. Y vacaciones.

0: este lunes 20 de julio. 5, 4, 3, 2, 1, las 12:30. Esto te va a sonar. Vamos a por el segundo bloque.
1: Te va a sonar con Tony Solís.
2: Tinti, torrinti, apaga la tele, que viene Tony, enciende el transistor.
0: Por cierto, no sé si ha sido una vacilada o si es real, pero vi en el Twitter al Milei diciendo que hoy era festivo en Argentina. Pero aquí tenemos un día normal. ¿Alguien me puede confirmar si me la han colado o es que realmente por el subcampeonato de Argentina les han dado a los argentinos día libre?
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Estoy. Es que no sé qué pasa, no conecté a Manuel. Un momentito. Están peinando.

Esto es el Du-du-du, da-da-da. The Police. Tía, recuerdo yo cuando antiguamente decían... ¿Por qué la policía en España se quiere poner en el gorro los chichos? Los de Inglaterra ponen police. Tiene año el chiste, ¿eh? Ya que vamos a buscar, vamos a buscar.

0: Venga, pues vámonos al bar de Juan Jesús a buscar a nuestro Manuel Sánchez, Manolo.
1: Pues Tony, ya no dormido, Tony. Perdona si hoy se me entiende poco hoy. Que no dormí una madre que me mario. Que eso boca pelo del mundo, tío. Eso boca pelo de mandar.
0: Ah, sí, señor. ¿Cómo lo viviste, tío, ayer ahí?
1: Bueno, la que fue una emoción. Bueno, metió algo, el chavalillo ese, metió algo. Bueno, me empezó ahí a tirarse la gente encima. Y pues, a mí, que yo creo que me han hecho un de ince ahí en lo que viene siendo todo el astrágalo. A mí me han lastimado, pero bueno. Que yo hago lo que sea por mi gente y por tener va lleno de mi buen Jesús. Que luego no me cobra el tío.
0: Está por ahí, se puede poner para felicitarlo.
1: Espérate, buen Jesús. Jesús no puede poner. Jesús. Dice que no puede, Tony. Dice que no puede, que se está haciendo caca.
0: Bueno, ya está, que vaya a hacer caca y ya no cuente.
1: Ah, bueno, ahora se lo digo yo. El hombre que está. Yo creo que media España se está cagando ahí. Tanta emoción contenía. Yo creo que ahí la flora intestinal se han ido al mismísimo la mapa del culo. Mari, escúchame que Juan Jesús está en el baño. Lléname tú.
0: Bueno, pues Manuel, ahora ¿te atreves a narrarnos el gol de Ferran que nos dio el Mundial?
1: Hombre, Tony, por supuesto, pero siempre y cuando nuestra distinguida clientela me lo pida. Si no me lo piden, yo no lo hago. Sabes que yo las cosas las hago si me las piden. Por la cara, no.
0: Venga, pues si nos pides al WhatsApp 654 que don Manuel nos narre el gol que nos hacía campeón del mundo... Pues nada, él lo narra.
1: Al sumo, Tony, ya me dice.
0: Venga, ahora te digo. ¡Hasta ahora, Manuel!
1: Hasta luego, pichilla.
0: Venga, pues dejamos ahí a Manuel. Vámonos rápidamente para WhatsApp, por favor. Lo digo todos los días. Paciencia, que llegaré a vuestro WhatsApp, ¿vale? Paciencia. A ver, Aarón de Borox. Que ayer le canté en el especial el cumpleaños feliz. Era su cumple. A ver, espera. Ahora, que no le va. ¡Uy! Se ha salido el tubo del pingüino, la madre que me parió.
2: Oye, Tony, de verdad, de corazón, que le den por culos a los de la jungla. Tú eres el mejor y siga así, de verdad, que nos alegras todas las tardes a mí y a mi padre cuando salimos del curro, de verdad. Viva España, viva el rey, que den por culo a la ley. Siga así con los sonados FM. Te queremos, Tony.
0: Gracias, don Aarón, en Borox. Y un saludito al Papa también, a Israel. Tía, espérate que el pingüino del tubo se salió. Tío, me acaba de pasar, recordé cuando puse la tira LED, pero el chino me vendió la cola esta que se le mete a las pistolas de la mala y se cayó la tira LED. Bueno, el aparato este que se pone en la ventana para que el tubo, el aire caliente lo eche para afuera, se ha soltado. No me preocupa porque lo tengo puesto ahora mismo en modo ventilador. Pero la han niñado al sol y la han niñado el tubo.
3: Chame, esto me ha arañado, que yo, esto... Para la mutua que me voy, esto me ha arañado, colega, el hierro este. El alambre este de mierda que tiene.
0: Ya está, bueno, perdón, tío. Como responsable máximo te pido perdón en nombre de Sonao FM.
3: Venga, yo te la acepto, tío. Echar puto tubo para allá.
0: Venga, léeme unos WhatsApp, tío, que ya son y 39.
3: Venga, vamos a darle vidilla a esto. El gol de Zaragoza a las 5:15 de la mañana decía: buenos días a todos. Felicidades a todos por ser campeones. El Miguelico decía: buenos días, vamos a por el lunes de resaca mundialista, que hay que currar.
0: Hostia, muerde el rollo. El chaparrón que cayó en Yecla ayer mandó un vídeo y no me lo podía creer. Montaron en la Plaza Toro. La Plaza Toro, montaron una pantalla grande y estaba allí la gente para ver el fútbol. Había una cola fuera alucinante, me mandaron una foto. Y cuando me dijeron, Tony has cantado, está diluviando en Yecla. Pensaba que me estaba vacilando, pero no, era cierto. Madre mía, menos mal que creo que al final no afectó en nada. Venga, ¿qué más?
3: Raquel en Alcobenda. Buenas tardes, Tony y compañía. Lo conseguimos. Somos campeones. ¡Viva España! ¡Feliz día para todos y para todas!
0: La verdad es que hoy me iba a poner yo, fíjate tú lo que son las cosas. Me iba a poner a dieta hoy. Iba a empezar, me iba a apuntar al gimnasio y me iba a poner a dieta hoy. Pero ya lo dejaré para mañana. Voy a ir con mi gente a comer por ahí, hombre. Como no pudimos ir el día del jueves, que era el santo de la mamá, bueno, pues iremos hoy para celebrar su santo. Y ya, pues ya empezaré la dieta mañana o si acaso ya, pues ya la dejaré para el lunes que viene. 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
3: Yo puedo ir, ¿no?
0: Hombre, por supuesto, yo ya te he reservado sitio para ti.
4: Y para mí también, que me han quitado la pulsera, tío.
0: ¡Hostias!
4: ¡Por fin, por fin! ¡Me han quitado la pulsera, Tony!
0: Bueno, no vuelva, tío. Déjame hacer favor. No tentadme más, Genaro. Nelson, no me lo tentéis más. Venga, ¿qué más?
3: Tenemos a José Manuel de Murcia. Buenas tardes, Tito Tony. Saludos para todos. No tengo palabra para definir cómo me siento después del partidazo de ayer. Pero tenemos que volver al tajo. Menudo subidón. Evaristo Hernani decía upa sonao. ¿Qué tal el fin de semana? Un abrazo grande para ti, sembrado a ruas.
0: El fin de semana del carajo, tío. El sábado estuve en una boda de noruegos pinchando. Tía, hasta las abuelas estaban ricas, tío. Mejorando lo presente, hasta las abuelas eran guapas. Es que la gente de Noruega, Suecia y esa zona, es que traen la belleza de serie. No es como nosotros, que por ejemplo aquí en Zona FM no quiero yo mirar a nadie, pero tenemos gente más fea que una nevera por detrás, más fea que los pies de otro. A ver, ¿qué más? Este.
3: El Juan Andeyecla. Buenas tardes, Don Tony, Sonny, Genaro, Manolo y Guaesú. Ya está aquí la segunda estrella. Y yo este ya lo leo yo ya, caraote.
0: Ay, verdad, estos son los del Prime, coño. Ya hay movida, ¿eh? Sabía yo que el Prime pa' mí iba a traer movida.
5: Tongazo total.
0: Ahora te los pongo, que ya está viendo movida, tío. Por si te acabas de conectar, esta gente... Bueno, que he ganado yo el Prime, porque a las 8 en punto le he escribido al Sony y he ganado yo el Prime. Y ya está esta gente que si tongo, que si tal, que... Joder, mira que me dicen.
6: Ande te vea, te rap.
0: Estamos hoy todos excitados. ¡Wow! So excited. The Pointer Sister. Venga, 12:43.

Esta parte del pianito me encanta. Están ahí atentando contra mi persona en el grupo de WhatsApp de los Sonaos y las Sonás. Y es que de no haber ganado yo el Prime, se hubiera llevado el Juanfran.

0: Oye, hoy sí, hoy sí. ¿Qué queréis que os cante? Para celebrar la victoria de España. ¡Viva el Paso Doble! ¡O que viva España! Venga, tírale, tírale.
1: El Juanfran dice: buenas tardes, señor Trastornado y compañía. A ver si hoy no hace uno de tus tongazos habituales y me llevo yo el brain. Un besazo, mi golosón, y busca a Manuel Sánchez Sánchez, que supongo que seguirá celebrando la victoria de España.
2: A ver, aquí estoy. ¿Cómo va eso? Échate una manzanilla. A la infusión, gilipollas, la verdad va a servir, ¿no? A la infusión.
0: Le han dicho toma de una manzanilla, va, el vientre suelto. Y se estaba bueno un vino.
3: ¡Vamos!
0: ¡Vamos!
3: ¡Buenos días, familia!
4: ¡Hola!
3: ¡Calla, partidazo!
0: ¡Yay!
3: ¡Grande, mi Ferran!
0: ¡Ahí, ahí!
3: ¡Me alegro por el chaval!
0: ¡Sí, señor!
3: ¿Qué pasa, Tony?
0: ¡Yay!
3: Hoy has madrugado, compañero.
0: Hoy sí.
3: Un saludo y dales un recuerdo de mi parte a Mariampi y al gran Javi H.
0: ¿De tu parte?
3: Día espectacular ayer en el chalet.
0: ¿Otra vez?
3: Con sus padres, unas bellísimas personas. ¡Un abrazo, familia!
0: ¡Venga!
3: ¡Y somos campeones!
0: Oye, Pepillo, nárranos el gol, tío, que a ti se te da bien. Nárranos el gol. Y ya ahora después que nos lo narre el Manuel y comparamos.
1: ¡Qué puta eres, Tony!
5: Venga, a ver si suena la flauta y soy Prime. ¡Vamos!
1: Prime, Prime Video, Checho, Prime Video.
0: Oye, el otro día fui a ver La Odisea, el viernes. 3 horas de película. No, a mí no me gustó. No es que sea mala, está muy bien hecha, pero es que a mí está claro que esa temática como que no. Como que no. Esta que hizo... ¿Cómo se llamaba? Esta que hizo el Brad Pitt. Tropa. Esa no me gustó a mí. Y La Odisea tampoco. ¿No? Tropa se llamaba la de... Sí, tropa. La del... El Brad Pitt. Salía el tío ahí todo polludo. Tropa. No me gustó ni Tropa, pero tampoco me ha gustado esta de La Odisea. Venga, vamos para WhatsApp. 11 minutos para la una.
1: Tenemos a Wanyutsi, escucha, desgraciado, que luego dice que no te leemos. Hola, Tony, vengo buscando el Prime para mí. No hagas tongo, no hagas tongo. Y lo mandaba a las 8 y 16 cuando el Prime era... Uy, iba a decir cuando el tongo era a las 8. Cuando el Prime era a las 8, va y lo manda a las 8 y cuarto. Pero bueno, Wanyutsi, como eres una persona especial... Y para que deje de dar por culo, te vamos a dar un Prime.
0: Sí, señor, vamos a dar un Prime honorífico. Enhorabuena, Juan Yutim.
6: Ceporro, palurdo e inútil.
0: Venga, ¿qué más?
1: Venga, pues de Juan Yutim saltamos a Cristina. Dice, buen día, estoy preparada para el striptease.
0: Bueno, tengo yo que comprar 3 personas, ¿han acertado la porra? Cristina, Noelia y Genaro. Tengo que comprar yo aceite de niño chico, que me lo tengo que echar para que brillen los músculos y ya os diré cuándo lo hacemos.
7: Escúchame, yo puedo vender la plaza mía, yo para qué quiero un striptease tuyo.
0: Yo qué sé, bueno, si la vende bien y nos repartimos la pasta, pues podemos verlo.
7: Ah, pues venga, ¿puedo decir algo?
0: Pues claro.
7: A ver, interesado o interesada en ver el Strictly Online de Lectoni, por favor ponerse en contacto conmigo. Genaro, que te meto, @gmail.com, por favor.
0: ¿Cómo, Genaro?
7: Genaro, que te meto, con J.
0: Vale, bueno, pues si alguien quiere vender... Alguien quiere comprar, mejor dicho, el premio, pues que se ponga en contacto con Genaro. ¿Cómo era el mail?
7: Genaro, que te meto, @gmail.com. Genaro con J, no con G, con J.
0: Bien. ¿Qué más?
1: Tenemos a Chema de Móstoles, que decía: vamos sonado, que ya tenemos otra estrella, Tony. Como estrella de la música, cántate el que vive a España, que hoy se te perdona todo. Y este Oselito el Shippa.
4: Muy buenos días, Tito Tony.
0: Hola.
4: Venga, vamos a por este lunes.
0: Vamos.
4: Primero, agradeceros a todos los bonito apoyos que me habéis dado estos días, ¿vale? Y segundo, que viva España.
0: Ay.
4: ¿Vale? Que viva España.
0: ¿Y?
4: Que nos comimos a los argentinos con patatas.
0: Ahí.
4: Y tienen un poco mal perder. Venga, un abrazo.
0: Hostia.
4: Y que los paen.
0: Hostia, al que echaron le pegó una guaya al cubarsí que no lo partió por la mitad de milagro, ¿eh? De milagro. ¿Qué más tenemos?
1: Tenemos a Emanuel en Santiago de Compostela. Buenos días, otro Prime. La gente, tío, se monta unas películas que no vea. Venga, a ver, me manda dos cosas que ha robado. Son 32 euros. ¿Tiene cambio de 100? Preferimos no aceptar billetes grandes por si son falsos. Bueno, pues mire, también tengo este billete de 35 euros. Dice ese mucho mejor.
0: Pues, salado, ¿qué hacemos? Coala o Berigüe. Este ya lo han contado, ¿eh? Este lo han contado ya.
8: 10 Berigües Fandango.
0: Anda, mira, pues un Berigüe. A ver el otro chiste, el otro, a ver.
1: ¡Alto! Detenga el vehículo y sopla aquí. Señora gente, ¿eso es su tarta de cumpleaños? Sí, es que estoy muy solo.
0: Oh, este un very well,
8: Yes, very well, Fandango.
0: La madre que me parió, Nelson. Me ha mandado 29... Ah, pensaba que eran 29 mensajes. No, me ha respondido 29 veces al estado del WhatsApp. 29. Y encima ha mandado un audio.
9: ¡Buenos días! ¡Viva España! ¡Campeones!
0: Pero si tú ibas con Portugal, chaquetero, asqueroso, si tú ibas con Portugal.
9: ¡Vamos ahí! ¡Llena ahí!
0: Madre mía, si este iba con Portugal. Mira, tenemos al fraude. A ver.
10: Tony,
0: ¿qué pasa?
10: ¿Sabemos lo que es ganar en un mundial, una final a Argentina?
0: Hombre,
10: ¿sabemos lo que es?
0: Lo sabemos.
10: No.
0: ¿De Dayessi?
10: No.
0: Sí.
10: Argentina tiene tres estrellas.
0: Bueno, tres.
10: Nosotros
0: dos. Ya tenemos dos.
10: Pero ¿sabemos lo que es como españoles ganar una final a Argentina?
0: ¿Y dónde quiere
10: llegar? Y más de Leo Messi.
0: ¿Pero dónde quiere llegar, Quillón? No.
10: Esto hay que...
0: Madre
10: hay
0: mía.
10: Que trabajarlo.
0: ¡Quillón!
10: Impresionante.
0: Pero bueno, este que...
10: Ole por nuestros jugadores.
0: Este que tiene complejo Matías Prado, ¿qué, Quillón? Vamos al turrón, que es el tiempo de oro.
10: Somos los mejores.
0: Sí, ya, y tú.
11: Me llevé la porra, ¿eh?
0: Tony. Yo creo que lo que te llevaste es un porrazo, colega. Tú no estás bien de la cabeza, Praude.
11: Tony, qué muerto. Necesito dormir.
0: Como todos.
11: Necesito dormir. El cacahuete está muerto también.
0: Está loco, el cacahuete está muerto. Hoy está muerto.
11: Sí, está asfixiado.
0: Está asfixiado.
11: Qué asfixiado. Shay Manuel. Shay, un poquito más.
0: Llena ahí, Manuel.
12: Bueno, que voy a llenar yo. Llena Guayshu. Otra vez salió para abajo, lío puta. Guayshu. Ay, me voy a tener que poner grifo cerveza en el bate, porque este no sale de ahí.
0: Asentado algo más, Guayshu. Venga, con esto nos plantamos en la una, ¿no? Sí, casi.

0: Pues dame 24 horas más. Give it up, Steve Miller Banda. Venga, que tenemos un par de minutillos para oír esto.
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0: Snap out.

0: Madre mía, me acuerdo yo de la de Snap. Era como la Patti de Orense. Se parecía a la Patti de Orense, pero negra. Si es que la recuerdo bien, pero mismo no. 3, 2, 1, ¡ea! Ya estamos en la 1 en punto de la tarde. Este te va a sonar en Sonaos FM y emisoras asociadas. Vamos a hacer la pausita y seguimos.
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0: Llega el veranito.

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5: ¡Sí, señor! Venga, ya estamos en la segunda horita del programa. Ya me he quedado solo. Bueno, solo. Esta gente ya se ha ido a comprar. Y ya está. Manuel sí está conmigo. Dice Noelia que me mandó el audio a las 7 y 5. Vale, ya está, Noelia. Yo me fío de tu palabra. Pues ya está. Los ganadores, Cristina, Noelia y Genaro, que lo estaba vendiendo por si alguien quiere el striptease online. El precio no lo sé, ¿eh? A ver, la Leti de Gijón dice: vergonzoso. Este tongo ya pasa de castaño oscuro. La gente normal lo que tendría que hacer es felicitarme, alegrarse, porque llevo, desde que empezamos el Te va a sonar aquí en Sonados FM, vamos a cumplir un añito de vida y nunca me he llevado yo un Prime. Y hoy me lo he llevado pues porque me he despertado, dije ayer, en solidaridad con los tiesos. Me voy a levantar a la hora que se levantan ellos. Y me iba a levantar a las 9, iba a madrugar y levantarme a las 9. Pues yo no sé por qué me... Bueno, sí, yo creo que se ha apagado el aire acondicionado y por eso me he despertado antes. Y me he despertado a las 8 y yo lo primero que hago es decirle al Sonic: oye, que ya estoy despierto. Pues desayunamos juntos. Joder, ha coincidido que sí oyó el primer mensaje de las 8. Pues me he llevado yo el Prime. Y además muy bien, porque esta gente decía que yo no iba a venir ayer, que yo soy un flojo. Y es que como Mesías estoy que me estoy, que me salgo. Vamos, es el tercer milagro acreditado. Y todavía no termina el curso del CCC de Mesías, ¿eh? Traje, recuperé de la muerte al Nelson, que estaba que se iba para el otro lado, que no tenía ganas de vivir. Le devolvimos las ganas de vivir al Nelson. El Málaga ascendió a primera. España ganó el Mundial. Ahora ya que viene el verano así ya un poquito más tranquilo, me puedo ya yo centrar en lo que va a ser el milagro de los milagros, que es conseguir acabar con la antigüedad del Juanfran. Ve ya yo ya con tiempo. Hasta que empiece la Feria de Málaga el 15 de agosto. Bueno, pues tengo yo ahí para ponerme con lo del Juanfran. A ver si obro el que sería ya el cuarto milagro. El Cresponi en Sevilla. En Sevilla, capitán, dice. Buena, don Flojo, entre el tongazo del árbitro de ayer y el tuyo de hoy con el Prime, lo mejor es que te rajen ya.
6: Donde te vea, presuntamente, te rajo.
7: Tongazo total.
5: ¿Pero qué tongo?
7: Tongazo total.
5: Si el tongo. ¿Qué tongo? Si el Prime me lo ha dado Sony. Si yo no he... Tío, yo no me lo he dado a mí mismo. Me lo ha dado el Sony. Y de verdad... Aquí tenemos a Ángel de Villa del Rabo, del Prado.
8: Buenos días, Tony.
5: Hola.
8: Buen lunes.
5: Oye, hola.
8: Aunque no te he escrito en muchos días, sigo aquí, no me he ido.
5: Vale.
8: Solo para decirte que vengo a España, que somos campeones.
5: Sí, señor.
8: Y a mamar la Argentina.
5: Oye, habla bien, tío. Oye, ¿qué te voy a decir? Hay gente que me dice: oye, tío, que no te mando, pero que estoy aquí siempre, ¿eh? Bueno, no estáis currando, coño, de vez en cuando manda un mensaje, Tony, que aunque no te escriba, que estoy por aquí siempre, ¿eh? Tío, que me gusta saber que estáis ahí. Kiko en Valencia dice: vamos, ya tenemos la segunda estrella. ¡Arriba, Sonado Español! Que no se puede decir arriba, tío. Que te dice esta gente de que sos de facha. Hay que decir viva, no arriba.
9: Dice que gol de Merino. Ya que te gusta remover. ¡Dugéstame el pepino!
5: El Prauder se ha hecho vegano. El Prauder se nos ha hecho vegano. Con tanto pepino. Buenas tardes, mi sonado favorito. ¡Viva España y los sonados y las sonadas! El Ibi en Fuenla. Que me mandaba una foto ayer ahí a pie de piscina. Con el pecho lobo. Y este es José Luis en Paiporta.
10: Buenos días.
5: Hola.
10: Sí, menudo golazo metió Merino. Por la punta del pepino.
5: No, y no colaba.
10: Don Ferran, valenciano,
5: sí,
10: y torrentí, de Torrente, al lado de Paiporta. Hay sus huevos.
5: ¡Ale! ¡Tío, hay que ver! Dios, es que en España hay gilipollas, tío, da una paláis. Y esta mañana está mamá ahí politizando todo lo de ayer. Ayer ya había gente, a ver, a mí, ¿con qué bandera sube? Pero al final no subió con ninguna. Gaby subió con la de Andalucía, Olmo con la de Cataluña, Ferran con la de Valencia, tío. Yo subiría con la de Andalucía o la de Málaga. Es que una cosa no quita la otra. Pues yo tengo claro que yo soy miembro de la Comunidad Europea, español, andaluz y malagueño. Así o de la otra manera, malagueño, andaluz, español y europeo. Y ciudadano del mundo. A ver, el piñe. Buenas noches, Tony. Hoy he ido de empalme y borracho a trabajar. Y conforme me ha visto el jefe la cara, me ha dicho que yo vete para tu casa. Vete para tu casa. Lo que pasa es que en vez de irme para mi casa, pues me voy a armar a seguir la fiesta. Tú sí que sabes, piñe. Tú sí que sabes.
11: Ese tío, llénala ahí, se lo merece, sí, se lo mereció.
5: ¡Vamos, España! ¡Vamos! El Pepillo me ha mandado la narración del gol. Ahora también, tengo ya también yo por aquí la de... para que nos lo narre Manuel. El Mauri en Getafe. Buenos días, cuando anularon el gol de Vasco, yo me tenía lo peor, que ganaba Argentina con trampas. Es que lo que veíamos todos... Que nos estaban robando, que nos estaban tangando, que hubo un montón de faltas que no las pitaba a España, y luego en cuanto se rozaban y caía un argentino, ya estaba el árbitro ahí pitando la falta. Es que lo de ayer dejó claro que el Infantino es un sinvergüenza, tío, que le han vendido un mundial a Qatar. Que se tuvo que jugar en invierno porque no había cojones de jugar en verano allí. En fin. Tío, es que se vio como el árbitro estaba claramente posicionado del lado del argentino. Buenos días, Tony. Sonaba. Pasa un feliz lunes, Jesús. Desde Ip Ip Urda. Maitechu en Donosti, Vesta, sí, mi Maitechu, después dice, ¿por qué la quiere tanto? Porque mi Maitechu no me falla, mi Maitechu un quesito pan. Buenos días, Tony, enhorabuena por el Prime. ¿Ves? Esto es lo que tendría que haber hecho los demás. Y no, tanga. Venga, que hoy se viene programón. Que viva España, oño. Un beso para todos. Gracias, doña Maitechu. I love you. Vea, no me habéis dicho si queréis que cante el que viva España o el viva el paso doble. O las dos. La que queráis.

0: Oye, ya está también en sonaosfm.com. Ya está en iVox, poniéndote más a sonar con Tony Solís. Ya está subido el especial de ayer de la final del Mundial, ¿eh? Al final, 1:35 creo que echamos. De 7 a 9:25, más o menos. Además, tuve que cortar porque si no es que la gente no se iba. Yo decía, vale, lo mismo terminó antes y veo que somos cuatro gatos. Pero que va, esta gente está ahí siempre. Se ve que esta gente tiene poca vida. Y aquí pues le damos vidilla, le damos calor y la gente pues ya sabe. Como los perrillos, cuando tú un perrillo le da cariño, ¿qué hace? Pues se te arrima y se te roza y se te sube encima. Pues lo sonado y sonado, pues igual, pero conmigo. Venga, a ver, Luisito en Toledo dice, qué tramposo eres, ya le has quitado a Leti el Prime. ¡No! Si no lo gano yo, lo hubiera ganado el Juanfra. El Juanfra es el que lo hubiera ganado. A ver, venga, que tenemos a Pepillo ahí. ¿Dónde está el audio? A ver, este será, ¿no? A ver, venga, vamos.
1: Puto 108. Esto huele a penaltis. España sigue atacando. Argentina encerrada atrás. Espera, con uno espera, menos.
0: Espérate, aguantando las espérate, Pepillo, coño, que te voy a poner un sonido más apropiado para el fútbol, tío. No la musiquita. Espera, venga. A ver, que te lo pongo. ¿Dónde lo tengo? Aquí.
1: Puto 108. Esto huele a penaltis. España sigue atacando, Argentina encerrada atrás, con uno menos, aguantando las embestidas de España. Madre mía, la lleva Nico William para Pedro Porro se la devuelve en profundidad, al borde del área, Nico William la deja de cabeza, en el borde del área, llega Ferran, ¡Gol! ¡Del tiburón, Ferran Torres!
0: ¡Ya! ¡Qué bien, tío! ¡Qué bien, Pepillo! ¡Sí, señor! Hombre, la verdad es que tengo que buscar sonido de campo de fútbol porque te he puesto de fondo sonido de corría toro, pero bueno, no, yo creo que no se ha notado mucho. Porque hubo una parte allí en el cine que estábamos todos... ¡Olé! ¡Olé! ¡Olé! Venga, pues ahí estaba la narración del gol que nos hacía campeones del mundo otra vez a cargo de Pepillo de Fuentealbilla. Y que encima se queja, ¿o qué he hecho? Señores y señores de Sonar FM, por favor, que se respeta a nuestro Mesía, que ayer cumplió su palabra e hizo el programa. Y además hoy ha madrugado, por favor, deje de atacarlo y levantar falso matrimonio hacia nuestro líder llamado Mesía. O tendrá que verme la obligación de mandar a mi equipo de trabajo al lugar de cada uno de ustedes a ser pinchados. Atentamente la empresa que te pincho. Vale. Tony, debo corregir a un oyente nuestro que ha dicho que Ferran de Torrente no es. De Follo. Follo con fatata. Sí, señor. Uy, coño, qué asco, tengo un pelo a la lengua. Ah. Oye, Manuel... ¿Nos va a narrar tú el gol también?
2: Hombre, Tony, si lo narra Don Pepillo, yo lo voy a narrar también, pero el Pepillo lo hace de puta madre. Voy a intentar igualarlo. Voy a calentar. Sole, llena ahí, que tengo que hacer un esfuerzo.
0: vale, voy a intentar.
3: Échame ahí, Manuel, que yo también voy sin dormir.
0: Va la peña hoy, ¿no? ¿Cómo va la peña hoy? A ver, don Rafael de Vétera dice... Buenos días, Tony. Me manda una foto de... ¿Este quién es? A Rubiales lleva a cuesta a Cucurella. A ver, el guapera del Corcón dice... Porra, final del Mundial. 1-0, quiero mis tristis. Pero desgraciado, se han mandado el resultado a las 12:23. ¡Viva Honduras! Pues ¡viva! De verdad, que está mal que yo lo diga, pero lo de Sonao FM, tío, estuve yo lúcido ahí en el momento en el que se me ocurrió, ¿eh? Uy, me pica la nariz. Noelia, sí, ya está, Noelia, empezá, Noelia, coño, que sí, Noelia. Que ya está, que sí, que te creo, que has ganado la porra, chiquilla. Madre mía, qué paliza me está dando.
4: Pues tócate todo el pepino.
0: Y echa, mira, qué ordinaria eres cuando quieres, Vane. Luego dice que mi madre no la quiere. Es que tu madre no me quiere. Coño, Vane, que mi madre te escucha decir esas cosas y se le cae, pues se le cae el mito. Dile algo, mamá, dile algo a la Mané.
5: Esta quiere quedarte con todo tu dinero, ya te lo he dicho.
0: Y dile algo a los otros desgraciados.
6: Hacerme el favor de no meterse con mi
0: ahí,
6: niño.
0: Ahí, ahí, ahí, ¿eh? La mamá te tira la chancla y cuando la ve venir ya te ha dado. Cuando ve venir la chancla ya es porque te ha dado. Está mi Lola en Elche.
7: Buenos días, no, le había puesto festivo porque ellos estaban convencidos 100% de que iban a ganar el Mundial. Sí. Entonces lo había puesto antes. Ah. Ala, ahora que se coma un mojón, hombre, y tenga el día festivo. A tomar por...
0: Oye, Lola, no te hacía yo usando ese vocabulario, Lola. No te hacía yo usando ese vocabulario. A ver, Juan Luis en Madrid, Mesía, lo de ayer no se puede considerar milagro tuyo, ¿no? ¿Cómo que no se va a considerar milagro? Tío, ¿cómo no se va a considerar esto milagro, tío? ¿De verdad? Sí, adiós, ¿eh? De la calle vendrán que te negarán o algo así era. Ay, señor. Esto no está pagado. Esto no está pagado, ¿eh? Bueno, de hecho, ahora mismo no tenemos ni publicidad, ni subvenciones, ni nada. Vamos, ahora mismo somos una emisora sin ánimo de luto. 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A ver, Miguelico en Yicla, te lo dije, esta bandera traería suerte. Pues yo que me alegro, tío. La bandera de legionario a luchar, legionario a morir. Pues yo me alegro, tela. María José en Yicla, buenos días a todos y viva España. ¡Olé, olé! Manuel Sánchez, narrano ergo. Y llena ahí, llena ahí.
2: Ahora mismo te lo voy a... Ahora mismo te lo voy a narrar. Espérate que estoy con el calentamiento, me vaya a dar un... Me voy a dar un tirón en las cuerdas vocales y esto tiene que estar bien calentado y elástico. Ahora lo canto, no lo canto.
0: Venga, bien, bien, bien. Pues venga, ahora no lo canta. Sergio en Pucela, buenos días, Tony. Felicidades y viva España. José Manuel Murcia, tienes el prime bien merecido. José el pelota. José el pelota. Quitar cartel, que ya apareció el pelota.

0: Tony, desde Mallorca, 4-1. Vamos.
1: Ah, te apunto la porra, Jesús. Tony cantaba la de Viva España y la madre que nos parió. Le voy a cantar ya, si no me va a pillar cantando la disco. Venga, lo siento mucho por esta gente. Lo tengo que quitar ya. ¡Vamos allá! ¡Sí, señor! ¡Que viva España!

0: Radio. La la la la la la la la. Dale, Sony.
1: Que viva España.
0: La la la la la la la la. Genaro.
2: Que viva España.
0: La gente canta con ardor. Dale, Manuel.
3: 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La vida tiene otro sabor. 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
0: Y España es la mejor. Sí, señor. Una palmita para mí, coño. Gente más desagradecida, ¿eh?
4: ¡Qué bonito!
0: ¡Qué bonito! Venga, que nos cepillamos el tercer bloque. Esto es nada que perder. Oye, ¿queréis que cante también la de Viva el Paso Doble en el cuarto bloque? Si me lo piden cinco personas, la canto también. Aunque tengo el aparato un poquito mal. Pero bueno, se va a hacer poder. ¡Robert!

¡Qué pedazo de tema! ¡Sí, señor! ¡Señor Robe! ¡Nada que perder! ¡Nothing to lose! No sé por qué no hablo más inglés, tío, si lo bordo.

0: Venga, 4, 3, 2, 1. Estamos en la 1:30, que llegamos con el señor Robert. Esto es Te va a sonar en Sonados FM, emisoras asociadas. Ya sabes que, a ver, espérate. El jueves 30 seguramente sea el último programa, pero es probable que lo termine si me voy para Almoradí el jueves ese. Pues el miércoles 29 terminamos y me ahorro de hacer la sesión el jueves. No sé, la temporada terminaremos el 29 de julio o el 30. Si me puedo ahorrar la sesión del jueves, mejor. Ya sabes que del 31 al 2, y si no te lo digo yo, estaremos por Almoradí disfrutando de las fiestas de Moro y Cristianos, los sonados y las sonás. Quien quiera, pues allí nos vemos. O te vienes el viernes, tarde-noche, el sábado. Si quieres estar los dos, pues tendrás que buscarte la vida para dormir. No hemos encontrado casa grande para todos. Venga, vámonos. Espérate, aquí.
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0: Uy, que no saltaba esto. Venga, enseguida voy a buscar a Manuel que nos narre el gol de Ferran que nos hacía campeones del mundo. Voy a darle aquí una chuchona a esto. Porque tengo nada, si me quiero ir a las 2, tengo nada para leer. Casi 50 mensajes tengo pendiente aquí. Voy a darle un achuchón. Este es Dani.
6: ¡Yepa, boquero! ¡Yeah! ¡Buenos días! ¡Feliz lunes!
0: ¡Vamos!
6: ¡Vamos! ¡Campeones del mundo! ¡Campeones del mundo!
0: ¡Ole!
6: ¡Venga, besos y abrazos! ¡Pasen un feliz lunes, golfos!
0: ¡Pollazo de todas! ¡Sí, señor!
6: ¡Y a las golfas también!
0: ¡La hueva también! No te quiero ni decir lo que te voy a hacer cuando te vea. Me quedan unos cuantos días para pensar manera de hacerte sufrir como te merece. Dice el Juanfran. De verdad, esta obsesión que tiene conmigo, de verdad.
7: ¡Ande te vea, te rajo!
0: ¡Joder! Con esto lidio yo cada día, ¿eh?
8: Tony, estos argentinos son unos barulleros, ni con eso supieron ganar.
0: Nada, nada.
8: De todas formas, te vuelvo a repetir, que nos devuelvan a Chenique.
9: sobre el Street Online, ya sí. No lo debías de la semana pasada. Y tengo que decir una cosa, que mientras no te das la vuelta, va todo bien.
0: Vale, vale.
9: De todas formas, que te agaches a coger el jabón o algo, eso es muy desagradable a la vista. No lo vuelvas a hacer en un Street Fighter Online, hombre. Vale. ¿Dónde vas?
0: Bueno, ya estamos. Si no te ha gustado, den por culo. Daniel de Monzón. Y encima que le hago un Street Fighter Online gratis. Encima va a poner pega. Si va a vender tu herburro, Dani. Buenos días, Tony. Soy Oselillo desde Suiza. Esta es la que podrías cantar. Banderita, tú eres roja, banderita, tú eres gualda. Claro, yo aquí soy Tony el Gramola, me podríais llamar. ¿Ustedes pensáis que las canciones ponerla y venga, cantarla? Esto no hay que ensayarlo, nada de nada. Remen Elche dice, buenos días, Tony, Sony, Genaro y Sona. Ole, ole, ole, somos campeones, ya os lo dije. Nos comemos a los argentinos. Feliz lunes para todos. La verdad es que fue vergonzoso, ¿eh? No recuerdo yo una generación de futbolistas argentinos más mala que esta, ¿eh? De verdad. Messi y ya está. Antes por lo menos a Messi lo acompañaba a Di María. Pero de verdad, la Argentina que ha tenido a Batistuta, que ha tenido a Riquelme, evidentemente a Maradona, a Canilla, a todos los otros de la moto. Tío, nada más tiene, pues eso, pues gente que corre y que tiene que maquillar sus carencias, pues, con el juego agresivo. El niño del Simeone, tío, que lo podrían contratar para hacer un remake de Forrest Gump, que ese chaval nada más sabe correr. Corre y corre y corre. Pero en fin, no sé, que el fútbol de hoy pues es correr y correr. Pero yo no recuerdo una selección argentina con peor calidad técnica que, tío, el payasito Aymar, el otro, el Ortega. Tía, tío, buenos futbolistas. Fernando Redondo. Tío, de verdad, es que no. A ver, Gaby en Conlada. Buenos días, Tony y compañía. Vamos a poner koala. Venga, a ver. ¿Han llegado las pegatinas de la puerta? Sí, la de empujar la he pegado. Dice la otra. Dice, pues la he tirado. Joder, tío. No, a ver, koala. ¿Koala? ¿Salado, koala o berigüe? ¿Qué le damos?
10: Yes, very well, Fandango.
0: Vale. Claro. Oye, llevo a Almoradivia a llevar pegatinas, ¿eh? He encargado 500 pegatinas de Sonaos FM y os la iré repartiendo en Almoradivia, a los que estáis por allí.
11: El Tony,
0: Además la he hecho de la buena, ¿eh? De vinilo. De las que no se pone el filillo feo.
11: El Tony es argentino, es argentino. El Tony es argentino. Nos quiere robar el Prime. Igual que el partido ayer.
0: A ver, chacho, te voy a decir una cosa. Yo iba con España a tomete, pero si hubiera ganado Argentina, tampoco me hubiera puesto a llorar, ¿eh? Yo que los considero hermanos nuestros, tío. Y por Messi, y le duela a quien le duela, el mejor futbolista de la historia. 20 años lleva, tío, el tío, 20 años lleva. Y no hay quien lo jubile.
12: Una tela del paso doble español y la de arriba España, toda.
0: Venga, todo ahí.
12: Y arriba España.
0: Ahí.
12: Sí pasa.
0: Joder, arriba no, viva. Aquí Kiko de Valencia quería que cantara la de que viva España. José Luis Paiporte dice, perdón, es Ferran, es de Follo. Me he equivocado, lo siento mucho, no volverá a ocurrir. A ver, José Luis, si nos informamos antes de opinar, ¿eh? Si nos informamos, hijo.
13: Hola, Tony, buenos días, buenas tardes.
0: Hola, Daniela.
13: Habla una argentina que está orgullosa de que gane España. Así que se lo merecen, chicos.
0: Sí, señor. Oye, ¿cómo viste tú el partido? ¿Te gustó o no? Liliana en Valencia dice, la vista larga de los árbitros hizo que el juego se vea sucio, pero España gana, que es lo que importa. La del árbitro fue vergonzoso lo del árbitro. A ver, Luis Miguel de Torres de la Alameda.
14: A ver, Tony, yo le...
0: ¿A esto de ayer?
14: Lo veo por la televisión, me guío de la gente, bueno, de lo que le transmite ahora, y luego pues, la familia que está me va contando si hay algo que eso, pues me lo explica lo que ha pasado, que
0: vale.
14: Por el escándalo que se monta y pues muchas veces no me entero.
0: Sí.
14: Y de todas las maneras tengo puesto en la radio, ¿vale? El pinganillo.
0: Vale.
14: Esa es mi manera de ver el fútbol.
0: Este es de ayer que le preguntaba yo si la gente que tiene problemas de visibilidad, es decir, que son ciegos, que no ven, que si el fútbol tiene alguna aplicación que va audio describiendo lo que va pasando, o va por la radio, o alguien le va contando. Y esto es lo que me respondía Luis Miguel de Torre de Alameda. Oye, ¿los ciegos en el descanso también se comen el bocadillo?
15: Hola, buenas tardes, desgraciable. Venga, viva España, arriba.
0: Arriba todos.
15: A una. Abrazos, besos, happy.
0: Arriba no, coño. A ver, receta.
16: ¡Vamos! ¡Opa España! ¡Me cago en sos! ¿Cómo que no tenemos subvenciones? Pues si a mí no hace más que repetirme que soy el único por el que cobras una subvención en esta maldita emisora.
0: Todavía
16: la
0: no.
16: ¡La madre que me parió, embustero!
0: ¡Todavía no!
16: ¡Dios, cómo nos engañas a todos!
0: Este
16: puto malagueño, cabrón.
0: Es el amigo indignado. He encontrado un chino que he clavado a Roberto Zamorano, pero afeitado. Es un chino que sale, es muy famoso porque pone flanes en una copa. Pues cuando te saca el vídeo del chino, que hace así un toque de muñeca para pa echar el flan en la copa, y luego con el palito le da caramelillo para pa poner caramelillo encima del flan chino. Acuérdate, clavado a Roberto pero afeitado. Hostia, ¿cómo se llamaba el flan ese? Era muy famoso. Flan chino mandarín. Y ahora van los chinos a comer y el postre del menú es un flan, pero del Mercadona. Ya, ni los chinos te ponen ya flan chino.
17: Soy Prime Video. Hola, Tony, buenas noches.
0: Hay que ver.
17: ¿Qué te iba a decir? ¿Me podrías mandar una camiseta de los sonados con la doble estrella?
0: Venga, oye, es verdad, escúchame, no estás diciendo ninguna tontería. Se puede personalizar, ¿eh? Te puedo poner tu nombre y tu estrella. Se puede personalizar, ¿eh? Mira, por una vez ha dicho algo coherente el baú de la jineta. Venga, vamos con esto. Yo te quiero dar. Ellos, argentinos, estos son los que cantaron la canción del mundial que ganaron. Lo hicimos, muchachos, pero esto lo grabaron ya hace un montón de años. Yo te quiero dar. Pues nosotros sí que les dimos ayer por Tor 4K, por todos los años.

0: Bueno, pues ayer nos tocó a nosotros reír, celebrar, festejar. Bien sabe quien me conoce que bueno, pues con todo el dolor del mundo, dije el otro día que vería ayer a Messi llorar de tristeza mientras yo lloraba de alegría. Y que no tenía ninguna duda, si no ganaba España el Mundial, que lo ganara Argentina. Lo ganamos nosotros. Pues yo que me alegro, y lo siento por ello, evidentemente. La Bosca. Vamos a buscar a Manolo que nos narre el gol. Yo te quiero dar. Qué bonito, tío, qué bonito.
1: Que sí, ya, que te vayas a tomar por culo de ahí.
0: Madre mía, qué mal me tratan. ¡Manuel!
2: Aquí estoy, Dani, aquí estoy, ya preparado.
0: Oye, pero todavía no me has puesto con tu cuñado. ¿Qué pasa? ¿Estamos quedados conmigo algo?
2: No, aquí yo, que no sale el mate. Que dice que tiene ahí algo el estómago, que lo tiene ahí un poquito, que el pH se la dio una milla, el pH se la junta la culata. Y tres veces salió corriendo de la barra y escúchame, que el camarero ha tenido que ir detrás de echándose el ring, porque que ha leado ahí el reguero, el pobre, está ahí que se va por la pata abajo.
0: Bueno, menos mal que él y no los clientes, se podía haber intoxicado.
2: Eso digo yo, bueno, aquí los platos se lavan, cada tres días se lavan los platos.
0: ¿Cómo va a lavar los platos cada tres días? Se lavará cada vez que se usa, ¿no?
2: No, cada tres días. Ha sacado el ayuntamiento un mando que no se puede gastar mucha agua.
0: Bueno, Manuel, ¿vamos con el go o qué?
2: Bueno, tú quieras, ¿lo tienes preparado?
0: Lo tengo. Venga, lo tengo aquí, a ver, ¿dónde lo tengo? Ahí está. Venga, te lo suelto cuando tú me digas. Espérate que te voy a poner... no hace falta... Quita, dale ahí a quitar el sonido ambiente. Quítatelo. Ahí. Venga, te lo suelto, tío. El micrófono este que le he comprado, el Temu al Manuel, tiene cancelación de ruido, fíjate tú, con un botoncito como cambia la película. Vea, Manuel, que te lo suelto.
2: Suéltalo, Tony, suéltalo.
0: Ahí va.
2: Bueno, pues ahí vemos Subimendi que abre a la banda derecha para la ninja mal, que avanza pero no puede, retrocede y la pone hacia atrás, pero Porro que la cuelga de primera hacia uno palo, es Nico William el que la peina hacia atrás, llega Ferran y gol de Don Ferran, que nos hace campeones, que nos hace campeones del mundo, Dani. Somos campeones del mundo, tenemos la segunda estrella, mira Ramos, mira Casilla, mira Puyol, madre mía, qué alegría, el Nico Willy ahí con el hermoso ese que lleva la cabeza, cómo la da con el hermoso para atrás, y ha llegado el otro a la criatura y ha dicho, se ha metido un bombazo a la izquierda, que el portero es Ribu, ha dicho, claro, pero no. Bueno, pues mira, esta repetición, otra vez la pone para atrás Nico Williams, llega el Ferran, ping, y ping, y ping, y ping, y gol, y gol, y gol. Y España, campeona del mundo. O sea, le van a pasar a Ferran. Escúchame, Tony, a Ferran le van a pasar la factura de banderí de córner, le ha metido una patada al partido. Pero, en fin. Claro, mira, ahí le están pegando todos los compañeros. Mira, ha metido el robot. Ahí está, le están pegando.
0: Bueno.
2: Mira Messi llorando.
0: ¡Oh, va bonito, Manuel! ¡Qué bonito, hijo, qué bonito!
2: Bueno, yo lo vivo, Tony, yo lo vivo.
0: Bueno, pues ya está, aquí lo dejamos, Manuel. ¿Hasta ahora?
2: Venga, Tony, yo si sale Guayasú, a ver si se puede poner, aunque sea para decirte hola y para que lo felicite.
0: A ver, se va a intentar. ¿Qué hora es? Uy, 48 ya. Vamos del tirón, ¿no? Vamos del tirón porque si no, no me da tiempo. Hostia, y todavía tengo un montón de WhatsApp por leer, tío. Tengo un montón. Wow. Venga, ve, Daniela. Wow, tengo un montón de WhatsApp.
3: A mí una vergüenza. Una vergüenza. O sea, ¿qué pasa yo ahí? Siendo de donde soy, sí, una vergüenza sí. Lo que han hecho.
0: Así.
3: Y todo bien, pero las cosas como son.
0: Somos malos. Lo que hay ahora somos malos.
3: El árbitro estaba comprado. y España ganó con justicia. Así que, pues nada.
0: La verdad
3: mucho
0: que...
3: nervios, pero bueno. Pero sí tenían que ganar ustedes.
0: La verdad es que ganó quien lo mereció, obviamente. En realidad ganó quien más lo buscó y quien lo mereció. Yo sé que a ti te duele, que eres de allí, pero encima ahora que ya presuntamente o supuestamente Messi dejará la selección, oye, pero si Cristiano ha llegado al Mundial, Messi puede llegar también. Pero en fin, veremos a ver qué ocurre. Esta selección sin Messi, pues a ver quién tira del carro. A ver.
3: No, o sea, yo, mira, de la aplicación, a mí no me gustó, la verdad.
0: ¿El qué?
3: Es como que escuchas... O sea, a ver. A mi ver le falta
0: el
3: sonido, no sé, del partido, de la gente, como que solamente hay un narrador y ya está, o sea, como muy
0: uy, qué calor
3: le falta tengo. Alma. Ojalá que lo arreglen para otros partidos y así, pero sí.
0: Ah, me estoy
3: asando. O sea, sería bueno que sea estilo radio, viste, que escuchas un poco el ruido del público y demás, y no tan silencioso, como que eso es un poquito raro.
0: ¡Vamos, que te va a comer medio programa! ¡Daniela, coño, que te va a comer medio programa! A ver, arriba España, al que no le guste que cierre el guapera de Alcorcón. Reglas de la casa. Regla número uno: mamá siempre tiene la razón. Regla número 2. Si mamá está equivocada, lea la regla número 1. ¡Vea, coño! ¡Daniela con el rollo! ¡Me va de ahí sin cantar! ¡Me va de ahí sin cantar a mí hoy! ¡Poca vergüenza tenéis! ¡Poca vergüenza! ¡Qué poco miramiento! Eso decía mucho mi abuela. ¡Poco miramiento tenéis por mí! ¡Venga, pues ahí en homenaje a la gran victoria de España! ¡Viva el paso doble! 1:50. Estoy asando la madre que me parió. Vea, me pongo.

¡Bonito día! Sé que cuando las cosas se hacen bien, qué bonitas salen. ¡Sí, señor! Que pueda que me lo mejore o que lo iguale. ¿A que sigo?

que cuando quiero me salgo. Madre mía, hijo. Y que no me den a mí un Grammy. Que no me den un Grammy. Ah, que remato, que remato.

0: Venga, remato, remato. Buenos días, Trastornado. Toma, segunda estrella. Solo ha faltado y no tener que madrugar. Caguen la hostia, qué sueño. Ahí te dejo un chiste. Julito en Yecla. Venga, Benji. Que perdió el Caro Cruz. Que te cambie de portería. Oliver. Me cago en tu fruta madre. Hostia, claro, con lo grande que es el campo de fútbol, Oliver y Benji. Hostia, es un berigüey, es un berigüey. Julito. Julito. Es un berigüey.
1: Yes, berigüez fandango.
0: La Leti dice, claro, canta, canta. Total, otro cantazo. A ver, ¿para qué? Que lo canto mal, ¿acaso?
2: Pero asqueroso, ¿has visto la foto?
0: ¿Qué foto?
2: Tú, la cuestión es no trabajar. En España, la estrella de la selección.
0: Vale, vale, venga, hoy sí. Evaristo dice, eso asqueroso. Y cuando empieza la nueva temporada, yo con serpiente como todos los años. Ha dicho huele a porro. Tony, yo también he ganado la porra y no me apuntaste. Los envidiosos dirán que ia, pero es 100% verídico. Sin vergüenza eres, piñe. Un jugador de futbolín se movió más ayer que Messi en el partido. Lo vi quieto. Lo que hace siempre. Pero madre mía, cuando se activa el chiquitito. Cuando se activa. Venga, que se van a ir ya a la emisora.
3: España, campeones del mundo, campeones del mundo, qué contento estoy.
0: Esther Juan Andereclá, que tengo que pedir una camiseta de sonado para él, para la señora. Venga, entramos en el post-prime ya. Juan Justin.
4: Tony, entonces me debes una street online porque...
0: ¿A ti?
4: Porque yo dije que ganaba España, no dije cuándo, yo dije que ganaba.
0: Sí, sí, sí.
4: Entonces, vale. Si ganaba España, ganaba venga, España.
0: Venga.
4: Me vas a tener que hacer el street online.
0: Venga.
4: Seguramente lo grabe y luego lo suba a Wallapop. Porque claro, puedo sacar dinero de ahí. Porque vale. Aquí en esta casa la estrella soy yo, lo tenemos claro, ¿no?
0: Tristi no, pero si te vale con una foto nepe, te la mando ahora mismo si quieres. ¿Te vale una foto, Nepe? Si te vale, te la mando ahora mismo, Juan Justin.
5: ¡Ole, ole y ole! ¡Te has sacado la churrica! ¡Sí, señor!
0: ¡Ahí, ahí, ahí!
5: ¡Eso está cantado como Los Ángeles! ¡Viva la madre que te ha parido! ¡Mel de Romer! ¡Ole! ¡Mel de Romer!
0: ¿Qué dice?
5: ¡Esa es la tuya! ¡Esa es tu canción, Tony!
0: ¡Me estoy asando, me estoy asando!
5: Pues hombre, eso es muy fácil, Tony. Tú vas por ahí por la zona de Málaga y te dan un Grammy por 60 euros, te dan un Grammy.
0: Sabía yo que alguno iba a salir con esto. De verdad, ¿cómo os conozco? ¡Ole, ese torero! Tony, soy Prime, dice Cresponi en Sevilla. ¡En Sevilla, capitán! ¡Es así, Cresponi! Hoy te voy a dar el post-prime para ti. ¡Bota tu huevo! Hoy voy a dar post-prime a Leo. Al Cresponi, el post-prime.
6: Un gramito te van a dar. Un gramito. Un Grammy, dice.
0: O medio Grammy.
7: Soy Prime.
0: ¿Y este?
7: Soy ¿y Prime Video.
0: ¿Y esta
7: Ultra
0: rata?
7: HD.
0: ¿Esta rata quién la mata?
7: Soy Prime Video 4K.
0: Por el 4K te va a dar mi Ezequiel cuando te pille. Tony llegará a la porra y tampoco me ha apuntado, dice Luisito.
8: Deja de cantar, deja de cantar, por favor, Tony. Me duelen los oídos.
0: Mira, mira, aparece el Bau y sale el Ezequiel.
9: Soy el post Prime Video. Video tú, Bau. Soy el Prime.
0: ¿Qué verdad que dos que duermen en el mismo colchón se vuelven de la misma condición, eh? Los dos dicen lo mismo.
9: Vale,
0: lo que yo no sé es quién muerde y quién sopla.
9: Vale.
0: Yo creo que se turnan, ¿eh? Venga, tira, Miguel.
9: Vale, va. Del post-prime para mí. Del post-prime para mí.
0: No se lo da al Cresponi. Ya se lo da al Cresponi. Hoy sí que he hecho tongo en el post-prime. Se lo he dado a Deo al Cresponi. Porque me ha dado la gana.
10: Para mí, el post para mí.
11: De your.
0: Para ti no, que eres un fantasma. No te de mí, dice que te fuiste ahí a consumar. Hoy vi un chiste ayer que decía, tío, anoche estaba con mi mujer en la cama, me han entrado y me han robado la tele. Dice, ¿consumando? Dice, ¿consumando con los cables, con todo? Raquel, ¿encomendas?
12: El post para mí.
2: el claro, post para mí.
0: Vamos, también para quedar comenda. Hoy estoy generoso.
12: Soy por Prime.
0: No, Patino, Wanam. A ver, Wanyutsi.
4: Tengo esta, Tony. Solo necesito esta misma, pero sin ropa. A ver si hay posibilidad.
0: Madre mía. Fantasma se la está cogiendo a otra. A otro que diga. El Creponi dice, además de tristia y tanga. No, tío, no abuséis.
13: ¡Tony, triplete!
0: Sí, triplete. Por el ojete.
14: Y hágase su voluntad. Palabra divina, lo que el Mesías diga.
0: Ahí.
14: Aceptamos. Su palabra es ley.
0: Me dicen por aquí, aloha Tony, desde Madrid, aquí Toño de Logroño. ¡Viva España! ¡Viva el rey! ¡Viva el orden y mi ley! Bueno, pues ya está, aquí lo tenemos que dejar. Gracias un día más por estar ahí. 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A las 4 se repite el Sirus con Mateo. 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Venga, despedimos con el One Justin, que ahí viene otra vez. Pero si fuiste tú, mamón. El que no entiendo esto, tío. Nada, no tan por culo. Hasta luego. Si te gustó, me alegro. Y si no, pues nada. Que te den. Uy, me van a entrar ahí, puto. Venga, One Justin, que me voy. Que me estoy asando. A ver que... Vamos a darle el último turno de palabra. La foto la mandaste tú en el año 22. Ah, ese que soy yo, ¿eh? Hostia, qué bien despachado, ¿eh? Por eso me llaman el bien despachado de Málaga. Hasta luego.
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17: Que sea, que te vayas a tomar por culo de ahí.

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0: ¿Cómo van esos siuresanos?
1: ¿Qué somos, leones o huevones?

0: Esto mismo le dijo el seleccionador español a nuestro equipo. Esto, escuchad.
1: ¿Qué somos, leones o huevones?
0: Y así salieron al campo. ¡Buenos días! ¡Vamos, que somos campeones!

¡Madre mía, qué noche, qué noche! ¡Qué alegrías! ¡Qué alegría nos hemos llevado algunos! No todos, por supuesto, pero no todo puede ser igual. Bueno, lo primero de todo voy a mandarle un beso enorme, pero enorme, enorme a nuestro Marquitos de Argentina, ¿vale? Marquitos, no pudo ser, no pudo ser. Nos tocaba a nosotros. Bueno, señoras, señores, que estamos al lunes 20 de julio, las 17 de la mañana. Recibe un cordial saludo. ¿Quién está contigo? Soy Mateo Águilo. Y este es el programita real. Este es el de verdad. No los de las otras emisoras, no. Este es el de verdad. Este es el que te hace levantarte. El que te hace tener un motivo para decir, me levanto de la cama. Esto es Siros.

0: Hasta las 12 de la mañanita que vamos a estar aquí, cuando luego vendrá el señor Solís. Y me imagino pues que nos va a dar un repaso total al partido de ayer, como él sabe. Temita importante como siempre, número de teléfono 620-35-70-75. Os lo repito, 620-35-70-75. Esos WhatsApp, esos audios, esos Bizums. Que sepáis que muchos dicen que ayer se fueron a trabajar de empalmada. Yo a mí eso me cuesta, pero bueno. Pero que hay algunos que vienen de currar, ¿eh? Que yo vengo de turno de noche, que he pegado toda la noche ahí currando. Y aquí estoy, ¿eh? Ya veremos cuánto duro, pero aquí estoy. Bueno, tenemos muchas cositas por aquí, Vamos a ver, mi Noelia, la primera, mi vampira. Mateo, vamos que empezamos. Mateo, danos caña, que hoy he ido de empalmada a currar. ¿Otra qué tal? Dice, soy una valiente. Pues sí, señora. El vampiro, que también dice el vampiro, ya está por aquí. A por el lunes, que la semana está perdida. ¡Vamos, campeones! Mira, el vampiro también dice, quiero mandar un saludo a mi amigo Marcos de Argentina. ¡Mucho ánimo, boludo! ¡Qué mamones que sois! A ver la Cristinita por aquí, venga.
1: Chequebo. Estos de la inteligencia no saben decir las cosas. Inútiles, decir las cosas bien. Chequebo.
2: Buenas tardes, Mateo.
0: Buenas tardes,
2: vamos, campeones, dice. Campeones.
1: Buenas tardes. Bueno, y hoy.
0: Nah, 44 segundos, no te lo pongo. ¡Hala! Ya lo dije. ¡Hala! Me lo voy a pensar. Mi Juan Fran de Yecla, buenos días, Sibresanos. Mi Reme, buenos días, Mateo Sibresano. Ole, ole, ole, ole, campeones del mundo. ¡Feliz lunes para todos! Dice la Blanquita, hoy no podré escuchar el programa en directo, así que luego pondré el podcast. Aprovechad pues para ponerla ahí. Para ponerla bien. A ver, Luisito de Toledo.
3: Sí, viste, Marco, ¿qué te pasó? ¿Qué pasó, Marquitos?
0: La Blanquita dice, daros las gracias a ti, Mateo, y a todos los sibresanos por haberme acompañado ayer en el viaje. Me lo hicisteis pasar más ameno y me pasé todo el viaje riéndome. Es verdad, que ha hecho la vuelta. Dice, por cierto, no me pongáis verde, ni me critiquéis, que luego os voy a escuchar. ¡Madre mía! Ahora que no está, qué mal me cae la Blanca de Morgins. ¡Aprovechad! Dice la Bani, buenos días, dice, qué puto sueño que tengo. Bueno, os voy a proponer una cosita hoy, Vamos a jugar... Bueno, no es que vayamos a jugar un juego, pero me vais a decir unas cosas. Estoy cansado de ver, bueno, habéis visto ahora que se ha puesto de moda otra vez. Estaba el programa ese, creo que era Viceversa o... Chicos y chicas, no me acuerdo cómo se llamaba, ¿no? Que salían ahí, se ponían en el trono un día unos chicos para ligar con unas, unos días unas chicas para ligar con otras, ¿verdad? Y ahora, por lo visto, hay un programa que se llama... Lo que surge es amor, o si surge amor, o yo qué sé, o algo así. Presentado por un presentador, que no me acuerdo del nombre, porque es muy malo, a mí no me gusta como presentador este tío. Yo creo que lo han cogido porque, mira, porque le sale barato... Y después, pues ¿quiénes están aquí de comentaristas? Pues está una de las chicas que salió en el programa este de Busco Novio, Busco Marido o algo así. O Casados a Primera Vista, creo que se dice. Y bueno, pues luego pues están todos los de Casados a Primera Vista, vamos. Que a mí me hace gracia porque se han acostado entre ellos 30 veces, ya se han separado, ya se han divorciado, ya se han vuelto a casar, ya se han vuelto a acostar... Yo, es que es alucinante, de verdad. Yo no entiendo cómo pueden hacer programas de esta índole en las televisiones que tenemos. Pero bueno, así es España. Y yo voy a proponer una cosita. Ahora imaginaros que vosotros os tenéis que presentar a un programa porque queréis buscar pareja. Y puede ser. Y termináis... con tres finalistas, pero que no habéis visto, ¿vale? ¿Os acordáis que hubo un programa también que se dedicaba a eso, que también era exactamente igual, porque al final son todos iguales, ¿vale? Donde había un chico o una chica que buscaba pareja y terminaba pues con tres chicas, o le ponían tres chicas o tres chicos, con una mampara la cual no podían ver. Y tenía que escoger simplemente por hacerle preguntas. Él hacía preguntas, las chicas contestaban y dependiendo de la respuesta, pues el chico decía, pues me quedo con Pepita o me quedo con Antoñita. Y yo ahora os voy a hacer la pregunta a vosotros. Imaginaros que solo podéis hacer una pregunta. Una, ¿eh? No más, una. ¿Cuál sería la pregunta decisiva para saber si os puede ir bien la pareja que vais a escoger? O con quien al menos queréis tener una cita para intentarlo y para conoceros. Yo os voy a decir una cosa y me vais a decir, vaya pregunta más chorra, Mateo. Pero yo siempre he dicho que si me tuviera que presentar a un programa de este tipo, es verdad que cuando fui joven no lo hice, lo tendría que haber hecho, ¿eh? Pero si yo ahora mismo me tuviera que presentar a un programa para escoger pareja o para buscar pareja, mi pregunta sería, a ver cómo la digo. ¿Cuántas veces limpias el coche al mes? Más o menos. ¿Cuántas veces limpias el coche al mes? Eso sería lo que yo preguntaría. Y vosotros diréis, vaya pregunta más chorra. Bueno, pues yo creo que dependiendo de la respuesta de esa pregunta, se puede saber cómo es una persona, tanto chica como chica, ¿eh? Chica como chico, me da igual, ¿eh? No, yo no lo hago por una chica ni lo hago por un chico, me da igual, si fuera chico o fuera chica, le haría la misma pregunta. ¿Cuántas veces limpias el coche al mes? Y dependiendo de la pregunta, pues podría saber un poquito, pues por dónde va su orden de la casa. También una de las preguntas que haría en un momento dado, si tuviera que hacer otra, sería, ¿qué parte de la casa es la que te da más rabia que esté sucia? ¿O qué partes de la casa es la que más rabia te dé que esté sucia? Yo lo tengo clarísimo, ¿eh? Yo hay dos partes de la casa que no sé por qué, pero es que a mí siempre me gusta encontrarlas, pues, joder, pues colocaditas. Y una es el baño y la otra la cocina. Ni el comedor, ni la sala de estar, ni el cuarto. Hombre, todo eso, por supuesto que sí. Pero el baño y la cocina. ¡Hala! Os dejo que penséis un poquito. Y me mandáis vuestros WhatsApp y vuestros audios cortitos. Audios cortitos. Y me contáis. ¿Qué es lo que preguntaríais? ¡Mira, mira cómo viene! Y diréis, ¿y hoy por qué empiezas con este tema? Pues porque ayer, señoras y señores, queriendo y sin quererlo, nos colamos en una gran fiesta.

0: Vamos a ver todo lo que tenemos por aquí. Tenemos muchas cositas. Que no nos quedemos atrás. A ver, me mandan un vídeo por aquí, a ver si lo puedo abrir. A ver qué es esto, a ver.
1: Yo me voy a la mujer.

0: ensayando y preparándose para el karaoke. ¿Dónde las cotorras? ¿Dónde las cotorras? A ver, por aquí. A ver, vamos a ver, papá. Ah, dicen por aquí, quiero felicitar a la selección argentina por su juego limpio. Hombre, limpio sí iban, la camiseta estaba limpita, los pantalones también, los zapatitos brillaban. Yo vi un juego limpio, yo sí lo vi. A ver, Cristina.
1: Buen día. Madre mía, entre lo bien que me lo pasaste fin de España campeona y luego voy a tener un striptease de Tony. ¡Mare de Deu! ¡Mare de Deu!
0: Pues eso lo jode todo, ¿verdad que te lo diga?
1: ¡Estoy flipando!
0: A mí eso es striptease ya, jode cosas, ¿eh? A ver, por aquí... Dice por aquí, no me llames señora, que estoy hecho una chavala. Buenos días, ciudadanos y ciudadanas, y viva España, olé y olé, mi María José de Yecla. Mi Leti de Gijón, que dice buenos días. A ver, por aquí, Cris, venga.
1: Lo que me ha hecho Mateo. ¡Madre de Dios! Que no me ha puesto.
0: Aprende.
1: ¡Fil de puta!
0: Aprende.
2: Buenos días, campeones del mundo. Estoy aquí, la fiesta. Todavía no sé dónde está la salida, Mateo.
0: Madre mía, Luis Miguel, el comandante Casimiro. Cuando se pone a celebrar algo, no para, ¿eh? Dice Luisito de Toledo, ¿podemos jugar al teto, Miguel? Se agaché y yo se la meto. Madre mía, será te agacha y yo te la meto. Mujeres, hombres y viceversa. Ese era uno de los programas, sí, señora. A ver, Pepillo.
3: ¡Buenos días, Mateo!
0: ¡Buenos días! ¡Muy largo el audio!
3: ¿Cómo estamos? ¡Vaya partidazo! Somos los mejores. Nada, simplemente desearos que tengáis un feliz lunes y mandar un saludo a mis valencianos favoritos. Mi Marian Pi, mi Javi H y los suegros de Javi H. Cuatro personas espectaculares.
0: ¿Lo dudabas?
1: Madre mía, estás tú peor que los de la inteligencia. Si no sabes, empápate de las cosas. No, si no, no sabes decir ningún programa, ni cómo se llama el presentador,
0: es que yo,
1: ni nada.
0: Es que yo no lo veo. Yo no veo los programas, Cristina. Yo estas cosas

0: la pregunta, tío. A ver, Pepillo, ¿qué dice? Va.
1: Hostia, Mateo, qué buen tema. No, no te lo vas a creer. Cuando yo conocí a Cristina, o Cristina me conoció a mí, da igual, viceversa, las dos preguntas que me hizo fueron muy graciosas. Era si yo era del Barça o si era de izquierdas, del PSOE. Y según las respuestas, me dejó que la pusiera con las ruedas para arriba. Se ve que las respuestas que le di le gustaron y son 14 años lo que llevamos juntos. ¿Qué te parece, Gut?
0: ¿Has visto? Y es que al final todo el mundo tiene preguntas para todo. Luisito te lo dice, todos los fines de semana le paso la aspiradora. Así me gusta, así me gusta. Dice Juan Fran de Yecla, dice, para preguntar estoy yo, amigo, aunque me respire me vale. Dice Martín, ¿y si no tienes coche? Bueno, a ver, que la pregunta, tiene que poner cada uno la pregunta que quiera. Yo he dicho la que haría. Mi pregunta sería una de esas. ¿Cuántas veces al mes limpias el coche? A ver, Cristina.
2: Madre mía, qué limpio que es. Qué limpio que es el Mateo. Pues yo no. Yo les diría, ¿de izquierdas o derechas?
0: Ya lo he dicho de tu marido, ya.
2: ¿O tienes hijos? Porque según me digan, así hago.
0: Bueno, a mí no me importaría, ¿eh? Si tuviera que tener una relación con alguien que tuviera hijos, no me importaría. Mateo, yo mi coche siempre lo llevo limpio. ¿Quieres una cita conmigo, guapo? Oye, pues mira, pues una cita no estaría mal, ¿eh? No estaría mal, vampiro. A ver por aquí que tenemos más. Dice Blanca, dice, no sé de qué va la cosa, pero habláis de coches limpios. El mío me ha dicho Pepe que es mejor plantar patatas que limpiarlo. A eso me refiero, Blanquita, a eso me refiero. Madre mía. Que no tiene que ver una cosa con otra, ¿eh? Que no tiene que ver que tú lleves el coche hecho una mierda o todo el guarro, a que en la casa o en otras cosas, pues, seas doña perfecta, ¿eh? No tiene nada que ver. Pero es una pregunta que haría. Mira la mamá que dice, os escucho desde la playa. A ver por aquí. A ver, Cris.
3: Bueno, como lo tengo que resumir, que gracias Javi Mariampi y los padres de Mariampi, que me lo he pasado de puta madre y que tengo unos amigos que valen oro. ¡Ole! ¡Ole! Ya te lo he resumido, capullo de Mateo.
0: Así me gusta. Mira cómo puedes, ¿ves? 11 segundos, mira cómo puedes. Si es que, de verdad. Venga, vámonos con un poquito.

Luego hablaremos de eso, luego hablaremos. Dice mi Mauri de Getafe: hola, buenos días. Dice: ¿hasta cuándo se puede llevar la bandera de España sin que te llamen facha? Dice: por cierto, si habláis de coches sucios, montar en el de Julián. Mira el hermanito de la Vane, el Antonio. Dice: buenos días a todos.

0: Vamos a ver que continuamos por aquí. Cristina, a ver qué dice, va.
1: Pero yo no quería tener hijos, Mateo, y no aguanto hijos de otros, como tú comprenderás.
0: Pues tienes uno grande, ¿eh? Tienes uno grande. Dice por aquí, si, a esto lo he dicho, no, si te refieres a pasar la aspiradora ayer y los baños, ¿te vale? José el Chispa, mira, viene nuestro José, nuestro José.
2: Muy buenos días, Mateo.
0: ¿Qué pasa, guapo? ¿Qué, cómo estás?
2: Bueno, primero, muchas gracias por todas los ánimos que me disteis el otro día.
0: Hombre.
2: Y la dedicatoria de la canción, tanto tú como Tony.
0: Hombre.
2: Muchísimas gracias. Y segundo, que viva España. Venga, un fuerte abrazo.
0: Eso siempre. Nuestro José el Chispa, que necesita nuestro apoyito un poquito, nuestro apoyo, nuestro apoyo. Vamos a ver, Blanquita, ¿cuánto vendes el saco de patatas del Dacia? A ver, mi Luisito Rentería, a ver, que tengo yo una cosita por ahí, ¿eh? Que hay que ponerla luego. A ver, ¿qué dice?
3: Opa, Mateo.
0: Opa.
3: Buenos días. Bueno, somos campeones, lo primero. Y tú has hecho trampa, has hecho dos preguntas. Has dicho la del coche y luego qué parte de la casa, no sé qué, no sé cuál.
0: Bueno, a ver, he dicho...
3: Vale, yo haría una pregunta con la que me quedaría soltero toda la vida. Lógicamente es... Le preguntaría a una chica, ¿tú qué prefieres? ¿Un chico de clase alta infiel o un chico de clase media-baja fiel y tal? Dedicado, cariñoso, lo que sea, ¿no? Bueno, me iba a quedar soltero siempre, seguro.
0: Hombre, es que tú tienes mucha pasta, tío, tú tienes mucha pasta. Es que hoy en día la gente, las chicas lo que buscan es un chico, pues, fiel, clase media, pero que sea fiel. Tú, como estás forrado, pues te quedarías sin pareja, seguro. A lo mejor te sorprenderías con la respuesta, Luisito. A lo mejor te sorprenderías. A ver, también depende, depende mucho de la media de edad a quien le preguntes eso. Las cosas como son. Vale, esto nada, esto... Bueno, nada, pues luego lo leo. A ver, hola, buenos días, los Mateo Loco. ¿Cómo va el lunes, Antonio de las Rozas? ¿Y por aquí qué dice? Por aquí Luisito Vampiro, a ver.
4: Ya vende molocotones, no vende patata, vende molocotones en el Lancia.
0: Oye, de verdad, ¿todos compráis el móvil en el mismo chino? Por preguntar, solo por preguntar.

0: ver. Mi David.
1: Buenos días, Mateo.
0: ¿Qué pasa?
1: Tío, estoy fundido, macho. Madre mía, me acabo de poner estrés, ¿eh? No puedo con mi vida. Pero bueno, mereció la pena, tío. Lo vivido ayer en el bar con mi familia y mis colegas, guau, eso no tiene precio, tío. ¡Hombre! Miraba la cara de los chiquillos y no podía dar de la emoción. Y bueno, cañita, danos cañita, Mateo, danos cañita, porque a ver si puedo levantarme y hacer algo, porque estoy fundido. No lo sé cómo voy a acabar el día. Venga, Mateo, un abrazo a todos los ilusanos y viva la madre que parió a todos los de la selección de española.
0: A ver, por aquí Luisito, ¿qué dice? A ver, Luis de Rentería.
2: No, Mateo, no lo pillas, tío. Tú le preguntas a una chica qué prefieres a un chico. Pon, ¿qué prefieres a un chico rico e infiel, que no te haga ni caso, o un chico pobre, que te haga caso, que te quiera, que te respete, pero
0: sí,
2: pobre?
0: Sí, lo he pillado.
2: Yo creo que saldría la del rico, yo no soy
0: pobre.
2: No lo
0: sé, cuidado.
2: Y ahora que me acuerdo, yo sí que le hice una pregunta a mi mujer cuando éramos novios. Llevábamos 2 meses o 3.
0: ¿Cuál?
2: Yo tenía piso, por suerte yo tenía piso. Llevo trabajando desde los 15 años en la obra, tenía piso, vale. Y vivíamos juntos. Yo le regalé el día de su cumpleaños. Uf, muy largo, espera, te lo hago más corto. Vale, te mando un audio arriba, pero ni caso. Yo a mi mujer le pregunté cuando llevábamos 2 meses y medio o 3. ¿Tú te imaginas que cuando nosotros nos va bien, nos queremos, tal, llegamos a unos cuantos años, tú te ves teniendo hijos? Y me miró flipando y me dijo, bueno, sí, a mí sí que me gustaría. Y yo dije, vale, a mí también, porque si tú ahora me dices que no te gustan los niños, por mucho que me gustes, yo corto contigo ahora.
0: ¿Ves? ¿Ves? Es que hay cosas que para gente, hay gente que... Oye, pues que es importante. Yo también creo que una de las cosas sería esa, la de los niños, La de los niños sería una pregunta que seguro que por algún lado la metería. ¡Hoy la Pati, que ya no está en Mercaspress! ¿Sabéis que la Pati no está en Mercaspress? Sí, sí. Ahora se dedica a hacer anuncios. Que no, que está de vacaciones. Ha comprado unas camisetas más guapas para la Harley.
3: Buenos días, buenas personas. Os escuchamos desde la A52.
0: ¡Ole!
3: La carretera con más obras de toda España. Debemos de llevar 3 cambios de carril y 5 desvíos por obras. Primera parada, en mis vacaciones, Mérida. Hoy a la noche, jamón del bueno y vino del bueno.
0: ¡Ole! ¡Qué bien! ¡Qué bien lo pasan algunas! A ver, por aquí me dicen, a mí una vez me preguntó una chica, ¿qué prefieres, una chica guapa o una chica fea que te la chupe bien? Me dejó descolocado. Pero ¿cómo eres tan burro, Mauri? Es que eres muy burro, dice, me dejó descolocado. Es que de verdad, ay, Dios mío. Mira a mi Evaristo, dice, a Upa Mateo, soy Evaristo Hernández, Gupuda, ¿qué tal? El fin de semana, yo el sábado me fui con Oier, que es hijo de Maitechu, de ruta por Burgos, un abrazo para ti. Míralo, los dos de rutita con la moto. Y yo trabajando, anda que den. Miguelito de Yecla.
4: Buenos días, Mateo.
0: Buenos días.
4: 2 horicas durmiendo, aquí currando como un desgraciado. Bueno. No nos toca la lotería, España gana y hoy tenía que ser fiesta nacional. Hoy tenía que ser fiesta nacional.
0: Pues sí. Ah, ya entiendo. Dice, a mí una vez me gustó la chica. Dice, claro, ahora lo entiendo. Dice, Mauri, es que a mí me gustaba la guapa, coño. A ver, Cristinita, va.
5: ¿Ves? Al final todos vamos a lo de los hijos. Yo, al contrario que vosotros, porque a vosotros os gustan y a mí no. Pero al final es que eso es importantísimo.
0: Hombre, siempre hay preguntas. Yo creo que siempre hay preguntas que tienen su puntito y hay que hacerlas. Sí, sí, yo creo que sí. Venga, un poquito más de música, va. ¡Madre mía, qué recuerdos que llevamos con esto! ¡Ey! Las chicas de Objetivo Birmania.

0: madre mía, José Santiago, ¿cómo está? Dice, buenos días, yo ya no pregunto nada, se pueden ir a tomar por culo la mayoría de la gente. Pero, ¿qué te han hecho, José? ¿Qué te han hecho? Madre mía, a ver, Cristina.
1: Objetivo, Inmania. No te digo nada y te lo digo todo, Mateo.
2: Mateillo, ¿pero qué pasa con el polémico de hoy? ¿Qué va de chiquillos, de tener o no tener hijos? Porque me he perdido el hilo, como me he conectado hace un ratillo.
0: No, bueno, pues
2: yo voy
0: polémico
2: a dejar por aquí mi opinión, si nos importa. Yo ahora mismo tengo dos, uno de 13 y otro de 19, y los cambiaba, vamos, a ojos cerrados, pero al final es lo que me da la vida, y vamos, yo creo que estoy aquí por y para ellos. Es mi principal manera de vivir ellos.
0: ¿A que sí?
2: Todo, todo, y estoy muy, muy contento de haberlos tenido. Aunque tengo malos días con ellos, como todos me imagino, pero vamos, es mi felicidad. Venga, Mateo, ahí lo dejo, chao.
0: ¿Qué queréis? Los niños, pues los niños nos dan cosas bonitas, nos dan cosas malas también. Pero que nosotros hacíamos lo mismo, ¿eh? A ver, dice Luisito de Toledo, dice, yo le pregunté a Gema y me dijo... Entonces dice, yo le pregunté a Gema y me dijo que su padre era el alcalde del pueblo. ¡Joder! Dice, pero vamos, nada. Más que había cuatro vecinos, yo pensaba pillar dinero y no pillaste nada, ¿no? La excavadora pillaste. Mi Juanqui desde Madrid, buenos días, Mateo. Vamos, dale con todo lo gordo. Dice por aquí, Cristina, depende de la edad. Depende de la edad que tengas, se hace una pregunta o... otra, hoy preguntaría si te gustan los perros. Bueno, a mí eso de los perros me daría un poco igual. Edu de Burgos que dice, buenos días, cibresanos. Mi María José Yecla dice, pues yo le preguntaría al chico si es eyaculador precoz. Mi Julián que dice, buenos días, Mateo y cibresanos. A ver, por aquí, vamos por aquí. A ver, que hay más, mi Luisito Rentería, a ver qué dice, venga.
3: De hecho, yo conozco una chica de aquí de Rente que le pasó eso con su marido, que ella quería tener hijos y el novio, pues no, ahora no es el momento, estamos con el trabajo, hemos empezado una empresa, no sé qué, esto, lo otro, bla, bla, bla, bla. Pasaron los años y ella al final dijo, bueno, que yo me estoy haciendo ya mayor, ¿no? Y no, no, es que yo no quiero tener hijos, le dijo el chico. Acabó en divorcio. Ahora ella se ha casado con un chico, tiene un hijo espectacular.
0: Es que las cosas os se dejan claras de un principio... O luego pasa lo que pasa. A ver, Miguelito de Yecla.
4: Yo cuando conocí a mi mujer le pregunté, ¿te gusta la cerveza? Me dijo sí y me ganó el corazón. De hecho, entre novio y casado, 43 años juntico. Y nos sigue gustando la cerveza.
0: Oye, pues mira, pues yo llevo 32 ya con mi mujer. 32 años hace que me aguanta. Si es que tiene el cielo ganado. A ver, que yo también, ¿eh? Que yo también, ¿eh? No vayas a pensar aquí que ahí la señora es la santa y yo soy el malo. Dice Juanfran de Yecla, pues yo no tengo hijos, pero me ofrezco voluntario para hacer alguno, ¿eh? Al menos para practicar, ¿verdad? A ver, mi David de Liñola, va.
5: Yo le preguntaría si llora mucho, porque la que no llora no mama.
0: Pero ¿cómo podéis ir siempre por el mismo lado? De verdad, es que soy la leche, ¿eh? A ver, por aquí... papá. Venga, vamos, aquí. Venga, ya hemos hecho una pequeña limpieza. ¿Has visto? Si esto es rápido. Mira, mira, escucha. En directo, los señores de Nacha Pop. Y grité una noche. Como la de ayer. Ayer gritamos todos. Bueno, yo no pude gritar. La verdad es que no pude pegar mucho grito. Vi el partido, lo pude ver. Pero no pude gritar mucho.

0: gracias. Venga, vamos a dar un repasito más por aquí. A ver qué pasa por aquí, a ver qué contáis. Dice mi Jumi, dice, ¿fumas? ¿Te gusta el ajo? Y dice, ¿y el reggaetón? Y por supuesto, lo de los hijos, indispensable. Hombre, a mí me dice que le gusta el reggaetón y ya tiene puntos negativos, ¿eh? Ya te lo digo directamente. A ver, Luisito, ¿qué le dice Rentería?
1: Y por circunstancias de la vida, yo al final solo he tenido uno, el mío ya tiene 18 años, por enfermedades, por crisis de la construcción, por muchas cosas que ocurrieron en aquella época. Pero yo voy a ser, bueno, a mí me encantan los niños, yo quiero que mi hijo tenga un nieto, o sea, tenga un hijo, yo un nieto, o dos o tres, porque voy a ser de los que le encantan cuidar a los niños, a mí me encantan los niños.
0: Yo también soy de esos. Yo soy muy sentimental, eso tengo que decirlo. Soy un llorón. Y me encantan los niños. Me encantan los niños. De verdad que a mí los niños me gustan. Oye, por cierto, ¿cuánta gente hay que todavía está dormida hoy? Vamos, me falta por aquí el Zamorano, que no lo veo. Mi Albertito. Mi Gloria. Vamos, es que hay mucha gentecilla que hoy me parece a mí que se está pegando un siestón, ¿eh? Madre mía, estoy viendo. ¿Dónde está la peña? Mi José Luis de Paiporta, mi Bao de la Gineta, mi Antonio de Valleca, mi John Nieves de Bilbao, mi Charlie de Zaragoza, mi Juan Luis de Fuenla, mi Lidia, mi Lolita, José el Vasco, el Titi, vamos. Mi José Antonio, el primo tampoco está. Mi Mari Carmen del Palau, mi Leti. Pero bueno, ¿dónde está la gente hoy? Que se habéis, Luisito otra vez.
1: Pero si hay una cosa que más me gusta, Mateo, es el temazo que te mandó el misterioso la semana pasada y que aún no has puesto.
0: Lo tengo preparado. Lo tengo aquí. Te refieres al último, ¿eh? Te refieres al del viernes, ¿eh? Lo tengo preparado. No te preocupes que lo tengo. Lo vamos a poner. ¡Ay, mi José el Vasco! A ver, ahora aparece.
2: Buenos días.
0: ¿Qué pasa?
2: Mateo, buenos días, Sibresano.
0: ¿Qué pasa?
2: Vamos a por este lunes. Vamos a por este lunes que somos campeones. Eso sí, lo malo de que gane es la resaca y el mal cuerpo que tenemos el lunes para trabajar, pero bueno, es lo que hay.
0: Hombre, lo que pasa cuando uno es pobre, pues pasan esas cosas. ¿Qué pasan esas cosas? ¿Qué le vamos a hacer? A ver, mi Luisito, mi Luis Miguel de la Meda, a ver, el comandante Casimiro.
3: ¡Hala! El de la radio ha dicho que es semental. ¡Judir! ¡Qué grande eres, Mateo!
0: Yo he dicho que es semental. ¡Que soy sentimental! ¡Coño! Mi madre dice, Mateo, yo estoy, pero estoy liadilla en casa. Ah, vale. Pero al menos decid hola, que no sé si estáis o no. Mi Edu de Burgos dice, buenos días, Mateo, dura noche ayer. Yo he tenido que decir que tengo una noche tranquilita. Están haciendo niños, déjale, dice Martín. José Santiago dice, joder, qué día con los niños, que si conocer gente, que si pasar por los polémicos, ponla de frío. A ver, por aquí, vamos a ver qué hay más. No hay más. Bueno, pues vamos a poner un temita. Que es verdad que me lo mandaron el viernes, no lo habíamos puesto todavía. Y vamos a ponerlo. Señoras y señores, el tema de nuestro colaborador misterioso.

Oye, pues está guapo el tema, ¿eh? Está muy guapo. A ver, señor colaborador misterioso, no deje usted de mandar cositas como estas, ¿eh? Ni se le ocurra parar. Y le voy a decir una cosa, la rubia que sale en el videoclip, madre mía, madre mía.

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1: Bueno, pues ya lo sabéis, si tenéis pensado hacer una celebración, una boda, un bautizo, un divorcio. Oye, los divorcios también se celebran, ¿por qué no? Un cumpleaños, simplemente queréis hacer una fiesta porque os da la gana y punto. ¿Y queréis tener la mejor música que puede sonar en ese momento? No dudéis en llamarme. ¡Que yo voy donde haga falta! ¡Que cojo coche! ¡Y tiro para allá, tiro para allá! Mi José Luis de Paisporta dice: buenos días, Mateo. Hoy sí en directo, ¿eh? ¡Venga, viva España! Vivi de Fuenlabrada: buenos días, señor Aguiló. Estoy apagado y fuera de cobertura. A ver por aquí. ¡Uy, madre mía, qué largo esto! Yo no sé si voy a saber leer, ¿eh? Pero bueno, a ver, Cristinita por aquí, venga.
2: Las canciones de Luis no las conoce ni el Tato, pero están guapas, oye.
1: ¡Pero se trata de eso!
3: Mateo, buenos días.
1: Buenos días.
3: ¿Este es el programa en el que se busca pareja?
1: Sí.
3: Yo es que estoy buscando un DJ calvito, con barba, si puede ser por la zona de las islas, para empezar una relación.
1: Sí.
3: ¿Usted estaría disponible? Un besito, guapo.
1: Yo no puedo.
3: Una canción molona. Te yo quiero.
1: Yo no puedo, no tengo barba. Yo no tengo barba, no puedo, me he afeitado. Dice: menos mal que no sale Miguel en el videoclip porque se... ¿Por qué? Se cuelan todos. Joder, macho, de verdad. Se cuelan todos, hoy de verdad. A ver, Liliana, qué fuerte, Mateo. Ni mencionarme aquí. Ay, ay, ay, ay, a ver. Aquí te estoy escuchando, pero dándole a la cabeza. Lo celebré por adelantado el Mundial. El sábado nos tomamos entre tres una botella de tequila acompañada de cerveza y vino. No sé cómo me he hecho la rodilla pelada y los dedos del pie. Madre mía, ¿qué te ha pasado? Ya no tengo edad, se me va la cabeza. Tengo que controlarme. Pero que no me quiten lo bailado, me lo pasé genial. ¡Viva España, la tierra que me acoge! Es verdad, Liliana, que no te he dicho. Pero bueno, que yo sé que tú estabas por ahí. Yo sé que tú, aunque no digas nada, estás por ahí. Pero escúchame, que ya no tienes edad para según qué cosas. ¡Contrólate! ¡Contrólate! A ver, Pepillo, por aquí otra vez.
3: Señor Águilo, usted ha dicho que vendría a cualquier fiesta o divorcio. Pásame presupuesto, que yo estoy pensando, no sé si en hacer una fiesta o en divorciarme.
1: ¡Divorcio, divorcio!
3: Pero no lo dejes, pásame presupuesto. ¡Y ponme la canción!
1: ¡Divorcio!
3: ¿Qué te he dicho? ¡Por favor!
1: No.
3: ¡Guapo!
1: ¡Divorcio! ¡Yu, yu!

0: oye, la foto que nos ha mandado aquí. Miedo de Burgos, ¿eh? ¿Cuánta gente hay? ¡Campeones del mundo! ¡Cuánta peña, no esta peña, madre mía!
1: Yo no hago más que mirarme al espejo. Yo la verdad no me encuentro tan guapo.
0: No, si mal no lo pasaron, la Cristina y el Pepillo, ahí en la piscinita del Javi H. y la Marianpi. Mal no lo pasaron.

0: A ver, Luisito Rentería.
1: Sí, Mateo, esta es una canción de que salió el 1 de mayo de este año. O sea, que la gente que dice que hoy en día la música es una mierda, pues...
0: Porque no buscan.
1: Habría que mirar un poquito, ¿eh?
0: Porque no buscan, Luisito, porque no buscan. Pepillo.
2: Lo pasamos, Mateo, de 11, no de 10, de 11. Muy buena, buenísima la comida. Buenísima la compañía. La piscinita. Una maravilla. ¡Ole, mis valencianos guapos! ¡Mel de Romero!
3: Marido, pero piénsatelo, a ver qué quieres hacer.
0: ¡Divorcio!
3: Si quieres hacer una fiesta o divorcio.
0: ¡No, divorcio, divorcio!
3: Ya, me vas diciendo. Venga, yo por aquí tengo un boli a mano, ¿eh?
0: A mí me ha pedido precio para divorcio, ¿eh? Placeres que tan solo tú. Yo cuando son divorcios hago el 50% de descuento, ¿eh?

0: dice el comandante Casimiro, bueno, es una pregunta, ¿se os corta la señal a vosotros? Dice, porque a mí sí.
1: Ya no es como lo sé.
0: ¿Y os está cortando la señal alguno?
1: La cerveza.
0: ¿Están habiendo fallos de conexión?
1: Más, nena, ven conmigo, déjate ir.
0: A ver, Pepillo, ¿qué dice?
2: ¡Contratado! ¿Cuánto quieres? Van, dime que te mando el bizo. ¡Un contratado!
0: ¡Claro!
2: ¿El 50% de descuento? Eso me sale regalado. ¡Contratado, Mateo!
0: ¡Pero para divorcio, Pepillo!
1: Hoy podrás.
0: Y de Luisito, aprovecha, aprovecha, que el 50% no lo hacen en todos lados.

0: ¡Ay, Cristina, que te vas a divorciar!
1: Marido, ¿quién te va a querer a ti como yo? ¿Quién te va a querer?
0: No, si nosotros que lo quieran. ¿Quién te va a querer así
1: como yo? ¿Quién te va a querer?
0: Dice María José Yecla, no, dice aquí se escucha muy bien.

0: Ay, la pobre Maite dice que está fatal, que está muy loca. Ah, no, que tu hijo te tiene loca. Dice, me tiene loca mi hijo, que se va una semana de camping.
1: Rocío, beso frío.
0: Noelia, has perdido la oportunidad. Dice la Noelia. Mateo, esta mañana me han preguntado si sabía algún sitio para comer. Eran las 5:30 de la mañana. Tendrías que haberle dicho, guapo, aquí abajo está el postre. A saber lo que te acaba Luis Miguel, a saber. Dice la Noelia, estoy muy bien, ¿eh? Así, sin niños, ni plantas, ni perros, ni pareja. Dice, eran muy jóvenes.

0: ver, ve lo que te has perdido. Dice, pero era muy mono, eso sí, ¿eh? Dice, y además era chiquitito.
1: Hacer lo que fui.
0: Ay, Noelia, es que pierdes unas oportunidades. Primero el del Colacao. Y ahora el que te pedía para comer a las 5:30.
1: Sin misterio.
0: Y es que, hija mía,

Eso es imposible, Luisito. Luisito de Toledo dice: Noelia, yo creo que se va a quedar para monja. No puede, no puede. La echan del convento, yo te lo digo yo. La sacan fuera.

Oye, estos son los últimos hits, chaval. Dice el vampiro aquí a por la mono y con canciones recién sacadas. Esto es lo último que ha salido al mercado, ¿eh? Ahora van a hacer una gira, ahora todos juntos.

0: A ver, mi Javi H, a ver. A ver qué dice mi Javi H.
1: Buenos días, Mateo, la tropa. Como han dicho Pío y Cristina, espectacular fin de... Y, como no, mejor manera de acabarlo con la victoria de España. ¡Ole!
0: ¡Ole!
1: Saludos a Marquitos y a Messi, que se coja de la mano con Cristiano, se jubilen y a ver obras. Ale, feliz día para todos. Besitos.
0: ¡Hombre! ¡La señorita Gloria! Ya me tenía preocupado. Digo, voy a tener que llamar a los geos. Voy a tener que llamar a los geos para que la saquen de las reuniones. ¡Coño, tanta reunión ya! Dice, buena, ¿de qué va la cosa hoy? Mira, Gloria, ¿tú seguro que me dices? Mira, yo he preguntado esta mañana que imagínate que ahora tienes que ir a un concurso o un programa de estos para buscar pareja. Y solo puedes buscarla, pues, con preguntas, preguntándole cositas. Sin verla y sin nada, ¿eh? Solo con las preguntas tienes que decidir. ¿Que cuál sería una de las preguntas que harías? Normalmente tenemos entre dos o tres preguntas siempre que son claves para buscar pareja. ¿Cuáles serían esas preguntas? Yo ya lo he dicho, una de ellas sería... ¿Cuántas veces limpia el coche al mes, eh? Alguno dirá, pero bueno, yo lo tengo muy claro. ¿Tú qué preguntarías, Gloria? A ver el vampiro.
2: Mateo, ¿dónde está Paco?
0: ¡Ah, Paco! ¡Paco, ¿dónde está?
1: Ay, que se me ha olvidado. A todo aquel que es español y reniega de serlo... y no le gusta que haya ganado España... que se joda y que les den por el culo. ¡Viva España!
0: Bueno, habéis visto el altercado que ha pasado en algún que otro sitio. Que se han dedicado a tirar las pantallas para que no se pueda ver el partido de fútbol y a liarla. ¿Os habéis dado a ver? ¿La habéis visto, no? No voy a decir ni qué ciudad, ni qué país, ni nada, paso. Pero de verdad que todavía quede gente así en según qué cosas. Coño, somos españoles, te guste o no, somos españoles. ¡Viva donde vivas! En Barcelona, en Valencia, en Madrid, en el País Vasco, da igual, eres español. Otra cosa es que luego pues te sientas gallego, te sientas catalán, te sientas valenciano, igual que yo me siento mallorquín y todo lo que tú quieras. Pero eres español, te guste o no te guste, es lo que hay. Dice la Noelia, pues es que me pillo en frío, pero este sí me gustaba para comer. Joder, Noelia, de verdad. Es que lo ves, es que pierdes oportunidades. A ver, mi David Liñola.
3: Paco, ¿tú lo has visto, Paco? ¿Dónde está Paco?
0: Dice, si es que soy tonta, hombre, la verdad que... ¡Sois unos flojos, vaya horas! Esta la he convocado yo, dice. Anda, muy bien. ¿Qué has convocado la reunión? ¿Para despedirte? ¿Para decir que te vas? Que estás hasta el moño de reuniones. A ver, miedo de Burgos.
4: Mateo, yo mi pregunta la tengo clara. Mi pregunta sería... ¿Estás casada?
5: Pues, y si no, a lo que está diciendo Mateo, y si no quieren ser españoles, simplemente que saquen de la cartera el documento nacional de identidad y vean a ver lo que pone. Así que
0: ahí,
5: ni
0: ahí.
5: Catalanes, ni gallegos, ni vascos,
0: oh, sí, claro,
5: ni mallorquines,
0: sí.
5: ¡Españoles! No, oh. ¡Y punto!
0: Que no, te has equivocado, Pepillo. Aquí cada uno, oye, pues los de Barcelona son catalanes, los de Menorca son menorquines, los de Mallorca somos mallorquines, los de Sevilla son sevillanos, coño, los del País Vasco pues son del País Vasco, son vascos. Oye, pues cada uno tiene sus cosas y tiene sus orígenes, pero al final, español, te guste o no te guste. Dice, mira la mamá, ¡ay! La mamá pide poco, hay que pensar el gallo. Dice la mamá, pues en este momento pregunto... Si tiene chaleco con piscina y barco. Si no tiene chaleco con piscina y barco, ¡hala! Campo y mondeño. A ver el vampiro, a ver.
6: David, acabo de ver a Paco. ¡Paco!
0: ¡Mi checho de Reynosa!
7: ¡Buenos días, iglesianos! Venga, vamos, a ver, Mateo, aléjate un poquitín de los cascos. ¡Campeones! ¡Campeones!
0: A ver, dice por aquí, tengo que decir que en Barcelona se ha vivido esta final como nunca, banderas españolas por todos los lados, gente disfrutando muchos, y de gilipollas hay en todos los sitios. Pues claro que sí. Vamos, que tontos hay en todos los lados, ¿eh? Hasta en Mallorca también hay tontos, yo tengo uno por aquí al lado. ¡Ay, señores! Venga, va, que continuamos con un poquito de musiquita. el señor Manolo García. Hoy habéis visto cómo estoy. Es que esta mañana no he hecho gárgaras, de huevo, como dice la Cristina.

0: A ver, vamos a escuchar aquí el audio de David.
1: Hola, soy Bartolo. ¿Estás aquí para el concurso para encontrar pareja?
0: Este es bueno, otra vez.
1: Hola, soy Bartolo. ¿Estás aquí para el concurso para encontrar pareja?
0: A ver, mi Cristina, que te... ¡Olé!
2: ¡Gárgaras!
0: Y de mi Maite, aquí también todos son muy vascos, pero todos estaban viendo el partido.

todo el mundo viendo el partido. Dice la Gloria, yo tengo preguntas. Si tienes hijos, si yo no los he tenido, tampoco quiero los de los otros. Oye, ahora imaginaros que de verdad que estáis con una persona. Oye, pues que tenéis un feeling, pero mucho feeling. Pero en todo, ¿eh? En todo, en tema casa, en tema relación personal, en tema cama, en todo. Un feeling enorme. Os lleváis, pero vamos, como nunca te habías llevado con una persona. Te entiende, te comprende, es tu pareja, es tu amigo, es todo. Y esa persona, chico o chica, me da igual, os confiesa que tiene un hijo, o una hija, o que tiene hijos o hijas. ¿De verdad dejaríais perder la relación por eso? Pensadlo un poquito.

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0: A ver qué dice por aquí Cristinita, que manda audio.
1: Gloria, almas gemelas. Dije exactamente lo mismo que tú. ¿A que sí, Mateo?
0: Sí.
1: Digo, si yo no quería tener hijos, no aguanto de nadie.
0: Dice Gloria, dice, también pregunto si hace la cama. Si me dice que no, me alivia porque así nunca tendré la presión de tener que hacerla. Esto también dice mi hijo. Mi hijo también me dice todas las mañanas, papá, ¿para qué voy a hacer la cama? Y luego esta noche me voy a volver a acostar. ¿Para qué? ¿Para qué? ¡Es tontería! Y cuando le empiezo, hijo, ¿quieres estirar bien la sábana?
2: ¡Ay, está bien así! ¡No hace falta estirarla tanto!
0: Ah, bueno, ¿qué le vamos a hacer? Dice el vampiro, dice, yo tengo mucho feeling con Luisito de Toledo, dice, pero a mí me echa para atrás que esté casado. Eso no me gusta. Dice Julián, dice, con las edades que manejamos por aquí, dice, lo normal es que llevemos equipaje todos. A ver. Dice por aquí, porque claro, le pregunta el vampiro, le pregunta, ¿y si es bajito? Dice, es que si es más bajito, yo ya no me quedo ni para el café. Ah, eso es verdad, si es más bajito, ¿para qué? Dice Luisito, oye, que los bajitos somos superdotados, ¿eh? ¿En qué? ¿En qué? Dice por aquí, yo sí, Mateo, para mí es un tema importante y me encantan los niños, pero quiero estar en igualdad de condiciones. A ver, David el niño, a ver.
3: Hola, soy Bartón otra vez. En mi tiempo libre, soy violador de camioneros en la M30.
0: Otra vez.
3: Hola, soy Bartón otra vez. En mi tiempo libre, soy violador de camioneros en la M30.
0: Mira cómo lo hacéis, cabrones. Dice la Noelia, oye, que los bajitos también tenemos derecho a vivir, ¿eh? A ver qué pasa. Mi Jumi que dice, tú, cuando estás viendo algo, te dedicas a verlo o habla. ¿Con quién estás? Y no paras de mirar el móvil. A ver, esto no me he enterado. Dice, tú, cuando estás viendo algo, te dedicas a verlo o hablas con quién estás. Y no paras de mirar el móvil. ¿Eso qué sería? ¿La pregunta que harías o me lo estás diciendo a mí? Porque no te pillo. A ver, por aquí en sonados. Ah, mira qué bien. El programa especial de ayer del señor Solís. Nada, en 15 minutos lo tenéis ya disponible. Dice Juan Brandeyecla, pues a mí no me importaría que tuviera hijos mi pareja, siempre que conmigo también quiera tener alguno. Pues eso me refería yo. Venga, vamos a dedicar un temita a todos los que estáis en carretera, que yo sé que sois muchos.

0: Pepillo.
1: Vaya, vaya, es verdad, el programa ya no me acordaba. Tú, ¿qué? Hiciste Perla, ¿no?
0: ¿Y qué?
1: Vaya, vaya, flojeras estás hecho.
0: ¿Qué flojera? ¿Qué flojera?
1: Solís es un profesional.
0: ¿Qué flojera?
1: No, como el Aguiló.
0: A ver si ayer se enteráis.
1: Esperándolo y no, no dan señales de vida. Madre. ¡Ponme la canción, Mateo!
0: Que nos enteráis. Que no pensé que estaba llevando todo el tema técnico del programa de ayer de Solís. Pues yo, es que no os enteráis, de verdad. Estaba yo ahí llevando los controles. Y de Luisito de Toledo, madre mía, cómo estaba la Madonna ayer con la edad que tiene. Madre mía, cómo estaba la Madonna ayer con la edad que tiene.
2: ¿Cómo van esos iuresanos?
3: En cabina DJ Map.
0: Venga, vamos a dar estos últimos minutitos del programa un poquito de ritmo al país. ¡Que se note, coño, que hemos ganado el Mundial! ¡Que somos campeones!

Eso es verdad, te dicen, vamos a ver una peli, por ejemplo, y luego no te dejan verla porque no paran de hablarte. O lo ves que no paran de mirar el móvil. Eso, eso. Y luego te vas a ver conciertos y cosas. Estás ahí con la vecina. Tienes razón, Jumi.

¿Y eso qué es, Jubi? Dice, por cierto, ya está disponible el quinto capítulo de La Casa del Dragón. ¿Y eso qué es, una serie o algo? No lo había escuchado nunca.

0: ¡Ay, mi Javier H!
1: Pues Mateo, yo a día de hoy le preguntaría, ¿eres normal o eres roja?
0: También, también. Dice, ¿os habéis fijado que la Madonna, Shakira son todas bajitas? Dices, es que al final los bajitos dominaremos el mundo.

0: Dice la Noelia, y estamos más buenorras, ¿eh? Dice, vamos, más concentradas. ¡Ay, mi Vane! ¡Ahí la Vane!
1: Su puta madre, que mañana más larga, hostia.
0: ¿Por qué? Claro, no estabas conectada.

Bueno, ya sabéis que después el programita de hoy lo tenéis en iVoox. También sabéis que en la página web de Sonados FM tenéis todos los programas de Te va a sonar, del señor Tony Solís, de Cyrus, de aquí un servidor, las sesiones de nuestro Javi H, que se ha cogido vacaciones hasta septiembre con todo el morro, y luego nuestras niñas de Radio Patio.

este chiste me lo podía hacer mío. Miguelito de Yecla dice, manda un chiste que dice, ayer estuve en un cumpleaños infantil de la clase de mi hijo y el único padre que bebía cerveza dice, era yo. Ya lo he cambiado de colegio. Yo podría decir, ayer estuve en el cumpleaños infantil de la clase de mi hijo y el único que se peleaba con el colegio era yo. Ya lo he cambiado de colegio.

0: Ay, que os quede claro una cosa, que Mateo es el locutor más guapo de Sonaos FM. ¿Eh o qué?
1: A ver, Cristina, ¿qué dice? Va.
2: Hola, soy Anacleta. Yo busco a un hombre que sepa chupar bien los caracoles. Sí. Y que se le ponga tiesa.
1: Esta Anacleta nos sale un poco guarra. ¡Hombre, Benito! A ver, ¿dónde estabas?
3: Buenos días, Mateo. Joder, casi no llego.
1: No, ya.
3: A ver, mi pregunta fue, ¿quieres salir conmigo? Y el resultado de esa pregunta, 41 años juntos, 35 de casados.
1: 41 y 35 de casados. Escúchame, Benito, tu mujer tiene el cielo ganado, tío, de verdad. The summer is crazy. Mira con que nos vamos.

Bueno, señoras y señores, que nos vamos, que esto se termina. Ahora viene el señor Solís, que nadie se vaya. Espero que hayáis disfrutado de estas dos horitas de mi compañía. Soy Mateo Aguiló. Y este es el único programita que yo sé que aunque lo intento, al final lo termino consiguiendo. Pero yo sé que este es el único programita que te levanta realmente de la cama y que te da un motivo para seguir adelante. Señoras y señores, entre Sonaos y FM y Sirius, hacemos cosas muy grandes.

Mira, José Santiago dice, ya he vuelto que he estado furtiveando unos berberechos. Hasta mañana, siempre sano. Gracias, Mateo. Y David de Liñola. Dice Jumino, no te vayas, que seguro que entra el sol y en antena y seguro que se nos canta algo. Coño, dejadlo que cante el Viva España hoy, dejadlo que lo cante. Hoy que puede, hoy que tiene un motivo de verdad. Dejadlo que cante, coño, a ver si llueve un poco, hostia, que nos vamos a morir todos.

0: A ver, Pepillo.
1: Bueno, Mateo, que pase un buen día. Y nada, nos quedamos con la estrella del programa de Sonaos FM, el gran Mesías.
0: Cris,
2: a mí no me digas más gorrina, ¿eh?
0: Gorrina, gorrina, eres una cochina. Hay que ver lo cochina que eres. Mi Julián, ¿qué dice? ¡Hasta mañana! Ya veremos qué ocurre mañana, ya veremos qué ocurre mañana. No quiero adelantar nada.

que me voy, que me voy, que me voy. Que ahora viene el que canta, este, ¿cómo se llama? Este que le dicen el Mesías, le dicen. Creo que viene ahora, se habrá despertado, cuidado, ¿eh? A ver si viene. Que a mí no me ha dado señales de vida. Señoras y señores, gracias. Mañana a la misma hora. Corto, pero no cambio. Adiós. Hasta

0: tarde. Son las 4.
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¡Hola! ¡Buenos días! Bueno, ya buenas tardes. ¡Sí, señor! ¡Sí, señor! Tenemos de nuevo... Bueno, de nuevo, tenemos otra estrella en la camiseta. Otra muesca en nuestro revólver. Ayer le ganamos a la Argentina de Leo Messi. 1-0. Sí, señor. Madre mía, qué partido, qué partido. Qué desgraciado el árbitro. Ayer pudimos ver claramente cómo sobre el terreno de juego había un árbitro, uno de los sicarios de Infantino, que al que, bueno, pues claramente se veía que le habían dicho que oye, que intenta que Messi se jubile con otro mundial. Es alucinante. Tuvimos que meter 3 goles para que nos concediera uno. Anuló un gol a Ferran. Anuló un gol a Nico Williams. Que nada, no hubo nada. Y habrá que creerse que ahí fuera juego. Menos mal que una vez más acertó con la portería del Dibu, el gran Merino, y nos dio el mundial. Sí, señor. España 1, Argentina 0. Gol de Merino. Su huevo ahí. En fin, bienvenido, bienvenida. Si te acabas de conectar, se marcha Mateo. Llega por aquí este que te habla, Tony Solís. Desde Málaga, desde la Costa del Sol. Desde el estudio Freddie Mercury en este lunes 20 de julio, donde España apenas ha dormido. Bueno, está la Mila que se está quejando, que dice que no ha podido dormir por la gente con la bocina y tocando el pito y por las calles. Pero oye, también de vez en cuando merecemos estos momentitos de alegría. Oye, para decir que el niño no sabe de fútbol, ¿eh? Pasó lo que yo venía diciendo durante la semana y lo que dije ayer en el especial, que ya está subido ahí a la web, ¿vale? A sonaosfm.com. El especial de ayer por la tarde ya está subido. Ahora no, ahora evidentemente hasta las 2 de la tarde vamos con este Te va a sonar. Bienvenido, bienvenida al Club de los Sonaos. Ya te digo, campeones del mundo, gracias al gol del gran Merino. No, y no la cuelo, y no la cuelo. Qué pena, no marcó Merino, fue Ferran. Don Ferran nos ha hecho campeones del mundo, tal y como lo hizo hace 16 años Don Andrés Iniesta. Venga al WhatsApp a que hoy te expreses en total libertad. Digas lo que quieras, siempre, ya sabes, desde el cariño y el respeto, sin infringir la ley. 654-232-661, repito, 654-232-661, el WhatsApp, para que me mandes lo que te salga de los botones. ¿Qué te voy a decir? Enseguida estará por aquí el Sonia Genaro. Madre mía, lo de Manuel ayer fue alucinante. Yo estaba en el cine viéndolo. Qué pasada. A partir de ahora, cada vez que haya algo así, lo voy a ver ahí en el cine, tío, en el pantallón. Pasa que no se veía en HD, era en H nada más. Pero en fin, lo disfrutamos tela en el cine. Que lo que te venía diciendo, para decir que el niño no sabe de fútbol, pues lo venía diciendo. España tenía que hacer lo mismo que ante Francia. Tocar. Y que ellos iban a intentar afear el juego, pararlo continuamente. Y es que son uno que ataca y 10 que corren para defender. Y al final, pues, oye, hubo una estadística donde creo que había 20 tiros de España o llegadas por 0 de Argentina. Vamos, que, y bueno, le echaron a uno. Y es que ni pasaban del centro del campo. Y aún así, al final del partido tuvieron 3. Cierto es que llegaron con opciones al final del partido, gracias al árbitro y gracias al porterazo que tiene. Madre mía, las que sacó, nos faltaba esa mejilla de suerte. Un cabezazo de Merino que se fue por poquito.
Otro cabezazo de Nico Williams, que casi la clava también. En fin, no teníamos suerte. Pero al final, el que la busca, la encuentra. Y ese balón de Pedro Porro colgado al segundo palo, que Nico la toca para atrás. Y Ferran la empuja al fondo de los mollos. ¡Oh, qué alegría, eh! Estoy un poco cascado, perdonadme. Pero estoy un poquito cascado, eh. Anoche yo pensaba que me daba algo. Bueno, durante el partido pensaba que me moría, ¿eh? Y ya cuando terminó, tanta tensión acumulada, me hizo el cuerpo ¡pum! Del cine a casa, me vine andando. Digo, no, y sucede. El cine, el centro comercial, lo tengo de casa a 2 kilómetros. Digo, me voy andando para bajar pulsaciones, para ir recuperando la tranquilidad. ¡Oh! ¡Qué domingo! Hace un mes celebrábamos el ascenso del Málaga a Primera y ayer y hoy celebramos que España nuevamente es campeona del mundo. Enseguida buscaremos a Sonia, a Genaro, a Manuel, Prime, que hoy era a las 8. Quienes ganaron la porra, creo que solo 2 personas, Cristina y Genaro. Ganadores de la porra y por lo tanto del striptease online. Y el Donald Trump y el Infantino, la madre que me parió, chupando cámara allí. Los futbolistas ya, Rodri ahí con la copa en la mano, que yo, Charzuladito yo. Y al final Trump ha salido en toda la foto, el tío. Somos campeones del mundo. We are the champions.

0: Madre mía, qué bonito. Ayer, anoche, era uno de esos días en los que te abrazas a todo el mundo y celebras, pues, oye, no es que uno vaya a vivir mejor. Es muy bonito sentirte, pues, así, vivirlo en la fiesta. Y saber, pues, que los tuyos están por encima de los demás. No me metáis bulla, ya sabéis que no podemos buscar a Manuel hasta las 12:30 que abra el bar de Juan Jesús. Que no sé, por otro lado, no sé si hoy abrirá. Lo mismo hoy, pues cierra por celebración, por descanso del personal. En fin, un mundial inolvidable donde al final resulta que la única selección que consiguió quitarle puntos a España fue Cabo Verde, la primera con la que jugamos. Y a partir de ahí, pum, pum, pum, toma la quesitos. Venga, me voy para el Prime. ¡Sony!
1: ¿Qué pasa, loco? ¡Ya somos campeones! ¡Oh, madre mía! De verdad, dice tú, a mí me va a dar algo también, tío, de verdad. ¡Oh, joder, tío!
0: Ya digo, el corazón que se me... Y ya cuando terminó todo, ¿a ti no se terminó el cuerpo abajo?
1: Sí, yo cuando terminó estaba ahí tirado en el suelo, que no, de verdad que no me podía mover. Que parecía que me había subido yo andando una montaña. Pero terminó bien, que es lo que importa.
0: Eso es lo que importa. ¡Genaro!
2: ¿Qué pasa, campeones? ¡Campeones! ¡Oe, oe, oe! Encima ha ganado el Electricity, Tony. Me tiene que hacer Electricity a mí y a Cristina.
0: Efectivamente. Hoy el Prime era a las 8 de la mañana, así que dame un segundo que te lo voy a preparar. Voy a preparar la siguiente canción. Me vaya a perdonar un poquillo si estoy un poco espeso, ¿vale? Venga, a ver. La 8 aquí. 1, 2, 3, 4, 5. Venga, aquí está. Venga, vamos.
1: En el puesto número 5 está Luismi de Yecla. Dice, hoy vamos a celebrar el campeonato del mundo.
0: Sí, señor, le he dicho al niño, si nos íbamos para Madrid como hace 2 años, cuando ganamos la Eurocopa. Me ha dicho el niño que no, para novena, y digo, pues ya está, pues lo veremos por la tele. Hace 2 años, pues es verdad que nos tocó lejos de donde estaba el escenario, se te pone la gente delante, el niño era más bajito, y bueno, al día siguiente fue cuando me tangaron 7 euros por los dos colacao. A ver, hemos dicho en el... A ver, sí, este, Luismi en el 5. Puesto número 4.
1: El puesto número 4 es para el señor Risqueto. Buenas tardes, Tony, Patrulla Canina. Ya tenemos la segunda estrella. Y el Prime para la mejor selección del mundo. ¡Viva España! No me hagas tongazo que ayer ni me leíste, trastornado.
0: Ayer... Alguno se me escapó, sí, alguno se me escapó. Pero es que ayer fue una locura, ¿eh? Mira que nos contraprogramaron otra vez, pero fue una locura. De hecho, yo decía, veremos a ver si veo que aquí somos 4 gatos, yo corto antes, me voy a las 8 y fuera. No. A las 9 menos 25 tuve que salir corriendo. En fin, una locura. Se me olvidaron algunos WhatsApp o no los vi. En fin, no. Pero bueno, ya sabéis que yo intento no dejarme ninguno. Entramos en el podium. Venga.
1: Puesto número 3 para Leti de Gijón. ¿Qué dice, sonadito guapo? Buenos días, campeones. En el puesto número 2 está el Juanan de Yecla. Buenas tardes, Don Tony, Sony, Genaro, Manuel y Guaesú. Ya está aquí la segunda estrella. ¡Ya está en casa! ¡Viva España!
2: ¡Viva!
0: Sí, señor, y en el puesto número 1. Y en el puesto número 1, ¿a quién tenemos?
1: En el puesto número 1, y por lo tanto el Prime, hoy está... ¡Tony Solís!
0: coño yo?
1: Tú.
0: Oh, como mira, no me lo esperaba, tío.
1: Tú, porque a las 8 de la mañana te has levantado, me has escrito exactamente a las 8 de la mañana.
0: Es verdad que ayer le dije yo a esta gente, en solidaridad con la gente que tiene que madrugar, mañana voy a madrugar. He puesto el reloj a las 9, pero me he despertado a las 8 menos 2 minutos. Y le he dicho al Sony, oye, Sony, que ya me he despertado. Y mira, pues me he llevado yo el Prime. Además, un Prime totalmente merecido, bien ganado. Y es que vuelvo a decirlo. Había mucha gente, bueno, qué gente, gentuza, que no creía en mí. Que se ha pasado la semana vacilándome, que yo no iba a aparecer por aquí el domingo, que ya estaba yo marcándome el farol, que hay que ver que otra vez, que flojo, que tal, que cual. Pues ayer yo estaba aquí. Podía haber estado por ahí tocándome el badajo, pero estaba aquí intentando hacerte la previa un poquito más amena. Así que, pues mira, lo acepto, tío, acepto el Prime, gracias. Pues como ganador del Prime, espérate que me voy a apuntar en la libreta. Ahora van a empezar. Si son gente normal, no. Pero como esta gente es como es, ahora va a empezar...
3: Tongazo total.
0: ¡Me da igual! ¡Venga, me apunto en la libreta! ¡Oh, oh, hostia, tío! ¡La felicidad completa! Tony Solís. Ahí está. Pues mañana voy a poner el Prime. ¡A las 9! ¡Venga! ¡A las 9! ¡Guau! 21 del 7, a las 9 el Prime. ¡Oh! ¡Oh, de verdad que... ¡Oh, oh, oh! ¡Me la ha llevado!

ay, ay, hay gente quejándose del Prime. ¿Qué me he llevado yo? ¡Qué asco, de verdad, qué asco! A una vez que me lo he llevado. ¡Una vez!

0: ¡Juanfran! ¡Juanfran! ¡Déjame la muñeca, Juanfran! ¡Juanfran!
1: Toma remezclón para el We Are The Champions.

Dice Noelia, yo dije 1-0, pero no me apuntaste. Joder, pues mándame un pantallazo, demuéstramelo y ya está. Si te ha llevado tú también el electricity, pues ya está. Si es verdad que no te apunté. Es verdad, correcto. Pero demuéstramelo, mándame el pantallazo. ¿No sabes que no me estás mintiendo? Es que hay gente que simplemente quiere el striptease por ver mi cuerpo.

0: Hay que darle vida, Sonia, antes de irte.
1: Venga, pues vamos a darle. Vamos a darle vidilla. Espérate, que voy para abajo. A ver, el primero del día ha sido Aarón de Borox. No, perdón, más para atrás. Un momento. Coño, más para atrás. A ver. Joder. Ya está, aquí. No, este. Miguelito de Denia, que nos mandaba un vídeo que es Lamine Yamal el que estaba alabando a Leo Messi. A ver, señor de la birra nos manda corazoncito. Toño de Logroño nos manda memes de la final. Francisco en Costa Rica, muchas felicidades por esa victoria de su selección desde Costa Rica y nada más.
0: Gracias, don Francisco.
1: A ver qué más tenemos por aquí. Enrique de Linares nos manda la foto de la camiseta ya con las dos estrellitas. Miguel, el vecino de Marian Pijaviache, preguntaba que si le... Hoy, ¿quién era? Que si le podía hacer lo de encenderle el mecherito. Y este era Antonio, el guarnicionero de la Macarena en Sevilla. En Sevilla, capital.
2: Mala pipa tiene, yo diciéndolo, llama a mí. Antonio Guarnicionero de Macarena, en Sevilla, capital.
0: Es verdad que el de Genaro ha quedado muy moña el tuyo, Sony.
1: Moña lo cone.
0: Venga, a ver. Oye, espérate, la madre que me parió, se ha cambiado. Un momento, que se ha cambiado. Esto sí que es mi solo. Un momentito. Ahí está. Venga, don Guarnicionero de la Macarena, tire usted, don Antonio.
3: ¡Campeones! ¡Diego Largo, Merino! Mañana empieza con Merino.
0: ¡Ahí, ahí! No, fue Ferran, por dos veces, Nico Williams. Pero el árbitro, el mamón del árbitro. Y los otros que estaban con él nos anularon, de los tres goles nos anularon dos, los muy vivos de fruta. Venga, que nos terminamos, nos cepillamos ya el primer bloque. Seguro que estás ahí esperando con ganas de que aparezca don Manuel Sánchez, que nos haga la crónica y si queréis nos narra el gol de la victoria. Si se lo pedís, claro, al 654-232-661. Esto es Te va a sonar en Sonaus FM, emisoras asociadas. Nos queda nada. Lo que queda de semana y la que viene. Bueno, lo que queda de semana entera y la que viene. Y vacaciones.

0: lunes 20 de julio. 5, 4, 3, 2, 1, las 12 y media. Esto es Te va a sonar. Vamos a por el segundo bloque.
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0: Por cierto, no sé si ha sido una vacilada o si es real, pero vi en el Twitter al Milei diciendo que hoy era festivo en Argentina. Pero aquí tenemos un día normal. ¿Alguien me puede confirmar si me la han colado o es que realmente por el subcampeonato de Argentina les han dado a los argentinos día libre?
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Estoy. Es que no sé qué pasa, no conecté a Manuel. Un momentito. Están peinando.

Esto es el du du du da da da. The Police. Tía, recuerdo yo cuando antiguamente decían, ¿por qué la policía en España se quiere poner en el gorro los chichos? Los de Inglaterra ponen police. Tiene año el chiste, ¿eh? Venga, vamos a buscar, vamos a buscar.

0: pues vámonos al bar de Juan Jesús a buscar a nuestro Manuel Sánchez, Sánchez, Manolo.
1: Tony, ya no dormido, Tony. Perdona si hoy se me entiende poco hoy. Que no dormí una madre que me mario. Que eso boca pena del mundo, tío. Eso boca pena de mandar.
0: Ah, sí, señor. ¿Cómo lo viviste, tío, ayer ahí?
1: Bueno, no, que fue una emoción. Bueno, mi tío Ergo, el chavalillo ese, mi tío Ergo. Bueno, me empezó ahí a tirarse la gente encima. Y escúchame, que yo creo que me han hecho un reinse ahí en lo que viene siendo todo el astrágalo. A mí me han lastimado, pero bueno. Que yo hago lo que sea por mi gente y por tener va lleno de mi buen Jesús, que luego no me cobra el tío.
0: Está por ahí, se puede poner para felicitarlo.
1: Espérate, buen Jesús, buen Jesús, buen Jesús, no puedo poner. Jesús, dice que no puede, Tony, dice que no puede, que se está haciendo caca.
0: Bueno, ya está, que vaya a hacer caca y ya no cuente.
1: A ver, eso lo digo yo. El hombre que está. Yo creo que media España se está cagando ahí. Tanta emoción contenía. Yo creo que ahí la flora intestinal se han ido al mismísimo. La más por culo. Mari, escúchame que Juan Jesús está en el baño. Lléname tú. Llena ahí.
0: Madre mía. Bueno, pues, Manuel, ahora ¿te atreves a narrarnos el gol de Ferran que nos dio el Mundial?
1: Tony, por supuesto, pero siempre y cuando nuestra distinguida clientela me lo pida. Si no me lo piden, yo no lo hago. Sobre que yo las cosas las hago si me las piden. Por la cara, no.
0: Venga, pues, si nos pides al WhatsApp, al 654, que don Manuel nos narre el gol que nos hacía campeón del mundo, pues nada, él lo narra.
1: Al sumo, Tony, ya me dice.
0: Venga, ahora te digo. Hasta ahora, Manuel. Venga, pues dejamos ahí a Manuel. Vámonos rápidamente para WhatsApp, por favor. Lo digo todos los días. Paciencia, que llegaré a vuestro WhatsApp, ¿vale? Paciencia. A ver, Aarón de Borox. Que ayer le canté en el especial el cumpleaños feliz. Era su cumple. A ver, espera. Ahora, que no le va. ¡Uy! Se ha salido el tubo del pingüino. La madre que me parió.
2: Oye, Tony, de verdad, de corazón, que le den por culos a los de la jungla. Tú eres el mejor y siga así, de verdad, que nos alegras todas las tardes a mí y a mi padre cuando salimos del curro, de verdad. Viva España, viva el rey, que ¡viva! Den por culo a la ley. Siga así con los sonados FM. Te queremos, Tony.
0: Gracias, don Aarón, en Borox. Y un saludito al Papa también, a Israel. Hostia, espérate, que el pingüino tuvo, se salió. Tío, me acaba de pasar, recordé cuando puse la tira LED, pero el chino me vendió la cola esta que se le mete a las pistolas de la mala y se cayó la tira LED. Bueno, el aparato este que se pone en la ventana para que el tubo, el aire caliente lo eche para afuera, se ha soltado. No me preocupa porque lo tengo puesto ahora mismo en modo ventilador. Pero la han niñado al sol y la han niñado el tubo.
3: Chame, esto me ha arañado, quillo. Esto, para la mutua que me voy. Esto me ha arañado, colega, el hierro este. El alambre este de mierda que tiene.
0: Ya está, bueno, perdón, tío. Como responsable máximo te pido perdón en nombre de Sonao FM.
3: Venga, yo te la acepto, tío. Echar el puto tubo para allá.
0: Venga, léeme unos WhatsApp, tío, que ya son y 39.
3: Venga, vamos a darle vidilla a esto. Ergo es de Zaragoza a las 5 y cuarto de la mañana. Decía, buenos días a todos. Felicidades a todos por ser campeones. El Miguelico decía, buenos días. Vamos a por el lunes de resaca mundialista. Que hay que currar.
0: Hostia, muerde el rollo. El chaparrón que cayó en Yecla ayer. Mandó un vídeo y no me lo podía creer. Montaron en la Plaza Toro. La Plaza Toro, montaron una pantalla grande y estaba allí la gente para ver el fútbol. Había una cola fuera alucinante, me mandaron una foto. Hostia, y cuando me dijeron, Tony Escantao está diluviando en Yecla. Pensaba que me estaba vacilando, pero no, era cierto. Madre mía, menos mal que creo que al final no afectó en nada. Venga, ¿qué más?
3: Raquel en Alcobenda. Buenas tardes, Tony y compañía. Lo conseguimos. Somos campeones. ¡Viva España! ¡Feliz día para todos y para todas!
0: La verdad es que hoy me iba a poner yo, fíjate tú lo que son las cosas. Me iba a poner a dieta hoy. Iba a empezar, me iba a apuntar al gimnasio y me iba a poner a dieta hoy. Pero ya lo dejaré para mañana. Voy a ir con mi gente a comer por ahí, hombre. Como no pudimos ir el día del jueves, que era el santo de la mamá, bueno, pues iremos hoy para celebrar su santo. Y ya, pues ya empezaré la dieta mañana o si acaso ya, pues ya la dejaré para el lunes que viene. 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
3: Yo puedo ir, ¿no?
0: Hombre, por supuesto, yo ya te he reservado sitio para ti.
4: Y para mí también, que me han quitado la pulsera, tío.
0: ¡Hostias!
4: Por fin, me han quitado la pulsera, Tony.
0: Bueno, no vuelva, tío. Déjame hacer favor. No tentadme más, Gerardo. Nelson, no me lo tentéis más. Venga, ¿qué más?
3: Tenemos a José Manuel de Murcia. Buenas tardes, Tito Tony. Saludos para todos. No tengo palabras para definir cómo me siento después del partidazo de ayer. Pero tenemos que volver al tajo. Menudo subidón. Evaristo en Hernani decía, upa, sonao. ¿Qué tal el fin de semana? Un abrazo grande para ti, siempre a dos arruas.
0: El fin de semana del carajo, tío. El sábado estuve en una boda de noruegos pinchando. Tía, hasta las abuelas estaban ricas, tío. Mejorando lo presente, hasta las abuelas eran guapas. Es que la gente de Noruega, Suecia y esa zona, es que traen la belleza de serie. No es como nosotros, que por ejemplo aquí en Zona FM no quiero yo mirar a nadie, pero tenemos gente más fea que una nevera por detrás, más fea que los pies de otro. A ver, ¿qué más? Este.
3: El Juan Andeyecla. Buenas tardes, Don Tony, Sonny, Genaro, Manolo y Guaesú. Ya está aquí la segunda estrella. Y yo este ya lo leo yo ya, caraote.
0: Ay, verdad, estos son los del Prime, coño. Ya hay movida, ¿eh? Sabía yo que el Prime para mí iba a traer movida.
5: Tongazo total.
0: Ahora te los pongo, que ya está viendo movida, tío. Por si te acabas de conectar, esta gente... Bueno, que he ganado yo el Prime, porque a las 8 en punto le he escribido al Sony y he ganado yo el Prime. Y ya está esta gente que si tongo, que si tal, que... Joder, mira que me dicen.
6: Ande te vea, te rap.
0: Estamos hoy todos excitados. ¡Wow! I'm so excited. The Pointer Sister. Venga, 12:43.

esta parte del pianito me encanta. Están ahí atentando contra mi persona en el grupo de WhatsApp de los Sonaos y las Sonás. Y es que de no haber ganado yo el Prime, se hubiera llevado el Juanfran.

0: Oye, hoy sí, hoy sí. ¿Qué queréis que os cante? Para celebrar la victoria de España. ¡Viva el Paso Doble! ¡O que viva España! Venga, tírale, tírale.
1: El Juanfran dice: buenas tardes, señor Trastornado y compañía. A ver si hoy no hace uno de tus tongazos habituales y me llevo yo el brain. Un besazo, mi colozón, y busca a Manuel Sánchez Sánchez, que supongo que seguirá celebrando la victoria de España.
2: ¿Cómo va eso? Échate una manzanilla. La infusión, gilipollas, la va a servir, ¿no? La infusión.
0: Le han dicho toma de una manzanilla, va, el vientre suelto. Y se estaba bueno un vino.
3: ¡Vamos!
0: ¡Vamos!
3: ¡Buenos días, familia!
4: ¡Hola!
3: ¡Calla, partidazo!
0: ¡Yeah!
3: ¡Grande, mi Ferrari!

0: Oye, Pepillo, nárranos el gol, tío, que a ti se te da bien. Nárranos el gol. Y ya ahora después que nos lo narre el Manuel y comparamos.
1: ¡Qué puta eres, Tony!
2: Venga, a ver si suena la flauta y soy Prime. ¡Vamos!
1: Prime. Prime Video, Checho. Prime Video.
0: Oye, el otro día fui a ver La Odisea, el viernes. 3 horas de película. No, a mí no me gustó. No es que sea mala, está muy bien hecha, pero es que a mí está claro que esa temática como que no. Como que no. Esta de... Esta que hizo... ¿Cómo se llamaba? Esta que hizo el Brad Pitt. Tropa. Esa no me gustó a mí. Y La Odisea tampoco. ¿No? Tropa se llamaba la de... Sí, tropa. La del... El Brad Pitt. Salía el tío ahí todo polludo. Tropa. No me gustó ni Tropa, pero tampoco me ha gustado esta de La Odisea. Venga, vamos para WhatsApp. 11 minutos para la una.
1: Tenemos a Juan Yutzi, escucha, desgraciado, que luego dice que no te leemos. Hola, Tony, vengo buscando el Prime para mí. No hagas tongo, no hagas tongo. Y lo mandaba a las 8 y 16 cuando el Prime era... Uy, iba a decir cuando el tongo era a las 8. Cuando el Prime era a las 8, va y lo manda a las 8 y cuarto. Pero bueno, Juan Yutzi, como eres una persona especial... Y para que deje de dar por culo, te vamos a dar un Prime.
0: Sí, señor, vamos a dar un Prime honorífico. Enhorabuena, Juan Yutzi.
3: Ceporro, palurdo e inútil.
0: Venga, ¿qué más?
1: Venga, pues de Juan Justin saltamos a Cristina. Dice, buen día, estoy preparada para el striptease.
0: Bueno, tengo yo que comprar 3 personas, han acertado la porra. Cristina, Noelia y Genaro. Tengo que comprar yo aceite de niño chico, que me lo tengo que echar para que brillen los músculos y ya os diré cuándo lo hacemos.
4: O sea, yo puedo vender la plaza mía. Yo para qué quiero un estriti tuyo.
0: Yo qué sé, bueno, si la vende bien y nos repartimos la pasta, pues podemos verlo.
4: Ah, pues venga, ¿puedo decir algo?
0: Pues claro.
4: A ver, interesado o interesada en ver el Strictly Online de Lectoni, por favor ponerse en contacto conmigo. Genaro, que te meto, @gmail.com, por favor.
0: ¿Cómo, Genaro?
4: Genaro, que te meto, con J.
0: Vale, bueno, pues si alguien quiere vender, alguien quiere comprar, mejor dicho, el premio, pues que se ponga en contacto con Genaro. ¿Cómo era el mail?
4: Genaro, que te meto, @gmail.com. Genaro con J, no con G, con J.
0: Bien. ¿Qué más?
1: Tenemos a Chema de Móstoles, que decía, vamos sonado, que ya tenemos 3 estrellas, Tony. Como estrella de la música, cántate el que vive a España, que hoy se te perdona todo. Y este Oselito el Shippa.
5: Muy buenos días, Tito Tony.
0: Hola.
5: Venga, vamos a por este lunes.
0: Vamos.
5: Primero, agradeceros a todos los bonito apoyos que me habéis dado estos días, ¿vale? Y segundo, que viva España.
0: Ahí.
5: ¿Vale? Que viva España.
0: ¿Y?
5: Que nos comimos a los argentinos con patatas.
0: Ahí.
5: Y tienen un poco mal perder. Venga, un abrazo.
0: Hostia. Hostia, al que echaron le pegó una guaya al cubarsí que no lo partió por la mitad de milagro, ¿eh? De milagro. ¿Qué más tenemos?
1: Tenemos a José Manuel en Santiago de Compostela. Buenos días, otro Prime. La gente, tío, se monta unas películas que no vea. Venga, a ver, me manda 2 cosas que ha robado. Son 32 euros. ¿Tiene cambio de 100? Preferimos no aceptar billetes grandes por si son falsos. Bueno, pues mire, también tengo este billete de 35 euros. Dice ese es mucho mejor.
0: Pues, salado, ¿qué hacemos? ¿Koala o Berigüe? Este lo han contado ya.
6: 10 Berigües Fandango.
0: Anda, mira, pues un Berigüe, a ver el otro chiste, el otro, a ver.
1: ¡Alto! Detenga el vehículo y sopla aquí. Señora gente, ¿eso es su tarta de cumpleaños? Sí, es que estoy muy solo.
0: ¡Oh! Este un Berigüe.
6: Yes, Berigüe Fandango.
0: La madre que me parió, Nelson.

0: Me ha mandado 29. Ah, pensaba que eran 29 mensajes. No, no. Me ha respondido 29 veces al estado del WhatsApp. 29. Y encima ha mandado un audio.
1: ¡Buenos días! ¡Viva España! ¡Campeones! ¡Campeones! ¡Campeones!
0: Pero si tú ibas con Portugal, chaquetero, asqueroso, si tú ibas con Portugal.
1: ¡Vamos ahí! ¡Llena ahí! ¡Llena ahí! ¡Que todo un bajito nivel de alcohol!
2: Eso es, si no le llene, es chaquetero, chaquetero no, ese no le llene, bueno, eso, ese no le llene.
0: Madre mía, si este iba con Portugal. Mira, tenemos al fraude. A ver.
3: Tony,
0: ¿qué pasa?
3: No lo dudo. ¿Sabemos lo que es ganar en un mundial, una final a Argentina?
0: Hombre.
3: ¿Sabemos lo que es?
0: Lo sabemos. No. ¿De Dayessi?
3: No.
0: Sí.
3: Argentina tiene tres estrellas.
0: Bueno, tres.
3: Nosotros
0: dos. Ya tenemos dos.
3: Pero sabemos lo que es como españoles ganar una final a Argentina.
0: ¿Y dónde quiere llegar?
3: Y más de Leo Messi.
0: ¿Pero dónde quiere llegar, Quillón? No.
3: Esto hay que...
0: Madre mía.
3: Hay que trabajarlo.
0: ¡Quillón!
3: Impresionante.
0: Pero bueno, este que...
3: Ole por nuestros jugadores.
0: Este que tiene complejo Matías Prado, que yo vamos al turrón, que el tiempo de oro.
3: Somos los mejores.
0: Sí, sí, pues, ya, y tú.
4: Me llevé la porra, ¿eh?
0: Tony. Yo creo que lo que te llevaste es un porrazo, colega. Tú no estás bien de la cabeza, Praude.
4: Tony, qué muerto. Necesito dormir.
0: Como todos.
4: Necesito dormir, el cacahuete está muerto también.
0: Está loco, el cacahuete está muerto. Hoy está muerto.
4: Sí, está asfixiado.
0: Está asfixiado.
4: Qué asfixiado. Shay Manuel.
0: Ay.
4: Shay, un poquito más.
0: Llena ahí. Llena ahí, Manuel.
2: Bueno, que me ha llenado yo. Que llena Guayshu. Otra vez se ha ido para abajo, lío puta. Guayshu. Ay, mira, me tiene que poner grifo cerveza en el bate, porque este no sale de ahí.
0: Asentado algo más, Guayshu. Venga, con esto nos plantamos en la una, ¿no? Sí, casi.

Pues dame 24 horas más. Give it up, Steve Miller Banda. Vea que tenemos un par de minutillos para oír esto. Say who? Ha, sabe, say who? Sabe. Snap.

0: Madre mía, me acuerdo yo de la de Snap. Era como la Patti de Orense. Se parecía a la Patti de Orense, pero negra. Si es que la recuerdo bien, pero mismo no. 3, 2, 1. Ya estamos en la 1 en punto de la tarde. Esto este va a sonar en Sonaos FM y emisoras asociadas. Vamos a hacer la pausita y seguimos.
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5: ¡Sí, señor! Venga, ya estamos en la segunda horita del programa. Ya me he quedado solo. Bueno, solo. Esta gente ya se ha ido a comprar. Y ya está. El Manuel sí está conmigo. Dice Noelia que me mandó el audio a las 7 y 5. Vale, ya está, Noelia. Yo me fío de tu palabra. Pues ya está. Los ganadores, Cristina, Noelia y Genaro, que lo está vendiendo por si alguien quiere el striptease online. El precio no lo sé, ¿eh? A ver, la Leti de Gijón dice: vergonzoso. Este tongo ya pasa de castaño oscuro. La gente normal lo que tendría que hacer es felicitarme, alegrarse, porque llevo, desde que empezamos el Te va a sonar aquí en Sonados FM, vamos a cumplir un añito de vida y nunca me he llevado yo un Prime. Y hoy me lo he llevado pues porque me he despertado. Dije ayer, en solidaridad con los tiesos, me voy a levantar a la hora que se levantan ellos. Y me iba a levantar a las 9, iba a madrugar y levantarme a las 9. Pues yo no sé por qué me... Bueno, sí, yo creo que se ha apagado el aire acondicionado y por eso me he despertado antes. Y me he despertado a las 8, yo lo primero que hago es decirle al Sonic: oye, que ya estoy despierto. Pues desayunamos juntos. Joder, ha coincidido que sí oyó el primer mensaje de las 8. Pues me he llevado yo el Prime. Y además muy bien, porque esta gente decía que yo no iba a venir ayer, que yo soy un flojo. Y es que como Mesía estoy que me estoy, que me salgo. Vamos, es el tercer milagro acreditado. Y todavía no termina el curso del CCC de Mesías, ¿eh? Traje, recuperé de la muerte al Nelson, que estaba que se iba para el otro lado, que no tenía ganas de vivir. Le devolvimos la ganas de vivir al Nelson. El Málaga ascendió a primera. España ganó el Mundial. Ahora ya que viene el verano así ya un poquito más tranquilo, me puedo ya yo centrar en lo que va a ser el milagro de los milagros, que es conseguir acabar con la antigüedad del Juanfran. Ve ya yo ya con tiempo. Hasta que empiece la feria de Málaga el 15 de agosto. Bueno, pues tengo yo ahí para ponerme con lo del Juanfran. A ver si obro el que sería ya el cuarto milagro. El Cresponi en Sevilla. En Sevilla, caminó, dice. Buena, don Flojo, entre el tongazo del árbitro de ayer y el tuyo de hoy con el Prime, lo mejor es que te rajen ya.
6: Donde te vea, presuntamente, te rajo.
7: Tongazo total.
5: ¿Pero qué tongo?
7: Tongazo total.
5: Si el tongo. ¿Qué tongo? Si el Prime me lo ha dado Sony. Si yo no he... Tío, yo no me lo he dado a mí mismo. Me lo ha dado el Sony. Y de verdad... Aquí tenemos a Ángel de Villa del Rabo, del Prado.
8: Buenos días, Tony.
5: Hola.
8: Buen lunes.
5: Oye, hola.
8: Aunque no te he visto en muchos días, sigo aquí, no me he ido.
5: Vale.
8: Solo para decirte que vengo a España, que somos campeones.
5: Sí, señor.
8: Y a mamar la Argentina.
5: Oye, habla bien, tío. Oye, ¿qué te voy a decir? Hay gente que me dice: oye, tío, que no te mando, pero que estoy aquí siempre, ¿eh? Bueno, no estáis currando, coño, de vez en cuando manda un mensaje, Tony, que aunque no te escriba, que estoy por aquí siempre, ¿eh? Tío, que me gusta saber que estáis ahí. Kiko en Valencia dice: vamos, ya tenemos la segunda estrella. ¡Arriba! Sonado español. Que no se puede decir arriba, tío. Que te dice esta gente de que sos de facha. Hay que decir viva, no arriba.
9: Dice que gol de Merino. Mira que te gusta remover. Sujétame el pepino.
5: El Praude se ha hecho vegano. El Praude se nos ha hecho vegano. Con tanto pepino. Buenas tardes, mi sonado favorito. Viva España y los sonados y las sonadas. El Ibi en Fuenla. Que me mandaba una foto ayer ahí a pie de piscina. Con el pecho lobo. Y este es José Luis en Paiporta.
10: Buenos días.
5: Hola.
10: Sí, menudo golazo metió Merino. Por la punta de pepino.
5: No, y no colaba.
10: Don Ferran, valenciano,
5: sí.
10: Y torrentí, de Torrente, al lado de Paiporta. Hay sus huevos.
5: ¡Ale! Tío, hay que ver, ¿eh? Tío, si es que en España hay gilipollas, tío, da una paláis. Y esta mañana está mamá ahí politizando todo lo de ayer. Ayer ya había gente, a ver, a mí, ¿con qué bandera sube? Pero al final no subió con ninguna. Gaby subió con la de Andalucía, Olmo con la de Cataluña, Ferran con la de Valencia, tío. Yo subiría con la de Andalucía o la de Málaga. Es que una cosa no quita la otra. Pues yo tengo claro que yo soy miembro de la Comunidad Europea, español, andaluz y malagueño. Así o de la otra manera, malagueño, andaluz, español y europeo. Y ciudadano del mundo. A ver, Erpiñe, buenas noches, Tony. Hoy he ido de empalme y borracho a trabajar. Y conforme me ha visto el jefe la cara, me ha dicho que yo vete para tu casa, vete para tu casa. Lo que pasa es que en vez de irme para mi casa, pues me iba a armar a seguir la fiesta. Tú sí que sabes, Piñe, tú sí que sabes.
11: Eso, tío, llénala ahí, se lo merece, se lo mereció.
12: ¡Vamos, España!
5: ¡Vamos! Ya, el Pepillo me ha mandado la narración del gol. Ahora también, tengo ya también yo por aquí la de... Para que nos lo narre Manuel. El Mauri en Getafe. Buenos días, cuando anularon el gol de Vasco, yo me tenía lo peor, que ganaba Argentina con trampas. Es que lo que veíamos todos... Que nos estaban robando, que nos estaban tangando, que hubo un montón de faltas que no las pitaba España, y luego en cuanto se rozaban y caía un argentino, ya estaba el árbitro ahí pitando la falta. Es que lo de ayer dejó claro que el Infantino es un sinvergüenza, tío, que le han vendido un mundial a Qatar. Que se tuvo que jugar en invierno porque no había cojones de jugar en verano allí. En fin. Y es que se vio como el árbitro estaba claramente posicionado del lado del argentino. Buenos días, Tony. Sona, ha pasado un feliz lunes. Jesús, desde Ip Ip Urda. Maite Chu, no nos tibesta, sí, mi Maite Chu, después dice, ¿por qué la quiere tanto? Porque mi Maite Chu no me falla, mi Maite Chu un casito pan. Buenos días, Tony, enhorabuena por el Prime, ¿ves? Esto es lo que tendría que haber hecho los demás. Y no, tanga y tanga y tanga. Venga, que hoy se viene programón. ¡Oh, que viva España, oño! Un beso para todos. Gracias, doña Maite Chu. I love you. Mira, no me habéis dicho si queréis que cante el que viva España o el viva el paso doble. O las dos. La que queráis.

0: Oye, ya está también en sonaosfm.com. Ya está ahí en iVox, poniéndote más a sonar con Tony Solís. Ya está subido el especial de ayer de la final del Mundial, ¿eh? Al final, 1:35 creo que echamos. De 7 a 9 menos 25, más o menos. Además, tuve que cortar porque si no es que la gente no se iba. Y yo decía, vale, lo mismo termino antes y veo que somos cuatro gatos. Pero qué va, esta gente está ahí siempre. Se ve que esta gente tiene poca vida. Y aquí pues le damos vidilla, le damos calor y la gente pues ya sabe. Como los perrillos, cuando tú un perrillo le da cariño, ¿qué hace? Pues se te arrima y se te roza y se te sube encima. Pues lo sonado y sonado, pues igual, pero conmigo. Venga, a ver, Luisito en Toledo dice, qué tramposo eres, ya le has quitado a Leti el Prime. ¡No! Si no lo gano yo, lo hubiera ganado el Juanfra. El Juanfra es el que lo hubiera ganado. A ver, venga, que tenemos a Pepillo ahí. ¿Dónde está el audio? A ver, este será, ¿no? A ver, venga, vamos.
1: ¡Puto 108! ¡Esto huele a penaltis! ¡España sigue atacando! ¡Argentina encerrada atrás!
0: Espera,
1: ¡con uno
0: espera,
1: menos!
0: Espérate, ¡aguantando las empresas! Espérate, espérate, Pepillo, coño, que te voy a poner un sonido más apropiado para el fútbol, tío, no la musiquita. Espera, venga, a ver que te lo pongo. Te lo pongo... ¿Dónde lo tengo? Aquí.
1: ¡Puto 108! ¡Esto huele a penaltis! España sigue atacando, Argentina cerrada atrás, con uno menos, aguantando las embestidas de España. ¡Madre mía! ¡La lleva! ¡Nico William para Pedro Porro! ¡Pedro Porro se la devuelve en profundidad, al borde del área! ¡Nico William la deja de cabeza, en el borde del área! ¡Llega Ferran! ¡Gol! ¡Gol, gol, gol, gol, gol, gol, gol! ¡Gol! ¡Del tiburón Ferran Torres!
0: ¡Ya! Yeah, ¡qué bien, tío! ¡Qué bien, Pepillo! ¡Sí, señor! Hombre, la verdad es que tengo que buscar sonido de campo de fútbol porque te he puesto de fondo sonido de corrida toro, pero bueno, no, yo creo que no se ha notado mucho. Porque hubo una parte allí en el cine que estábamos todos... ¡Olé! ¡Olé! ¡Olé! Venga, pues ahí estaba la narración del gol que nos hacía campeones del mundo otra vez a cargo de Pepillo de Fuentealbilla. Y que encima se queja, ¿o qué he hecho? Señores y señores de Sonar FM, por favor, que se respeta nuestro Mesía, que ayer cumplió su palabra e hizo el programa. Y además hoy ha madrugado, por favor, deje de atacarlo y levantar falso matrimonio hacia nuestro líder llamado Mesía. O tendrá que verme la obligación de mandar a mi equipo de trabajo al lugar de cada uno de ustedes a ser pinchados. Atentamente la empresa que te pincho. Vale, vale. Tony, debo corregir a un oyente nuestro que ha dicho que Ferran de Torrente no es. De Follo. Follo con fatata. Sí, señor. Uy, coño, qué asco, tengo un pelo a la lengua. Ah. Oye, Manuel... ¿Nos va a narrar tú el gol también?
2: Hombre, Tony, si lo narra a don Pepillo, pues yo lo voy a narrar también, pero el Pepillo lo hace de puta madre. Voy a intentar igualarlo. Voy a calentar. Sole, llena ahí, que tengo que hacer un esfuerzo.
0: vale, voy a intentar.
3: Échame ahí, Manuel, que yo también voy sin dormir.
0: Va la peña hoy, ¿no? ¿Cómo va la peña hoy? A ver, don Rafael de Vétera dice, buenos días, Tony. Me manda una foto de... ¿Este quién es? A Rubiales lleva a cuesta a Cucurella. A ver, el guapera del Corcón dice, porra, final del Mundial, 1-0, quiero mis tristis. Bueno, desgraciado, se han mandado el resultado a las 12:23. ¡Viva Honduras! ¡Pues viva! De verdad, que está mal que yo lo diga, pero lo de Sonao FM, tío. Estuve yo lúcido ahí en el momento en el que se me ocurrió, ¿eh? Uy, me pica la nariz. Oh, Noelia, sí, ya está, Noelia, empezá, Noelia, coño, que sí, Noelia. Que ya está, que sí, que te creo, que ha ganado la porra, chiquilla. Madre mía, qué paliza me está dando.
4: Pues tócate todo el pepino.
0: Y echa, mírala. Qué ordinaria eres cuando quieres, Vane. Luego dice que mi madre no la quiere. Es que tu madre no me quiere. Coño, Vane, que mi madre te escucha decir esas cosas y se le cae, pues se le cae el mito. Dile algo, mamá, dile algo a la Mané.
5: Esta quiere quedarte con todo tu dinero, ya te lo he dicho.
0: Y dile algo a los otros desgraciados.
6: Hacerme el favor de no meterse con mi
0: ahí,
6: niña.
0: Ahí, ahí, ahí, La mamá te tira la chancla y cuando la ve venir ya te ha dado. Cuando ve venir la chancla ya es porque te ha dado. Está mi Lola en Elche.
7: Buenos días, no, le había puesto festivo porque ellos estaban convencidos 100% de que iban a ganar el Mundial. Sí. Entonces lo había puesto antes. Ah. Ala, ahora que se coma un mojón, hombre, y tenga el día festivo. A tomar por...
0: Ala. Oye, Lola, no te hacía yo usando ese vocabulario, Lola. No te hacía yo usando ese vocabulario. A ver, Juan Luis en Madrid, Mesía, lo de ayer no se puede considerar milagro tuyo, ¿no? ¿Cómo que no se va a considerar milagro? Tío, ¿cómo no se va a considerar esto milagro, tío? ¿De verdad? Sí, tío, ¿eh? De la calle vendrán que te negarán o algo así era. Ay, señor. Esto no está pagado. Esto no está pagado, ¿eh? Bueno, de hecho, ahora mismo no tenemos ni publicidad, ni subvenciones, ni nada. Vamos, ahora mismo somos una emisora sin ánimo de luto. 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A ver, Miguelico en Yicla, te lo dije, esta bandera traería suerte. Pues yo que me alegro, tío. La bandera de legionario a luchar, legionario a morir. Pues yo me alegro, tela. María José en Yicla, buenos días a todos y viva España. ¡Olé, olé! Manuel Sánchez, narrano ergo. Y llena ahí, llena ahí.
2: Ahora mismo te lo voy a... Ahora mismo te lo voy a narrar. Espérate que estoy con el calentamiento, me vaya a dar un tirón en las cuerdas vocales y que está bien calentado y elástico. Ahora lo canto, no lo canto.
0: Venga, bien, bien, bien. Pues venga, ahora no lo canta. Sergio en Pucela, buenos días, Tony. Felicidades y viva España. José Manuel Murcia, tienes el prime bien merecido. José el pelota. José el pelota. Quitar cartel, que ya apareció el pelota.

0: Tony, desde Mallorca, 4-1. Vamos.
1: Ah, te apunto la porra, Jesús. Tony cantaba la de Viva España y la madre que nos parió. Le voy a cantar ya, si no me ve. Me va a pillar cantando la disco. Vaya, lo siento mucho por esta gente. Lo tengo que quitar ya. ¡Vamos allá! ¡Sí, señor! ¡Que viva España!

0: sabor. Y España la mejor. ¡Olé!
1: Madre mía, Tony. Estoy llorando, Tony. Estoy emocionado. Estoy llorando, Guillo. Estoy llorando.
0: En las tardes soleadas de corrida, la gente aclama al diestro con fervor.

¡Ay, qué bonito! Pues ya no hemos cepillado el tercer bloque. Ah, que remato, que remato. Qué bonito es el mar Mediterráneo, su papa brava y su buen jamón.

0: Oye, me he perdido. La la la la la la la la. Dale, Sony.
1: Que viva España.
0: La la la la la la la la. Genaro.
2: Que viva España.
0: La gente canta con ardor. Dale, Manuel.
3: Que viva España. La vida tiene otro sabor. 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
0: Y España es la mejor. Sí, señor. Una palmita para mí, coño. Gente más desagradecida, ¿eh? ¡Qué bonito! ¡Qué bonito! Venga, que nos cepillamos el tercer bloque. ¡Esto es nada! ¡Qué perder! Oye, ¿queréis que cante también la de Viva el Paso Doble en el cuarto bloque? Si me lo piden cinco personas, la canto también. Aunque tengo el aparato un poquito... un poquito... mal. Pero bueno, se va a hacer poder. ¡Robe!

¡Qué pedazo de tema! ¡Sí, señor! ¡Señor Robe! ¡Nada que perder! ¡Nothing to lose! No sé por qué no hablo más inglés, tío, si lo bordo.

0: Venga, 4, 3, 2, 1. Estamos en la 1:30, que llegamos con el señor Robert. Esto es Te va a sonar en Sonados FM, emisoras asociadas. Ya sabes que, a ver, espérate, el jueves 30 seguramente sea el último programa, pero es probable que lo termine si me voy para Almoradí el jueves. Pues el miércoles 29 terminamos y me ahorro de hacer la sesión el jueves. No sé, la temporada terminaremos el 29 de julio o el 30. Si me puedo ahorrar la sesión del jueves, mejor. Ya sabes que del 31 al 2, y si no te lo digo yo, estaremos por Almoradí disfrutando de las fiestas de Moro y Cristianos, los sonaos y las sonas. Quien quiera, pues allí nos vemos. O te vienes el viernes, tarde-noche, el sábado. Si quieres estar los dos, pues tendrás que buscarte la vida para dormir. No hemos encontrado casa grande para todos. Venga, vámonos. Espérate, aquí.
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0: Uy, que no saltaba esto. Venga, enseguida voy a buscar a Manuel que nos narre el gol de Ferran que nos hacía campeones del mundo. Voy a darle aquí una chuchona a esto. Porque tengo nada, si me quiero ir a las 2, tengo nada para leer. Casi 50 mensajes tengo pendiente de aquí. Voy a darle un achuchón. Este es Dani.
6: ¡Yepa, boquero! ¡Yeah! ¡Buenos días! ¡Feliz lunes!
0: ¡Vamos!
6: ¡Vamos! ¡Campeones del mundo! ¡Campeones del mundo!
0: ¡Ole!
6: ¡Venga, besos y abrazos! ¡Pasar un feliz lunes, golfos!
0: ¡Pollazo de todas! ¡Sí, señor!
6: ¡Y a las golfas también!
0: ¡La hueva también! No te quiero ni decir lo que te voy a hacer cuando te vea. Me quedan unos cuantos días para pensar maneras de hacerte sufrir como te merece. Dice el Juanfran. De verdad, esta obsesión que tiene conmigo, de verdad.
7: ¡Ande te vea!
0: Rajo. Joder, con esto lidio yo cada día, ¿eh?
8: Tony, estos argentinos son unos barulleros, ni con eso supieron ganar.
0: Nada.
8: De todas formas, te vuelvo a repetir, que nos devuelvan a Chenique.
9: sobre el Street Online, ya sí. No lo debías de la semana pasada, y tengo que decir una cosa, que mientras no te das la vuelta, va todo bien.
0: Vale.
9: De todas formas, que te agaches a coger el jabón o algo, eso es muy desagradable a la vista. No lo vuelvas a hacer en un Street Fighter Online, hombre. ¿Dónde vas?
0: Bueno, ya estamos. Si no te ha gustado, que den por culo. Daniel de Monzón. Y encima que le haga un Street Fighter Online gratis. Encima va a poner pega. Así va a vender tu herburro, Dani. Buenos días, Tony. Soy Oselillo desde Suiza. Esta es la que podrías cantar. Banderita, tú eres roja, banderita, tú eres gualda. Claro, yo aquí soy Tony el Gramola, me podríais llamar. ¿Ustedes pensáis que las canciones, ponerla y venga, cantarla? Esto no hay que ensayarlo, nada de nada. Rimen Elche dice, buenos días, Tony, Sonny, Genaro y Sona. Ole, somos campeones, ya lo dije. Nos comemos a los argentinos. Feliz lunes para todos. La verdad es que fue vergonzoso, No recuerdo yo una generación de futbolistas argentinos más mala que esta, ¿eh? De verdad. Messi y ya está. Antes por lo menos a Messi lo acompañaba a Di María. Pero de verdad, una Argentina que ha tenido a Batistuta, que ha tenido a Riquelme, evidentemente a Maradona, a Canilla, a todo el otro de la moto. Tío, nada más tiene, pues eso, pues gente que corre y que tiene que maquillar sus carencias, pues, con el juego agresivo. El niño del Simeone, tío, que lo podrían contratar para hacer un remake de Forrest Gump, que ese chaval nada más sabe correr. Corre y corre y corre. Pero en fin, no sé, que el fútbol de hoy pues es correr y correr. Pero yo no recuerdo una selección argentina con peor calidad técnica que, tío, el payasito Aymar, el otro, el Ortega. Tía, tío, buenos futbolistas. Fernando Redondo. Tío, de verdad, es que no. A ver, Gaby en Colada. Buenos días, Tony y compañía. Vamos a poner koala. Venga, a ver. ¿Han llegado las pegatinas de la puerta? Sí, la de empujar la he pegado. Dice, ¿y la otra? Dice, pues la he tirado. Joder, tío. A ver, koala. ¿Koala? ¿Salado, koala o averigüe? ¿Qué le damos?
10: Yes, very west fandango.
0: Vale. Claro. Oye, llevo al Moradivia a llevar pegatinas, ¿eh? He encargado 500 pegatinas de Sonaos FM y os la iré repartiendo en Almoradía, a los que estáis por allí.
11: El Tony,
0: Además la he hecho de la buena, ¿eh? De vinilo. De las que no se pone el filillo feo.
11: El Tony es argentino, es argentino. El Tony es argentino. Nos quiere robar el Prime. Igual que el partido ayer.
0: A ver, chacho, te voy a decir una cosa. Yo iba con España a tomete, pero si hubiera ganado Argentina, tampoco me hubiera puesto a llorar, ¿eh? Yo que los considero hermanos nuestros, tío. Y por Messi, y le duela a quien le duela, el mejor futbolista de la historia. 20 años lleva, tío, el tío, 20 años lleva. Y no hay quien lo jubile.
12: Pónate la del paso doble español y la de Viva España, toda.
0: Venga, todo ahí.
12: ¡Arriba España!
0: ¡Ay!
12: Joder,
0: arriba no, viva. Aquí con Valencia quería que cantara la de que viva España. José Luis Paiporta dice, perdón, es Ferran, es de Follo. Me he equivocado, lo siento mucho, no volverá a ocurrir. A ver, José Luis, si nos informamos antes de opinar, ¿eh? Si nos informamos, hijo.
13: Hola, Tony, buenos días, buenas tardes.
0: Hola, Daniela.
13: Habla una argentina que está orgullosa de que gane España. Así que se lo merecen, chicos.
0: Sí, señor. Oye, ¿cómo viste tú el partido? ¿Te gustó o no? Liliana en Valencia dice, la vista larga de los árbitros hizo que el juego se vea sucio, pero España gana, que es lo que importa. Y la del árbitro fue vergonzoso. Fue vergonzoso lo del árbitro. A ver, Luis Miguel de Torres de la Alameda.
14: A ver, Tony, yo le...
0: ¿A esto de ayer?
14: Lo veo por la televisión. Me guío de la gente, bueno, de lo que le transmite ahora. Y luego, bueno, la familia que está me va contando. Si hay algo que eso, pues me lo explica lo que ha pasado. Que
0: vale.
14: Por el escándalo que se monta y pues muchas veces no me entero.
0: Sí.
14: Y de todas maneras tengo puesto en la radio, ¿vale? El pinganillo.
0: Vale,
14: esa es mi manera de ver el fútbol.
0: Este es de ayer, que le preguntaba yo si la gente que tiene problemas de visibilidad, es decir, que son ciegos, que no ven, que si el fútbol tiene alguna aplicación que va audio describiendo lo que va pasando, o va por la radio, o alguien le va contando. Y esto es lo que me respondía Luis Miguel de Torre de la Alameda. Oye, ¿los ciegos en el descanso también se comen el bocadillo?
15: Hola, buenas tardes, desgraciable. Venga, viva España, arriba.
0: Arriba
15: todos
0: no.
15: A una. Abrazos, besos, happy.
0: Arriba no, coño. A ver, receta.
16: ¡Vamos! ¡Opa España! ¡Me cago en sos! ¿Cómo que no tenemos subvenciones? Pues si a mí no hace más que repetirme que soy el único por el que cobras una subvención en esta maldita emisora.
0: Todavía no.
16: La madre que me parió, embustero.
0: Todavía no.
16: Dios, ¿cómo los engañas a todos?
0: Este
16: malagueño, cabrón.
0: Es el amigo indignado. He encontrado un chino que he clavado a Roberto Zamorano, pero afeitado. Es un chino que sale, es muy famoso porque pone flanes en una copa. Pues cuando te saca el vídeo del chino, que hace así un toque de muñeca para pa echar el flan en la copa, y luego con el palito le da caramelillo para pa poner caramelillo encima del flan chino. Acuérdate, clavado a Roberto pero afeitado. Hostia, ¿cómo se llamaba el flan ese? Era muy famoso. Flan chino mandarín. Y ahora van los chinos a comer y el postre del menú es un flan, pero del Mercadona. Ya, ni los chinos te ponen ya flan chino.
17: Soy Prime Video. Hola, Tony, buenas noches.
0: Hay que ver.
17: ¿Qué te iba a decir? ¿Me podrías mandar una camiseta de los sonados con la doble estrella?
0: Venga, oye, es verdad, escúchame, no estás diciendo ninguna tontería. Se puede personalizar, ¿eh? Te puedo poner tu nombre y tu estrella. Se puede personalizar, ¿eh? Mira, por una vez ha dicho algo coherente el baúl de la jineta. Venga, vamos con esto. Yo te quiero dar. Ellos, argentinos, estos son los que cantaron la canción del mundial que ganaron. Lo hicimos, muchachos, pero esto lo grabaron ya hace un montón de años. Yo te quiero dar. Pues nosotros sí que les dimos ayer por Thor 4K, por todos los años.

0: Bueno, pues ayer nos tocó a nosotros reír, celebrar, festejar. Bien sabe quien me conoce que bueno, pues con todo el dolor del mundo, dije el otro día que vería ayer a Messi llorar de tristeza mientras yo lloraba de alegría. Y que no tenía ninguna duda, si no ganaba España el Mundial, que lo ganara Argentina. Lo ganamos nosotros. Pues yo que me alegro, y lo siento por ello, evidentemente. ¡La Mosca! Venga, vamos a buscar a Manolo que nos narre el gol. Yo te quiero dar. Qué bonito, tío, qué bonito.
1: Que sí, ya, que te vayas a tomar por culo de ahí.
0: Madre mía, qué mal me tratan. ¡Manuel!
2: Aquí estoy, Noni, aquí estoy, ya preparado.
0: Oye, pero todavía no me has puesto con. No me has puesto con tu cuñado. ¿Qué pasa? ¿Nos, estamos quedando conmigo algo?
2: No, aquí yo que no sale el remate. Que dice que tiene ahí algo el estómago, que lo tiene ahí un poquito, que el pH se la dio una milla, el pH se la junta la culata. Y tres veces salió corriendo de la barra y escúchame que el camarero ha tenido que ir detrás de echándose el ring, porque el que ha leado ahí el reguero, el pobre, metado y que se va por la pata abajo.
0: Bueno, menos mal que él y no los clientes, se podía haber intoxicado.
2: Eso digo yo, bueno, aquí los platos se lavan, cada tres días se lavan los platos.
0: ¿Cómo va a lavar los platos cada tres días? Se lavará cada vez que se usa, ¿no?
2: No, cada tres días. Ha sacado el ayuntamiento un bando que no se puede gastar mucha agua.
0: Bueno, Manuel, ¿vamos con el go o qué?
2: Bueno, tú quieres, ¿lo tienes preparado?
0: Lo tengo. Venga, lo tengo aquí, a ver, ¿dónde lo tengo? Ahí está. Venga, te lo suelto cuando tú me digas. Espérate que te voy a poner. No hace falta. Dale ahí a quitar el sonido ambiente. Quítatelo. Ahí. Venga, te lo suelto, tío. El micrófono este que le he comprado, el Temu al Manuel, tiene cancelación de ruido, fíjate tú, con un botoncito como cambia la película. Venga, Manuel, que te lo suelto.
2: Suéltalo, Tony, suéltalo.
0: Ahí va.
2: Bueno, pues ahí vemos Subimendi que abre a la banda derecha para la ninja mal, que avanza pero no puede, retrocede y la pone hacia atrás, pero Porro que la cuelga de primera hace uno palo, es Nico William el que la peina hacia atrás, llega Ferran y gol, y gol, y gol, y gol, y gol, y gol, y gol, y gol, y gol, y gol, y este gol, y este gol, y este gol, y este gol de Don Ferran, que nos hace campeones, que nos hace campeones del mundo, Dani, somos campeones del mundo, tenemos la segunda estrella, mira Ramos, mira Casilla, mira Puyol, madre mía, qué alegría, el Nico Willy ahí con el mocho ese que lleva la cabeza, como la da con el mocho para atrás y ha llegado el otro a la criatura y ha dicho, se ha metido un bombazo a la izquierda, que el portero del Dibu ha dicho, clacó, pero no. Bueno, pues mira, esta repetición, otra vez la pone para atrás Nico Williams, llega el Ferran, ping, y ping, y ping, y ping, y gol, y gol, y gol, y España, campeona del mundo. O sea, le van a pasar a Ferran. O sea, Tony, a Ferran le van a pasar la factura de banderí de córner, le ha metido una patada al partido. Pero, en fin. Claro, mira, ahí le están pegando a todos los compañeros. Mira, han metido a otro robot. Ahí está, le están pegando.
0: Bueno.
2: Oye, Messi llorando.
0: ¡Oh, qué bonito, Manuel! ¡Qué bonito, hijo, qué bonito!
2: Bueno, yo lo vivo.
0: Bueno, pues ya está, aquí lo dejamos, Manuel.

0: Así.
1: Y todo bien, pero las cosas como son.
0: Somos malos. Lo que hay ahora somos malos.
1: El árbitro estaba comprado y España ganó con justicia. Así que, pues nada.
0: La verdad
1: mucho
0: que...
1: nervios, pero bueno. Pero sí tenían que ganar ustedes.
0: La verdad es que ganó quien lo mereció, obviamente. En realidad ganó quien más lo buscó y quien lo mereció. Yo sé que a ti te duele, que eres de allí, pero y encima ahora que ya presuntamente o supuestamente Messi dejará la selección, oye, pero si Cristiano ha llegado al Mundial, Messi puede llegar también. Pero en fin, veremos a ver qué ocurre. Esta selección sin Messi, pues a ver quién tira del carro. A ver.
1: No, o sea, yo, mira, desde la aplicación, a mí no me gustó, la verdad.
0: ¿El qué?
1: Es como que escuchas... A ver. A mi ver, le falta el sonido, no sé, del partido, de la gente. Como que solamente hay un narrador y ya está. O sea, como muy...
0: Uy, qué calor
1: le falta alma. Ojalá que lo arreglen para otros partidos y así, pero... Pero sí.
0: Ah, me estoy
1: asando. O sea, sería bueno que sea estilo radio, viste, que escuchas un poco el ruido del público y demás, y no tan silencioso, como que eso es un poquito raro.
0: ¡Vamos, que te vas a comer medio programa! ¡Daniela, coño, que te vas a comer medio programa! A ver, arriba España, al que no le guste que cierre el Guapera de Alcorcón. Reglas de la casa. Regla número uno. Mamá siempre tiene la razón. Regla número 2. Si mamá está equivocada, lea la regla número 1. ¡Vea, coño! ¡Daniela con el rollo! ¡Me va de ahí sin cantar! ¡Me va de ahí sin cantar a mí hoy! ¡Poca vergüenza tenéis! ¡Poca vergüenza! ¡Qué poco miramiento! Eso decía mucho mi abuela. ¡Poco miramiento tenéis por mí! ¡Venga, pues en homenaje a la gran victoria de España! ¡Viva el paso doble! 1:50. Estoy asando, la madre que me parió. Venga, me pongo.

Bonito, hijo. Sé que cuando las cosas se hacen bien, qué bonitas salen. Sí, señor. Que pueda que me lo mejore o que lo iguale. ¿A que sigo?

es que cuando quiero me salgo. Madre mía, hijo. Y que no me den a mí un Grammy. Que no me den un Grammy. Ah, que remato, que remato.

0: Venga, remato, remato. Buenos días, Trastornado. Toma, segunda estrella. Solo ha faltado y no tener que madrugar. Cague en la hostia, qué sueño. Ahí te dejo un chiste. Julito en Yecla. Venga, Benji. Que perdió el Caro Cruz. Que te cambie de portería. Olive, me cago en tu fruta madre. Sí, claro, con lo grande que es el campo de fútbol, Olive y Benji. Sí, es un very way, Julito. Julito. Es un very way.
1: Yes, very way, fandango.
0: La Leti dice, claro, canta, canta. Total, otro cantazo. A ver, ¿para qué que lo canto mal acaso?
2: Pero asqueroso, ¿has visto la foto?
0: ¿Qué foto?
2: Tú, la cuestión es no trabajar. En España, la estrella de la selección.
0: Vale, vale. Venga, hoy sí. Evaristo dice, eso asqueroso. Y cuando empieza la nueva temporada, pues, tío, con serpiente como todos los años. Vuela porro, a por la segunda. ¿Ha dicho huela porro? Tony y yo también he ganado la porra y no me apuntaste. Los envidiosos dirán que ia, pero es 100% verídico. Sinvergüenza eres, piñe. Un jugador de futbolín se movió más ayer que Messi en el partido. Lo vi quieto. Lo que hace siempre. Pero madre mía, cuando se activa el chiquitito. Cuando se activa. Venga, que se van a ir ya a la emisora.
3: España, campeones del mundo. Campeones del mundo. Qué contento estoy.
0: Esther Juan Anderecla, que tengo que pedir una camiseta de sonado para él, para la señora. Venga, entramos en el post-prime ya. Juan Justin.
4: Tony, entonces me debes una street online porque...
0: ¿A ti?
4: Porque yo dije que ganaba España, no dije cuándo, yo dije que ganaba.
0: Sí, sí, sí.
4: Entonces,
0: vale.
4: Si ganaba España, ganaba. Venga. España.
0: Venga.
4: Me vas a tener que hacer el street online.
0: Venga.
4: Y seguramente lo grabe y luego lo suba a Wallapop. Porque claro, puedo sacar dinero de ahí. Porque vale. Aquí en esta casa la estrella soy yo, lo tenemos claro, ¿no?
0: Street no, pero si te vale con una foto nepe, te la mando ahora mismo si quieres. ¿Te vale una foto, nepe? Si te vale, te la mando ahora mismo, Juan Justin.
5: ¡Ole, ole y ole! ¡Te has sacado la churrica! ¡Sí, señor!
0: ¡Ahí, ahí, ahí!
5: ¡Eso está cantado como Los Ángeles! ¡Viva la madre que te ha parido! ¡Mel de Romer! ¡Ole! ¡Mel de Romer!
0: ¿Qué dice?
5: Esa es la tuya, esa es tu canción,
0: Tony.
5: Me estoy asando. Pues hombre, eso es muy fácil, Tony. Tú vas por ahí por la zona de Málaga y te dan un Grammy por 60 euros, te dan un Grammy.
0: Sabía yo que alguno iba a salir con esto. De verdad, ¿cómo os conozco? ¡Ole, ese torero! Tony, soy Prime, dice Cresponi en Sevilla. ¡En Sevilla, capitán! ¡Es así, Cresponi! Hoy te voy a dar el post-prime para ti. ¡Ponte tu huevo! Hoy voy a dar post-prime a Deo. Para Cresponi. El post-prime.
6: Un gramito te van a dar. Un gramito. Un Grammy, dice.
0: O medio Grammy.
7: Soy Fran.
0: ¿Y este?
7: Soy.
0: ¿Y esta?
7: Prime Video.
0: ¿Y esta
7: Ultra
0: rata?
7: HD.
0: ¿Y esta rata que la mata?
7: Soy Prime Video 4K.
0: Por el 4K te va a dar mi Ezequiel cuando te pille. Tony llegará a la porra y tampoco me ha apuntado, dice Luisito.
8: Deja de cantar, por favor, Tony. Me duelen los oídos.
0: Mira, aparece el Bau y sale el Ezequiel.
9: Soy el post Prime Video. Tú, Bau. Soy el Prime.
0: ¿Qué verdad que dos que duermen en el mismo colchón se vuelven de la misma condición, eh? Los dos dicen lo mismo.
9: Vale, va.
0: Lo que yo no sé es quién muerde y quién sopla.
9: Vale.
0: Yo creo que se turnan, ¿eh? Venga, tira, Miguel.
9: Vale, va. El post-prime para mí.
0: No se lo da al Cresponi, ya se lo da al Cresponi. Hoy sí que he hecho tongo en el post-prime. Se lo he dado a Deor Cresponi, porque me ha dado la gana.
10: Para mí, el post para mí.
11: De Yor.
0: Para ti no, que eres un fantasma. No te de mí dice que te fuiste ahí a consumar. Hoy vi un chiste ayer que decía, tío, anoche estaba con mi mujer en la cama, me han entrado y me han robado la tele. Dice, ¿consumando? Dice, consumando con los cables, con todo. Raquel, ¿cómo andas?
12: El post para mí. El post para mí.
0: Vamos, también para quedar comenda. Hoy estoy generoso.
13: Soy por Prime.
0: No, para ti no, buena. A ver, Juan Yuchi.
4: Tengo esta, Tony. Solo necesito esta misma, pero sin ropa. A ver si hay posibilidad.
0: Madre mía. Fantasma se la está cogiendo a otra. A otro que diga. El Creponi dice, además de tristia y tanga. No, tío, no abuséis.
14: ¡Tony! ¡Triplete!
0: ¡Triplete! ¡Por el ojete!
15: Y hágase su voluntad. Palabra divina. Lo que el Mesías diga.
0: Ahí.
15: Aceptamos. Su palabra es ley.
0: Me dicen por aquí, aloha Tony, desde Madrid, aquí Toño de Logroño. ¡Viva España! ¡Viva el rey! ¡Viva el orden y mi ley! Bueno, pues ya está, aquí lo tenemos que dejar. Gracias un día más por estar ahí. Te recuerdo que ya está en sonaosfm.com y en iVoox el especial de ayer. Y que ahora nada, voy a subir los de hoy. A las 4 se repite el Sirus con Mateo. Y a las 6 se repite este programa, el Te va a sonar. Venga, despedimos con el One Youth Thing, ahí viene otra vez. Pero si fuiste tú, mamón, el que no entiendo esto, tío. Nada, don por culo. Hasta luego. Si te gustó, me alegro. Y si no, pues nada. Que te den. Uy, me van a traer puito. Me da agua, Justin, que me voy. Que me estoy asando. A ver que... Vamos a darle el último turno de palabra. La foto la mandaste tú en el año 22. Ah, ese que soy yo. Hostia, qué bien despachado, ¿eh? Por eso me llaman el bien despachado de Málaga. Hasta luego.
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17: Que el sonaísmo ha venido para quedarse.
18: Que sí, ya, que te vayas a tomar por culo.
19: Soy Raquel del Placer de Avilés y soy una sona.

0: Carolina.
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0: ¡El gran...
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